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1: ¿Cuánto marca el termómetro corazón?
2: En Santiago, 13 grados.
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1: Sí, sí. Estamos en vivo.

0: ¿Qué hora es, corazón?
1: Faltan 3 minutos para las 9.
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0: ¿Cuánto marca el termómetro, corazón?
1: En Santiago, 12 grados.
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1: Falta un minuto para las 10.
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0: ¿Cuánto marca el termómetro, corazón?
1: En Santiago, 12 grados.
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0: ¿Qué hora es, corazón?
1: Falta un minuto para las 11.
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1: ¿Cuánto marca el termómetro, corazón?
2: En Santiago, 12 grados.
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0: hora es, corazón?
1: Faltan 4 minutos para la medianoche.
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0: ¿Cuánto marca el termómetro, corazón?
1: En Santiago, 12 grados.
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0: hora es, corazón?
1: Es la 1 de la mañana.
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1: El siguiente tema, Prince Royce Romeo Santos.

0: ¿Cuánto marca el termómetro, corazón?
1: En Santiago, 11 grados.
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0: ¿Qué hora es, corazón?
1: 2:01.
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0: ¿Cuánto marca el termómetro, corazón?
1: En Santiago, 11 grados.
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0: es, corazón?
1: 3, un minuto.
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0: ¿Cuánto marca el termómetro, corazón?
1: En Santiago, 10 grados.
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1: El siguiente tema,
2: Prince Royce Romeo Santos,
1: la única colaboración,
2: aquí se los presentamos.

0: ¿Qué hora es, corazón?
1: 4:01.
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0: ¿Cuánto marca el termómetro, corazón?
1: En Santiago, 9 grados.
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0: es, corazón?
1: Faltan 5:02.
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0: ¿Cuánto marca el termómetro, corazón?
1: En Santiago, 9 grados.
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0: ¿Qué hora es, corazón?
1: Faltan 3 minutos para las 6. 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

0: esto marca el termómetro, corazón?
1: En Santiago, 8 grados.
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12: Buena, ¿cómo están, chiquillos? ¿Cómo les va? Bienvenidos y bienvenidas al vacilón matinal de Radio Corazón. Estamos comenzando una nueva jornada, 6 de la mañana con 30 minutos, y comenzamos esta fiesta. ¿Cómo se llama? ¿Cómo se llama el vacilón matinal de Radio Corazón?
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12: Oiga, qué felicidad poder reencontrarnos con cada uno de ustedes. Bienvenidos y bienvenidas a este lindo y hermoso programa. Se llama el vacilón matinal de Radio Corazón, que comienza pero ahora ya.
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12: Oiga, bienvenidos y bienvenidas. Como les decía, mi nombre es Carlos Arriola, soy DJ Toti Chile. Y le doy la cordial bienvenida, a usted, amigo, a usted, amiga, que decide levantarse junto a nosotros, junto al vacilón matinal de Radio Corazón. Oiga, jueves 30 de julio, señoras y señores, bienvenidos y bienvenidas.
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12: Ahí está de inmediato el WhatsApp para que usted nos deje el me gusta, para que usted nos deje el comentario. En realidad, no mande el audio. Mándelo, el audio de WhatsApp. Jueves 30 de julio. Señoras y señores, actualmente tenemos 8 grados en Santiago. Oye, pero esto yo no lo creo. A ver, es que sabéis que quiero revisar bien para darles bien la información. Quiero darles bien la información porque actualmente hay nubosidad parcial. Actualmente tenemos 8 grados en Santiago. La humedad llega al 90%. Y se espera una máxima de 21 grados. ¡Oye, pero qué está pasando, señor! ¡Dios! ¡Dios nos odia, Dios!
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12: Así que las chiquillas y los chiquillos también, las primeras capas, para afuera las primeras capas. Hoy día se espera una máxima de 21 grados. Un día completamente soleado y mañana debería volver la lluvia. No. Oye, algo está pasando, señor. Me tinca que va a temblar, cabro. No, esta cuestión es clásico. ¿Cómo hoy día van a haber 21 grados y mañana va a llover? ¿Pero cómo eso? ¡Ayuda, señor! ¡Ayuda!
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12: Señoras y señores, hoy día es el Día Internacional de la Amistad. Mira, el Día Internacional de la Amistad. Aproveche de saludar a su amigo. Aproveche de saludar a su Lucho de Chile. A su Pimpón. A su Joaquito Lee. Un abrazo gigante, señoras y señores. Porque hoy día es el Día Internacional de la Amistad. Bienvenidos y bienvenidas al vacilón matinal de Radio Corazón. Hoy día también se conmemora el Día de la Región del Maule. Abrazo gigante para toda la gente que escucha en la Región del Maule. Hoy día es su día. Sí, pues porque en 1593 el capitán Diego de Rojas asume como corregidor del Maule en una ceremonia. Ahora, en 1993 se declara el Día del Recuerdo de aquella ceremonia. Así que hoy día es el Día de la Región del Maule. ¡Mira qué lindo, mira qué lindo, mira qué lindo!
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12: Y también tenemos malas noticias, muchachos. Sobre todo para nuestros queridos amigos conductores. Hoy día las bencinas suben 30 pesos. ¡Haga algo! ¡Haga algo, por favor! Oye, se advierte mayores alzas. Si el precio del petróleo, digo, no cae. ¡Ay, Dios mío! ¡Ay, Dios mío! Así que ya sabe, este jueves 30 de julio, suben las bencinas. La bencina de 93, por ejemplo, subirá a 32.9. ¡Oye! La de 97 también, 32.9. Y el diésel sumará 28.5. ¡Oye, quién vende un scooter eléctrico, cabrón! ¿Quién vende un scooter? Ya, señoras y señores, bueno, hay que estar informando. Igual queremos que usted nos mande el audio de WhatsApp y nos diga si es que en su bencinera subieron o no subieron el precio ya.
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12: 6 de la mañana con 35 minutos. Recuerde, Radio Corazón FM, arroba DJ Toti Chile. Usted me encuentra ahí en Instagram, arroba DJ Toti Chile, arroba Radio Corazón FM. Oigan, este 30 de julio tenemos que saludar a todos los que llegan por nombre Zenén y Abdón. Zenén y Abdón. Mira. Así que ya sabe, bienvenidos y bienvenidas a este vacilón matinal de 30 de julio. Los esperamos. Conozca a la tortuguita ahí en Radio Corazón FM, arroba DJ Toti Chile. ¿Comenzamos?
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12: Comenzamos porque hoy día es jueves de pariente.
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0: No sé si harán subido la benzina. Lo que sé que hoy día me voy a tomar una heladita y mañana una sopaipilla pasa.
1: ¡Oh, qué rico! ¡Sí, bueno! ¡Igual está bueno!
2: ¡Buenos días, pariente! Está gritada la ruta de La Serena a Copiapó. ¡Con precaución!
1: Gracias, amigo. Muchas gracias por el informe. ¡Buenos días!
3: ¡Sí! ¡Que nos van a subir la benzina, los desgraciados, Toti!

0: visto acá los tíos del bus escolar. Un saludo a todos y buen día.
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0: somos el vacilón matinal de Radio Corazón. Comenzamos esta jornada con ustedes desde Arica hasta Punta Arenas. Bienvenidos.
1: Carlito,
0: eso mismo. Para usted fácil decirlo, amigo. Bienvenidos los parientes y las parientes de Chile,
2: ¿Cómo está tu cuerpo, pariente? ¡Mira! ¡Saludos, Tatito! Por aquí estamos dándole en la locomoción, Tatito. ¡Un abrazo, mi guacho!

0: Bravo Yahweh! Come on, Pau people!
1: Mia, mia, mia!
0: ¡Déjale!
2: Totito, muy buenos días. Juana de la Florida por acá. Un saludo para mis hijos de mis Elvis. Y para ti, un gran abrazo. Desearte que tengas un excelente día. Por favor, cualquier canción de Súmale Primo para alegrar esta linda mañana. Gracias, besitos.
0: Abrazo grande.
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0: Hola Totito, muy buenos días desde acá de San Javier, te saludo, región del Maule, que tengan bonito día, cuídense, chao, chao.
1: Abrazo grande. 6 de la mañana con 41 minutos. Somos el vacilón matinal de Radio Corazón. Levántate, Chile, vamos. ¿Dónde están las chiquillas? Y las palmas arriba, las palmas arriba, las palmas arriba.
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1: Oiga, recuerde nuestras redes sociales: Radio Corazón FM, @DJ Toti Chile. Deje el cariño, deje el amor por ahí. Mira.

0: 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Oye, bueno, esto es oiga, el vacilón bueno. Matinal.
1: Oye, está bueno, oiga. 6:42 de la mañana. Son los jueves de pariente del vacilón matinal de Radio Corazón.
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1: Oiga, muchos cariños a la gente que deja su me gusta y su comentario en Radio Corazón FM. Llora corazón con los peregrinos del amor.
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1: Oiga, Nancy Salgado 45 deja el cariño. Buen jueves, dice DJ Toti Chile. Acá en Radio Corazón FM, nuestro Instagram. Sarita Barrera Méndez, cariño para ti. Carlos Saavedra Godoy dice, buena la tortuguita, saluditos desde Renca. Paún de Macarena Rubio también deja el cariño, muchas gracias. Oli Montesinos 37 también. Artículos de aseo, Fernanda, cariños para ti. Negrita 4 Eve dice, un abrazo gigante, saluditos a mis niñas hermosas, la Kimberly y la Ashley. Que les vaya muy bien hoy con todo el ánimo. Un besito para ustedes.
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0: Buena a todo ti, oye, un saludito para mi papito, para la bruja, y quería ver si pudiste colocar la pololita de los ruiseñores.
1: ¡Listo! Ahora Zoran demande su sonido campesino. ¡Oye!
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3: Saludos a todos, de acá de Valparaíso, Casa Blanca, compañero, falta poco para fin de mes ya.
1: Abrazo grande, amigo, te queremos mucho. 6 de la mañana con 45 minutos, el vacilón matinal de Radio Corazón.
4: Hola, pariente, lindo jueves para todos. Besito para rancherita de María José Quintanilla. Besitos, gracias.
1: Besito para ti.
5: Hola a todos y buenos días. La Vale de Barnechea. ¿Cómo está, Tonito? ¿Pones algo entretenido? Bueno,
1: es que son todos los que se han entretenido. Abrazo grande. Te queremos mucho, arregle el teléfono.

0: mujer, amigo.
1: Buenos días. Póngase esta que dice: pícale.
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3: Oiga, 6:46. Somos el vacilón matinal de Radio Corazón, la número uno de Chile. Buenos días. Levantándonos, pariente.
4: Buena, Toti. Toti, pon la carretera de los peregrinos del amor a los camioneros.
3: Buen abrazo grande, amigo.

0: Hola, muy buenos días, pariente.
1: Buenos días,
0: qué lindo jueves para todos.
2: Igual.
0: Me encanta tu radio y tu vacilón matinal total.
2: Ay, muchas gracias.
0: Saludos desde Quillón, Chiloé. Besitos, aquí todavía no llueve, pero se supone que vendrá una lluvia fuerte.
2: Abrazo.

0: luego escuchar a la gente que ha sufrido por amor, oiga.
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0: 6 de la mañana con 48 minutos. Somos el vacilón matinal de Radio Corazón. ¿Usted ha sufrido por amor? ¿Las chiquillas han sufrido por amor? ¡Mande WhatsApp!
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0: Y las palmas arriba, las palmas arriba.
1: Buenos días, Toti Toti. Aquí ya en Puerto Montt, camino al trabajo, lloviendo. Saludos, Toti.
0: Abrazo grande.
2: Buenos días, Toti. Por aquí el tío Lucho de Colina. Saludo al amor de mi vida, Sofía, Felipe, Catherine Muñoz. Y para todos los parientes que siguen la radio corazón, pues.
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0: 6 de la mañana con 40.

0: Sí, buen día, buen día. Feliz Hola. Jueves a todos, ya casi pagan. Oye, un saludo desde acá, desde Río Bueno. Ya empezó la lluvia otra vez, con desborde de río y todo.
1: Hoy abrazo sí, grande.
0: Esperamos que sea un buen término de julio. Saludos a todos.
1: Te queremos mucho. Y que paguen, pues, ¿sí o no? ¡Que paguen!
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0: Desde acá, directo de Coquimbo, la cuarta.
1: ¡Bueno, la cuarta, la cuarta, la cuarta!
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3: Hola, Padillín Tuti. Un saludo para mi hijita Josefa, que va al colegio, la cancho.
4: Abrazo grande, vamos Chile, levántate con nosotros.
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3: ¡Chu gallito! Empecemos a hacer seco con el rey de la pobreza y lo llamaré a la frontera valiente.

0: día, Valentito. Saludos para todos.
1: Abrazo grande.
2: ¡Ay, parientito! ¡Ay, Diosito mío! Estoy yendo al cole con mi tía. ¡Uy, uy!
1: ¡Déjale, vamos! ¡Despertando la bendición, oiga!
3: Bueno, buenos días a todos. Aquí estamos en el Chocazú, camino a Viña. ¡Uy, uy! Y con ella.

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1: Oiga, 6 de la mañana con 52 minutos, somos el vacilón matinal de Radio Corazón. Tenemos que ir a una pequeña pausa, pero les recordamos, estamos en redes sociales, Radio Corazón FM, arroba DJ Toti Chile, para que nos deje el me gusta, nos deje el comentario por ahí. 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

0: Saluditos de Chile. Jueves de Pariente, de Ranchera. Saluditos de Pudahuel. Pala Pele Molina también deja el cariño. Un abrazo gigante, excelente radio. Oiga, recuerde, Radio Corazón FM, arroba DJ Toti Chile. Usted nos deja el me gusta, usted nos deja el comentario por ahí. Nancy Saavedra, punto 31. Lucila, punto Araneda, también gracias por el cariño, gracias por estar ahí. Oiga, recuerde, en cualquier momento vamos a cantar, son las 7. Queremos escuchar a la familia, queremos escuchar a los niños, cantando las 7 en el WhatsApp.
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1: Vamos Chile, vamos cantando, son las 7, queremos escuchar a la familia, a los niños, todos cantando, dice... Solachete y Cholachete. Vamos cantando Chile.
2: Son las 7, colegio Alonso de Arcilla.
1: Vamos Chile.
3: Son las 7 y vamos en el furgón de la tía Connie.
1: Vamos tía Connie.
4: Son las 7. Saludos Toti.
1: Abrazo, vamos Chile.
3: Son las 7, ya sé, recién voy al colegio.
1: Eso, vamos Chile.
5: Son las 7 y vamos para el colegio. Saludos.
1: Abrazo, besito grande, te queremos.
6: Son las 7 y vamos al colegio. Gracias Toti por siempre estarme acompañando en la radio Corazón.
1: Besito, te queremos.
3: Son las 7. Saludos Toti, voy al colegio.
1: ¡Vamos, Chile! ¡Vamos, Chile!
7: Son las 7 y la colomba con la Dalí ya está lista esperando a la tía Claudia del furgo. ¡Oh! Besitos, Toti, aquí Fabiano de Peña.
1: ¡Vamos!
8: Son las 7.
9: Mi nombre es Sol.
1: ¡Besitos, Sol!
10: Buenos días. Ya son las 7. Saludos, mi vecina Anita Breta, que ya estamos dándole...
1: ¡Vamos!
11: Son las 7. Buenos días, Toti. Tengas un excelente día. Un abrazo.
1: Besito, vamos, Chile. Son las 7.
12: Son las 7. Vamos en el furgón de la tía Ángela.
1: Vamos, tía Ángela. Son las 7. Vamos, los niños.
13: Son las 7. Hola, Toti.
1: Hola. Vamos, Chile, que son las 7. Levántate con nosotros, todo un país escuchando el programa El Vacilo Matinal.
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0: que hacer y yo me dedico al alcohol.
1: Se nota que no me querés, se nota que ya no hay amor, entonces ya no hay más que hacer
0: y
1: yo me dedico al alcohol.
0: Eso es.
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0: Recuerde, somos el vacilón matinal de Radio Corazón. Usted nos deja el audio de WhatsApp. ¿Dónde el audio de WhatsApp? Aquí.
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0: Y llegó el momento del amor. Llegó en el momento en el cual nos decíamos y nos decimos te amo para siempre. Mira qué lindo, pero qué lindo. Me encanta cuando hacemos eso. Qué bonito es decirle a tu pareja, a tu señora, a tu hijo, a tu hija, ¿sabes qué? Te amo para siempre. Y te saludo a través de la radio. Radio Corazón.
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0: Llegó el momento del amor, porque el amor es más fuerte. Te amo para siempre.
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0: 7 de la mañana con 11 minutos, el vacilón matinal de Radio Corazón.
3: Hola Toti, yo amo para siempre a Simón y Mateo y a mi esposo Camilo.

0: Te amo para siempre, Santiago, Valentina y Cristóbal. Mis hijos hermosos, un beso.
1: Los amo para siempre, Agustín y Maximiliano. Un beso, mis bebés.
2: Hola, Toti, ¿qué tal? Hola, buen día, buen día, buen día, por acá. Hola. Por el sur. Yo amo para siempre a mi hija Daniela, la amo mucho, mucho, mucho. Saludos de Osorno.
3: ¡Abrazo!
4: Te amo para siempre, mis hijos hermosos, Colombo y Martín. Los amo para siempre, Toti, son la luz de mis ojos.
3: ¡Besito grande!
5: Hola, Toti.
3: Hola.
5: Te amo para siempre, mi hijita, mi hermosa, Maura Cruz. Te amo, y mi esposa también, Noelia Silva.
3: Era.
5: Gracias, Toti.
3: ¡Qué lindo! ¡Abrazo!
6: Buenos días, Toti. Hola, amo para siempre a mis hijos, a mis nietos, a mi madre y la vida que Dios me dio. Amo para siempre. Osana Molina por aquí de Huachulaba.
7: Para siempre.
8: Hola, Totito. Buenos días.
3: Buenos días.
8: Los amo para siempre a mis hijos, Stephanie y Giuseppe. Los amo.
3: ¡Para siempre!
9: Hola, Toti, amo siempre a mi hermana. Que les manda saludos.
3: ¡Qué lindo! Besito grande, te creo.
10: Buenos días, Toti, buenos días.
3: Hola, buenos
10: amo
3: días.
10: Para siempre a mi hijo Joaquín y Bastián, tesoros de mami. Un besito a mi papá, al tata Raúl, que hoy día lo lleva al colegio.
3: ¡Te amo para siempre! Es el vacilón matinal de Radio Corazón, 7 de la mañana con 13 minutos.
11: Hola, hola, y Totito, amo para siempre a mi esposo Jorge, que me acompaña en todas mis locuras. Besos, besos para ti, Toti. Chao, chao.
3: Besito.
12: Buenos días, Toti. Amo para siempre a mi hijo Agustín. Saludos.

0: Toti, amo para siempre a mi esposo Jaime Becerra.
1: Buena.
0: Y a mis dos princesas, Sofía y Leonor. Los amo para siempre. Besitos, que tengan lindo día.
1: Abrazo grande.
2: Para siempre. Qué lindo.
3: Buenos días, Toti, buenos días.
1: Hola, buenas.
3: Un fuerte saludo, que amo a mis hijos, Ibrahim y Jaime.

0: tarde, a la mañana, de la tarde, alegrando a toda la gente, a los chilenos, a todos, Tite, ¡vamos!
1: ¡Qué lindo! Muchas gracias a ti, te queremos mucho.
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1: Usted aproveche de decir te amo para siempre. Qué importante decirle a esa persona, ¿sabes qué? Te amo para siempre. Muchas gracias. ¡Gracias!
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1: 7 de la mañana con 15 minutos de este día jueves. Jueves 30 de julio. ¡Levántate con nosotros! Somos el Vacilón Matinal de Radio Corazón. Ya viene nuestro reportero de calles y carreteras.
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1: Reportero de calles y carreteras.

0: decir carreteras. Acá en Iquique, calle Genaro Gallo despejado.
1: Totito, yo quiero saludar a mi señora, Anita Ureta, que ha sido un pilar fundamental en nuestra vida. Y una mujer correcta, agarra esfuerzo, gracias a ella. Tengo lo que tengo. Me gusta reconocer cuando una mujer es así. Y eso, te amo para siempre, mi amor.
2: ¡Mira qué lindo!
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2: 7 de la mañana con 17 minutos. Y llegó el momento de nuestro reportero de Calles y Carreteras. Recuerde, usted nos manda el audio de WhatsApp, nos manda qué está pasando a su alrededor y cuando finalice su audio tiene que decir que es uno más de nuestros reporteros de Calles y Carreteras.
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2: También adicional a eso queremos saber si su bencinera ya subió los precios.
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2: Y nos puede decir si alguna bencinera no subió los precios ya. Todavía. 7 de la mañana con 18 minutos. Por ejemplo, en Vitacura. Atención, hay restricción de pista en la costanera norte. Esto es al oriente, próximo al puente centenario en Vitacura. Hay atropello de persona para que tenga mucho ojo. Este procedimiento de emergencia está en desarrollo. Esto fue recién. Restricción de pista, repetimos. Restricción de pista en costanera norte al oriente. Próxima al puente centenario. Esto es en Vitacura, reportero de Calles y Carreteras.
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4: Hola, Toti, ¿cómo estáis? Buenos días.
2: Buenos días.
4: Radar con Nueva Imperial, ya subieron la bencina.
2: Mira, subieron la bencina, muchachos.
5: Toti.
2: Hola.
5: Ya la copia de la Pintana subió la bencina.
2: Ahí se apuran al tiro.
5: Reporteros de Calles y Carreteras.
2: Se apuran al tiro ahí.
6: Hola, Toti, buen día. Voy pasando por acá por Departamental con Santa Rosa.
2: ¿Ya?
6: Y la COPEC, que está en toda la esquina, no ha subido los precios.
2: Perfecto.
6: Del combustible.
2: Muchachos, la gente que esté por ahí, pase de inmediato, pase.
7: Aquí en Rojas Magallanes, Taco, reportero de Calle Carretera. Un saludo a Dani Michi.
2: Besito.
8: Hola, Toti, me llamo Ignacia.
2: Hola, Ignacia.
8: Recién salimos de Valle Grande.
2: Ya.
8: En la calle Santa Luisa, está todo despejado. Reportero de Calles y Carreteras.
2: Abrazo gigante, vamos a Chile.
9: Hola, Toti.
2: Hola.
9: ¿Cuándo pagan?
2: Ay, no me digas nada.
10: Toti, la COPEC que está en la caletera Américo Vespucio.
2: Ya.
10: Ya subió los precios.
2: No.
10: Y una de las más baratas del sector, así que la cachaste.
2: ¡No!
11: Hola, Toti, buenos días.
2: Hola.
11: Hoy aquí en Antofagasta hay un par de bencineras que ayer antes de las 5 de la tarde ya habían subido el combustible.
2: No, son terribles.
12: Buena, Toti. Aquí por Santa María está la pura cagada con el taco. Andan, hueones, que se quedan dormidos en el volante, compadre. Despiértalo.
2: Abrazo grande, vamos, Chile.
13: Hola, Toti, ¿qué tal? ¿Cómo estás? Buenos días.
2: Buenos días.
13: La COPEC de Estación Central de Ecuador.
2: ¿Ya?
13: No ha subido todavía la bencina.
2: Listo, nos vamos todos para allá.
14: Hola, buenos días. Acá en Macul con Vespucio aún no subió las bencinas.
2: Perfecto.
14: Reporteros de Calles y Carreteras. Saludos, Matilda.
2: Muchas gracias.
15: Buenos días, Totito. Aquí llegando a la pega.
2: Buenas.
15: Quiero dar un saludo a mi hija Nati, a mis nietos, a mi hijo, a mi esposo, que quedó durmiendo flojo y la mujer trabajando.
2: Abrazo grande.
16: Allí hay tranque bajando de Forestal al centro. Aquí en Viña del Mar.
2: Besito.
17: Hola, Toti, buenos días. Voy con mi hija al colegio, Martina, y vamos aquí en General Velázquez, sin ninguna novedad. Reporteros de Calles y Carreteras.
2: Muchas gracias.
18: Ángela, ¿cuándo pagan?
2: ¡Ay, cuánto pagan, oye! 7 de la mañana con 21 minutos. Oiga, atención, la gente que está en el metro. La línea 5 continúa operando con velocidad reducida, para que tenga mucho ojo. Atención, línea 5. Velocidad reducida en Parque Bustamante, Irarrázaval y Plaza de Armas con Irarrázaval también, para que tenga mucho ojo. Santa Isabel de la línea 5 también permanece cerrada y sin detención de trenes. Parque Bustamante opera como estación común, para que tenga mucho ojo. Esto informa el Metro de Santiago. Reportero de Calles y Carreteras.
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0: buenos días, Toti. Aquí vamos con Isidora y Emiliano por Padre Hurtado hacia el sur. Taco, pero avanza. Reportero de calle y carreteras.
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0: luego está despejado. Y no hay taco de calle. Y por si acaso, de calles y carreteras.
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2: Oye, muchas gracias a los niños y las niñas que escuchan el vacilón matinal de Radio Corazón. Gracias a los papitos también. Ya viene la tortuguita. Oiga, si quiere conocer a la tortuguita, ya sabe, ahí está en Instagram. 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
0: Una pausa muy cortita. A la vuelta vienen los niños con la tortuguita.
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3: ¿Cuánto marca el termómetro, corazón?
4: En Santiago, 8 grados.

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0: más linda, pechocha.
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0: 7 de la mañana con 35 minutos. 7 de la mañana con 35 minutos. El vacilón matinal de Radio Corazón se complace en presentar. Ah, mira, ¿cómo te presenta? Ah, mira. Se complace en presentar a la tortuguita de la corazón. Mi niña. Es mi niña bonita. Con tu carita de. Ya, pero se emociona el tiro. Además, estamos contentos porque la prima se sacó un 7, ¿cierto, tortuguita? Se sacó un 7. La prima. Sí, en matemáticas. Está linda. Ya. Señoras y señores, llegó el momento de los niños. Los niños hoy y siempre. Los niños y niñas de Chile son parte fundamental de este programa y además le preguntan lo que quieran a la tortuguita. La tortuguita hoy día responde en el WhatsApp.
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0: Y también en el teléfono 22 381 2040 41 y 42. Llegó el momento de los niños y las niñas de Chile preguntándole algo a la tortuguita.
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0: Ya, tortuguita, yo voy a hacer el desayuno. Voy a hacer un desayuno de campeones hoy. ¿Ya, mi amor? Sí. Mañana vamos a tirar tarjetazos, sí, le digo al tiro. Mañana nos vamos a un restaurante, tortuguita. Sí, ¿qué tanto?

0: Anita, ¿por qué te gusta ir mucho al colegio?
1: Oye, niños, no entendí esa pregunta. Oye, niños.
2: Hola, Tortuguita, ¿qué has hecho el fin de semana?
1: Yo voy a el fin de semana, que yo voy a ir a una fiesta con mi papi, porque tú eres de cumpleaños.
3: Tortuguita, yo me llamo Benito. Oye. ¿Cuál es tu amigo favorito?

0: me va muy bien en el colegio. Igual que mi prima ya llegó en 7. Mi prima ya llegó en 7. ¡Ay, yo! ¡Ay! ¡Cortó! ¡Papi! ¡Cortaron!
1: Con tortuguita patopia tú de la de Rancagua.
0: ¡Oye, lluvia!
2: Hola, tortuguita. Oye. ¿Cuál es tu comida favorita?
0: Mi chamo y mi comida favorita es... ¡Chaña olla! ¡Me gusta chaña ollas!
3: Hola.
0: Oye, ¿cuál es tu
3: nombre? Yo soy Carlos Valle.
0: Oye, Calle, ¿cómo estás?
3: Bien, ¿y tú?
0: Bien, que mañana un saludo que pregúntame algo, tortuguita.
3: Yo te quiero preguntar, ¿cuál es tu película favorita?
0: Película de favorita actual es Totodis. Me gusta Woody. ¡Ay, infinito! ¡Que me pilló!
4: ¿Qué pasó, tortuguita?
0: ¡Que me pilló! ¿Cómo dije? ¿Cómo dije voy a guiar?
4: Hoy yo tampoco sé, tortuguita, no.
0: ¡Ay, infinito y más! ¿Más acá?

0: Oye, niño. O niña. Oya. Oya. Ay,
1: ay. Hola, tortuguita. ¿Cuántos ¿Oye? Años tienes tú?
0: Yo tengo 10 años. 10 años.
1: Hola, tortuguita. Oye. ¿Cuánto es tu cumpleaños?
0: Mi cumpleaños es el 29 de febrero.
1: Oye. Hola, tortuguita. A ti se te cayeron los dientes porque a mí sí que se me cayó uno ayer.
0: A mí, yo que me caño, ñeche. Pero yo igual sé que viene ya John Pérez. Oye.
2: ¿Hola?
0: Oye, ¿cuál es tu nombre?
2: Tomás.
0: ¿Quieres mandar algún saludo, hacerme alguna pregunta de tortuguita de corazón?
2: Entendí lo que dijo.
0: ¿Tortuguita,
2: de dónde eres?
0: ¡Yo soy de Chile! ¡Te amo yo!
1: Tortuguito, ¿cuál es tu cantante favorito?
0: Mi cantante favorito es Kim Muñoz. Me gusta mucho el Kid Pudú.
3: ¿Cómo dijo, Tortuguita?
0: El Kid Pudú.
3: Lo que pasa es que... Perdón, Tete. Lo que pasa, niños, es que... Ya, mi amor, ya. Lo que pasa es que en el jardín tienen un niño que le gusta cantar reggaetón y es un pudú. Entonces los niños del jardín de la tortuguita le pusieron el Kid Pudú.
4: Yo escucho Radio Corazón.
3: ¿Cierto, mi niña? ¿Cierto? Ya, pero no llores, si le estoy contando algo. Sí, pues el pudú. El Kid Pudú.

0: la tortuguita, ¿te fue bien en las matemáticas?
1: Sí, bien, niña.
2: Ya, no llores. No, la tortuguita no la dio bien en matemáticas. Es que ella, yo le explico que es más artista. ¿Cierto, mi amor? Tú eres más artista.

0: equipo eres?
1: Yo soy ella, ya está allí año.
2: Hola, tortuguita.
1: Oye.
2: Estoy aprendiendo la fotosíntesis porque mañana...

0: loca. Yo te amo mucho.
1: Yo también te amo.
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1: Te amo, niños.
3: Y sigo.
1: Soy el niño de Gille. Escuchando a la tortuguita y a la corazón.
4: Hola, tortuguita, soy Emilio. Califica mi italiano.
1: A ver.
4: Ciao, son Emilio.
1: ¡Oh, qué! ¡Muy bien! ¡Ciao! ¡Mi chiamo tortuguita y a corazón! ¿Cuánti años hay?
5: ¡Mi niña habla italiano, la tortuguita!
1: ¿Cómo dije a mí?
5: ¡Oye, pero mira cómo habla! ¡Habla ¡Uy, tortuguita, Dios mío, ese jardín! Oye, ¿qué le sirve eso a las tías del jardín?
6: Hola, tortuguita. Saludos a mis hijos, a Sofía.

0: Hola tortuguita, soy María Agustín. ¿Qué vas a bailar para las fiestas patrias? Yo el membrillazo.
1: Yo voy a bailar pa' cuense.
0: Hola tortuguita, yo voy al colegio. No sé cómo hice bailar mi salinquito.
2: Hola tortuguita, vamos al colegio con Dante de Kinder. Muchos saludos.
3: Hola tortuguita, te siento ajena que no me contestas.
4: Ahí estoy. Tortuguita, queremos saber qué pasó al final con el conejo.
1: Ñoña, ya, porque el conejo mi amigo.
5: Hola tortuguita, ¿cuál es tu famoso favorito?
1: Mi famoso famosito es Chavito y el Cuezón. Y aquí a Evelyn, con mis pollinos.
6: Hola tortuguita, soy ¿qué vas a preparar el 18?
1: Conejo, mi amiga, a mí me gustan ya

estamos llegando al colegio y para el 18 me toca bailar polka.

7 de la mañana con 47 minutos. 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

0: Tenían joyas. Yo tío y tenía ollas. Las manzanas bellas. Y el sushi. Me gusta el sushi. Y también me gusta el chupapilla. El chupapilla me gusta.
1: Tortuguita, ¿por qué tú no has sido la tirana?
0: No me invitaron a mí y a mi papi.
1: Tortuguita, voy a jalir.
0: Bueno, que te vaya muy bien, hija allí. El mío se llama Jove School.
1: Me gusta el sushi y la sopa y pilla.
2: Tortuguita, gracias. Oye, por escuchar los saludos de mi hijo. Siempre te saluda como cabrón loco. La mamá también está loca.
1: En las fiestas patrias voy a bailar en Rapa Nui.
0: Rapa Nui, mi amor.
3: Hola, tortuguita. Hola, tortuguita. Hola. Somos Ángel y Santi. Te queremos mucho. Chao.
4: Chao.
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6: 7:49. 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Acá está la tortuguita. Ya, mi amor. Oiga, usted se ríe tanto, mi amor. Ya. Oiga, vaya a preparar las cositas porque ya tiene que ir al colegio. ¿Ya, mi niña? Ya, mi amor. Tan linda la tortuguita. Tan hermosa. Oiga, qué difícil es elegirles un regalo a los peques, a los niños de la casa.

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0: Te pago mañana, tía. Ya. Oiga, los niños se despiden de la tortuguita. Tortuguita, que le vaya muy bien en su colegio jardín hoy. Pásenlo increíble como siempre, con todos sus amigos, ¿ya?
1: Ya, mi amor.
2: Chao, tortuguita, que te vaya bien en el colegio. Yo también ya casi estoy llegando al colegio.
3: ¡Ya, ya no!
4: ¡Tortuguita, vamos al asado!
5: Chao, tortuguita, que te vaya bien en el colegio. Pórtate bien y sácate puro 7.
6: Chao, tortuguita, que te vaya en el colegio.
7: Chao, tortuguita, te amamos.
8: Yo también.
9: Y bien, conejo también.
10: Yo también, yo amo, niños.
11: ¡Que cuelga!
12: Chao, niños, chao, niños, yo amo.
13: Chao, tortuguita.
14: Chao, niños.
15: Chao, tortuguita, que te vaya bien en el colegio. Soy Isabela.
16: Chao, Isabela,
17: te amo. Tortuguita, vamos llegando al colegio con la Inno.

0: colestro, salud no el ozono.
1: ¡Qué oye, Chuño! ¡Ya no!
2: ¡Chico!
1: ¡Dice niño, ya!
0: ¡Chao, tontonita! ¡Te va de colestro, salud no el ozono!

0: de Chile que lo va a hacer increíble. Los queremos mucho. Esto fue el vacilón matinal de Radio Corazón. Lo vamos a seguir leyendo. Radio Corazón FM, @ DJ Toti Chile en Instagram. Pásenlo increíble, niños y niñas en el jardín, en el colegio. Un abrazo grande a los papitos y las mamitas que nos escuchan. Los tíos y tías del jardín. Todo un país escuchando Radio Corazón. Chao, gracias.
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2: ¿Qué hora es, corazón?
3: Faltan 3 minutos para las 8.
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2: ¿Cómo están? Muy buenos días, bienvenidos a La Mañana de la Corazón, 8 de la mañana con 3 minutos. Y aquí comienza el programa que te acompaña, que te cuida, que te entrega información, que te da concursos y lo mejor de todo, que está contigo todo el día. No, toda la mañana y la corazón todo el día. ¡Buenos días, Totito! ¿Cómo está el ambiente?
3: Bien, Chavito, ¿cómo está usted?
2: Bien, listos para la acción hoy día. Recuerden que tenemos información de lo que va a pasar con la lluvia. ¿Qué está pasando también con la suspensión de clases? Hoy día también, por efecto del sistema frontal, se suspenden las clases para hoy día en la región del Biobío. Eso también dice Senapred. Les contamos de los temblores que ha habido en la mañana, de qué hora llueve, de qué pasa hoy día, de qué está pasando en las calles. Y tú también eres parte de la corazón en el más 569-6140-6558. Y le cuento algo. Y le cuento algo. Aquí comienza con ganas. Aquí comienza con todo. Esta es la mañana de la corazón. WhatsAppéanos al tiro. ¿En qué están? ¿Dónde están? ¿Cómo están? Y están a punto de todo eso aquí en la mañana de la corazón.

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1: Oye, chiquillo, ¿cómo están mis niñitos? ¿Cómo están mis bebés? Bienvenidos a la Mañana de la Corazón. Y
0: ¿te están mandando solo especial a un bebé en especial o bebé en
1: a todos los bebés que están escuchando, chiquillos? A todos. Así que vamos a comenzar con toda la energía, la Mañana de la Corazón, el matinal radial de Chile. Me gustó todo día esta canción, ¿ah? Salsa con coco.
0: Le están metiendo arriba. Salsa con coco. Hoy les contamos, en túnel de Vespucio Oriente, dirección al oriente, salía 1 y 3. Los militares, hay congestión por el tránsito de la superficie. Manejen con precaución. Más lento que un río de manjar.
1: De manjar. Hoy día va a hacer calorcito acá en Santiago, dicen.
0: Dirección meteorológica.
1: La temperatura que podríamos llegar. Va a salir el sol, olvídense, va a tener 19, 20 grados hoy día.
0: Más todavía. Dirección meteorológica dice para hoy día jueves 30. Todo el día despejado.
1: ¿No, tenés 30?
0: No, hoy día jueves 30.
1: Hoy día jueves
0: 30. Máxima 21 grados. ¿Te viniste el carrete, Eli?
1: Oye, hoy día...
0: ¿Te viniste el carrete?
1: Hoy día voy a estar en...
0: ¿Sí, la verdad?
1: En el programa La Cote.
0: ¿Te viniste... ¿Te viniste el carrete?
1: No, del carrete.
0: Confesemos
1: no.
0: A usted que somos amigos.
1: Acá vamos a confesar todo. Venía 2 minutos atrasado y eso se nota en este programa.
0: Pero anoche saliste.
1: Con 2 minutos aquí se entera todo Chile.
0: Saliste.
1: Usted llega a su empresa 2 minutos atrasado.
0: ¿Saliste?
1: No se entera
0: anoche,
1: nadie.
0: ¿Saliste anoche?
1: No.
0: ¿Podemos decirlo acá?
1: No salí, pero bueno, son cosas que pasan. Somos seres humanos, no somos un robot.
0: Hoy día, máxima, por ejemplo, en la región metropolitana, 21 grados en el sector oriente. En Curacaví, 20 grados. En Colina, 22 grados. Santiago Norte, 22 grados. Santiago Sur, 20 grados. Entre 20 y 22 grados. Región metropolitana, va a ser la temperatura. Y nos preguntaban qué está pasando con... Está más raro que pescado con hombro.
1: Raro.
0: Y le vamos a preguntar qué está pasando en la región de Valparaíso. La Ligua, 21 grados. Papudo, Zapallar, 18. Viña del Mar, 18. Valparaíso, 18. Va a estar parcial. Y los Andes, 23 grados.
1: Bueno, los Andes son los ricos, que siempre tienen más temperatura. En el verano sí lo pasan mal porque, claro, sube demasiado. Pero qué rico en esta época que nos regalen un poquito de calor.
0: Me gusta más caliente a mí. Vicuña va a estar con 25 grados. Ovalle, 23. Con Barbará, 23. La Serena, Coquimbo, 18 con parcial. Y en la noche habría un poquito como de llovizna. Y mañana chubascos en la mañana y en la tarde en Serena y Coquimbo.
1: Así es, señoras y señores. Pero bueno, comenzando con toda la energía, ustedes son nuestros corresponsales de calles y carreteras, chiquillos. Así que váyanos contando dónde, si se encuentran con alguna colisión de vehículos.
0: ¿Una qué?
1: Colisión, algún taco también, por favor, nos van contando, ¿ah? A nuestro WhatsApp al más
0: 569-6165-58.
2: Saludos desde Osorno, muchachos. Que tengan un excelente programa.
1: Saludos, Osorno.
2: Aquí con harta lluvia.
3: Buenos días, chiquillos, buenos días. Oiga, la cita del Instagram no se baja del colágeno, parece.
1: Ay, pero ¿cómo dice
3: eso?
4: Está bien, tiene una ley. ¿Cómo dice eso? Entendimos lo mismo que usted cuando dijo Sadito, no, va a haber más.
1: ¿Cierto?
4: 30, dijo.
1: 30, dijo. Yo le dije, te rayó.
5: Buenos días, Chile Evelyn. Buenos días, Chavito. Que tengan un buen
0: Hola.
5: Día, una buena jornada.
6: Buenos días, buenos días. Tengo una pregunta. ¿A cuántos niños traumó hoy día el Toti?
0: Cuenta
6: la
0: firme.
4: Dijo 30 porque anoche salió con uno de 30.
0: Eso.
7: Hola, cita Evelyn.
1: Hola.
7: Saludos de Osorno, mucha lluvia desde anoche. Hoy es el mejor programa de Chile.
0: Gracias. Está lloviendo con viento hoy día de la mañana en Osorno. En la tarde también, en noche hay chubascos. Mañana llueve en Osorno. Y mañana llueve hasta la mañana, parte de la tarde. Y el sábado, lluvia en la tarde y noche en Osorno con viento.
1: Gracias por el reporte de nuestros amigos que viven en las distintas ciudades.
8: Buenos días. Hoy la señorita Evelyn llegó como más radiante, con el pelo brillante. ¿Qué habrá pasado?
1: ¡Ay, que son peladores!
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1: ¡Ay, son como Don Francis! No se meten en la vida a nadie.
0: Cuéntame, Evelyn.
1: Los Don Francis del público.
0: Cuéntame.
1: Ojos rojos. Eso sí tengo harta alergia en el ojo. Ojos.
0: ¡Alergia, weón! ¡Alergia! Tengo alergia, tengo el ojo rojo con la alergia.

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1: Y queremos escucharte, queremos escuchar dónde están, en qué están esta mañana. Es viernes, chicos, estamos a día jueves. Nos preparamos para mañana, viernes. ¿Cómo se ha pasado rápido esta semana?
0: Pasa rápido.
2: Sí, está bien, ¿para qué nos mentís a todos si sabemos? Vos gozás, nena.
0: Vos gozás, nena.
3: Mucho smoke de los...
4: Oye, que son capuchetos, dejen la cita de él que haya aplaudido sola. ¿Qué te preocupan ustedes? ¿Quieren aplaudir? ¿Ah? ¿Qué
5: vas a citar el limpio? Ya, pues. Chavito, cuéntame, cagüenta, cita Evelyn.
0: Qué cagüina, qué cagüina, qué cagüina aquí.
6: Buenos días, buenos días.
0: Buenos días, buenos días.
6: Hace mucho frío, está bien heladito.
0: ¿Dónde?
6: Pero sí alumbra el solcito.
1: ¿De dónde?
6: Y sí, Postoti, no, no quedó al aire mi el audio de mi hija. Quedó triste ahí.
0: No, pobre.
6: Pero bueno.
1: Vaca. Eres un vaca todo.
7: A ver, ponle. Yo te estudito que te vaya bien. Pepo, baila. Adiós.
1: Ahí sí, pototito.
8: Que nunca les importe si la loca se pegó el porrazo o no. Si te ven, yo era la que estaba en la cabaña al lado.
1: ¡Apa!
0: ¿Era y tú?
9: Ah, sale Rambo, entra colágeno.
0: No.
1: Ese,
10: buenos mira. Días, chicos. Chavito, nah. No sé, ahí deja chepa, chavito. Deja a la señorita lejos.
0: Ay, la vieja la bisagra.
10: Tranquila.
1: Oye, queremos darle.
11: Tampoco viste el audio de mi hijo. Me que le estábamos diciendo feliz cumpleaños, para que le dijeron a la tortuguita.
1: Desgraciado.
11: Hola, tortuguita, ¿cómo estás?
0: Qué pena.
11: Buen día, mira, te quería pedir un favor. Si acaso le puedes mandar un saludo a Mateo y a Gabriel, que van al colegio, y sobre todo a Gabriel, que está de cumpleaños hoy en día. Porfa.
12: Dejen tranquila la cita de Evelyn. Si ustedes saben cómo es el tema, la mujer cuando quiere y el hombre cuando puede, no va al paso de picotas.
0: Así no va, pues toda la razón.
13: Que la señorita Evelyn estaba en el after del chino.
0: No.
14: Oye, Chavito, ¿qué te importa la Evelyn? Pues sí, yo también estoy trasnochado, sí, la fui a dejar temprano, pero igual llegó atrasado. Pues.
15: Que vuelva el DJ Pinky.
6: Señorita Evelyn, ¿y era colágeno o enchur?
0: ¿Era colágeno o enchur?
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1: Oye, le mandamos un saludo.
17: Buenos días, señorita.
0: Buena, buena.
17: Chavito. Oigan, faltó y yo le empecé a mandar audio de las 20 para las 7 más o menos, pero no saca ni un audio.
0: Oh, oye, qué
17: no
0: terrible.
17: Sé qué se cree.
1: Otivaca.
0: Qué terrible.
18: Yo escucho
0: la tortuga y la discordia.
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1: Evelyn.
19: Hola, chiquillos. Oye, Chavito, estáis celoso con el color que le ponís con el colágeno a la señorita Evelyn. ¿Pensaste que si se iba a Rambo iba a quedar tú con segunda casa?
0: ¡Ya iba a quedar tú con segunda casa!
1: ¿Te pasó gotas para la alergia? ¿El ojo rojo? ¿Te pasó gotas?
0: ¡Ay, tengo tanta alergia a mi gatito! Me da tanta alergia al gatito.
1: Ya, para la weá.
0: Es mi gatito.
1: Para la weá.
0: Lo amo, no lo voy a echar de la casa.

0: día, buen día, los de la Radio Corazón, que me alegran toda mi jornada, de verdad, les agradezco mucho, los escucho desde las 8 de la mañana hasta las 9 de la noche, que es mi turno. Y, señorita Evelyn, no hay nada mejor que un buen colágeno.
1: Ay, si no, tengo colágeno. Además, no me gustan los colágenos. Me gustan los...
2: No la molesten porque es el gato, porque yo con los ojos rojos. Es alergia.
1: Me gusta lo del sur.
2: ¡Ah! Es alergia lo que tiene.
1: No.
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1: Una pausa
2: comercial.
1: Ya volvemos.
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5: ¿Cuánto marca el termómetro corazón?
6: En Santiago, 8 grados.
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0: No, estás pobre, no, en la mañana de la corazón.
1: No, vamos a la pausa ahora, Tuti. A la música, ¿cómo que eres? Oye, estás escuchando tu Radio Corazón 8:33 minutos.
2: Chavito, es que me dio alergia también. Yo
0: llegué atrasada, pero otro llegaron curados.
1: Oye, queremos saber si ustedes también tienen la alergia hoy día como la Evelyn.
0: Tengo alergia, miren el ojo, mira cómo tengo el ojo. Ay, que cuando baja la defensa te da mucha alergia. Y como que te viene todo lo...
1: Entonces, la defensa no funcionó. En ayer parece, ¿ya? Porque hubo... No. No. varios goles. La defensa no funcionó.
0: Exactamente.
1: Oye, queremos que nos cuenten hoy día... ¿Cómo están? ¿Cómo se viene el fin de semana? ¿En qué están también para cerrar el mes de julio? Oye, no terminó nunca julio.
0: Oye, sí. Julio no acaba nunca.
1: ¡Ay!
0: ¿Ah, por qué miran así? Me dice que julio no termina nunca.
1: No, digamos mejor no termina.
3: Hola, buenos días. Cita Evelyn, ¿qué pasó con Rambo?
0: ¡Ah, no! ¡Ya, pues! ¿Qué pasó con Rambo?
4: A la señorita Evelyn le gustan los coregas.
0: Sí.
5: Buenos días, chiquillos. Señorita Evelyn, si le bajaron la defensa, amiga, ahí no es. Es mala voz.
6: Hola, señorita Evelyn. Hola, Chavito. Chavito, seguí celando la señorita Evelyn.
1: Obvio.
6: Te va a llegar en la casa. No. Evita problemas. Evita problemas.
0: Van a echarte de la casa.
6: Ponte Chavito. Si ya pasaste por eso cuando llegaste a la corazón, pues entonces, ponte vivo.
0: Tenemos buenos psicólogos aquí también.
1: Voy a ponerme vivo. Oye, atento por ese procedimiento de bomberos por rescate de persona en Avenida Independencia con Besanilla. Repetimos, procedimiento de bomberos por rescate de persona en Avenida Independencia con Besanilla en Comuna Independencia. Eso lo acaba de subir Carabineros. Y atención, congestión muy alta, repetimos, congestión muy alta, más alta que la en camino a Farellones desde Avenida Las Condes debido a alta cantidad de vehículos en dirección a la ruta G21. Que permite acceder a los centros invernales. Congestión muy alta. Oye, es más alta que la cresta.
0: ¿Mucha congestión muy alta?
1: Muy, muy alta. Si van a la nieve y parten hoy día, o si van por último a ver la nieve
0: pero
1: en el camino.
0: Pero el día de hoy día para ir a la nieve, el mejor día de la historia, con solcito.
1: 20
0: mucho
1: grados.
0: Mucho bloqueador, chiquillo, mucho bloqueador.
2: Está muy rico para ir.
0: Oye, ¿vamos? Porque arriba te bronceáis, te quemáis. Así que mucho bloqueador, chiquillo, los que van a ir a la
7: nieve. Buenos días, chiquillos. Y saludo a la gente de La Unión. Mucha agua por todos lados, gente.
8: Chavito, buenos días. Buenos Yo creo días. Que el trío tiene que ser la cita de Evelyn y la Ale. Como siempre habláis que esa es tu fantasía, ahí está, ahí está.
0: No, qué terrible. Yo no me imaginaría nunca una cosa así. Qué terrible. No, ¿cómo llama la Ale? No, qué terrible. No, además que yo, esa cosa a mí como conmigo no van, yo soy muy tradicional.
1: Ella era tradicional.
0: Yo soy demasiado tradicional.
9: Señora,
0: tengo
9: señora,
0: la pura cara loca.
9: Pues, plancha campo. Y usted, señorita Evelyn, como digo yo, vos dale nomás.
1: Vos dale nomás.
0: Vos dale nomás.
1: Oye, le damos un par de consejos.
10: Son Chavito.
1: ¿Ah?
10: Hay una. Los bomberos están rescatando a un hombre ahí en la casa del Toti. Está atrapado.
1: ¡Opa!
0: ¿Qué atrapado dónde?
1: Oye, queríamos dar un par de consejos. Si van a subir a la nieve y van con su bolsita de basura, van también con sus. No diga, por ejemplo. ¡Padrino! ¿Dónde están los huevos duros? No lo diga.
0: No, ¿por qué no?
1: No lo diga. Por un poco, estamos viendo para pasar piola en la nieve y que no nos identifiquen. Por ejemplo, son consejos que te da tu Radio Corazón.
0: Asosiégate, Michigan.
1: No digas asosiégate, di basta. Basta. Palabras que debe cambiar.
0: Basta de castigo.
2: Oye, muy importante, diga oye. No digas
1: oye.
0: ¿Saben qué? En realidad,
1: queremos tu
0: pasarlo
1: consejo.
0: Pasarlo bien en la vida es decir lo que uno quiera decir y como lo quiera decir.
1: Tenemos tu consejo.
0: Me carga. Que me corrijan esas cosas.
1: Para pasar piola en la nieve y que no nos echen de los centros invernales. Mándanos tu palabra y la corrección.
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1: En el más 569-6140-6558.
2: Claro, primero llegar, Chavito, sí, a que te dejen
0: pasar. O sea, primero logremos llegar.
2: Primero que te
1: Por
2: dejen
1: ejemplo,
2: pasar.
1: Cuando usted llegue al
2: yo
1: lugar.
2: Yo no sabía que te cobran el trapo.
1: Cuando usted diga ya, diga.
2: Yo,
0: no, lo que pasa es que espérate, si tú vas a los centros de esquí, no te cobran entrada.
2: ¿Cómo
0: pero
2: que,
0: si tú vas al lugar donde van los niños y se divierten, que es un.
1: Sí, ahí te cobran.
0: Ahí te cobran. Pero si tú subes, por ejemplo, a Valle Nevado, no te cobran.
1: Toti, no te cobran.
2: Ah, ¿no cobran?
0: No.
1: Te cobran
0: tú puedes entrar a Valle Nevado, tomarte un café en una cafetería en Colorado, para ir en el Colorado, te tomas un cafecito.
2: Ver, ¿pone cuánto
0: ahí
2: vale
0: mirando la. Bueno, sí, eso sí.
2: Una
0: lo que
2: luquita,
0: podía
2: ¿no?
0: hacer es cachar qué café hay allá, te llevas el vaso cartón.
1: No digas dónde me gano aquí, dice, ¿en qué lugar me posiciono?
2: Citadelin, si venden pizza, ¿yo puedo decir pizza?
1: No,
0: pero
1: Toti.
0: Por supuesto que sí. No. El mundo cambió.
1: Usted no puede decir.
2: Me la venden igual.
0: No a la discriminación.
1: Tú subes y dices, no puede decir, ¿dónde me puedo servir un café? No. ¿Dónde me puedo tomar un
0: chai latte? Ah, no puedo decir dónde me puedo servirme.
1: No, no.
2: Y servirse tampoco.
1: Nos van a echar, nos van a echar. No podemos.
0: En todo caso, cualquier centro de esquí es libre. Esquí.
1: ¡Ay, qué alergia! ¡Qué alergia!
0: ¡Alergia, güey! El centro de esquí no te cobran. Cobran ahí donde juegan los niños, que es como un centro parque. ¿Cómo se llama eso? Tiene un nombre, que están farellones. Ese cobran, pero lo demás es libre, es libre.
1: Acá tengo cuatro, cuatro, cuatro, cuatro, cuatro.
0: Uno podría jugar con la niña al lado.

0: No podéis decir, me salieron ampollas en las manos. Es ampoas.
1: Ampoas. Ahí.
2: Ay, verdad.
1: Si vamos a Invernal.
3: Basta con la xenofobia contra los hermanos brasileiros.
2: Ah, porque está, tiene que ver con la nieve, claramente, sí.
4: El Toti no sabe nada de precio, si nunca ha llevado a su hijo a divertirse, que lo lleva al vecino.
1: El Toti abre el refrigerador y le dice, mira, es la nieve, hijo. Así el Toti de cacao.
3: Si sube, no puede decir, oye, venimos a la nieve. Tiene que decir, oye, qué linda la nieve.
5: ¿Viste? Ya, perfecto. Ya, llántate, se dice... Ya fue suficiente. Vámonos a casa.
1: Eso es.
2: Ya fue suficiente. Nos vamos, ¿no? Ya, ya.
6: Es decir, sube para arriba. Tiene que decir sube solamente.
1: Sube.
2: Muy bien, muy bien.
7: La única niña que conoce el Toti es la de la congeladora.
8: Tú no tienes que decir, no, si yo sé nadar. Lo que pasa es que no me le nota.
1: No me le nota.
0: No se dice, oye, pásame la bolsa de basura. Se dice, pásame el trineo.
2: Ah, muy bien, pásame.
9: Entonces,
2: el trineo.
9: Si voy a la nieve, tengo que decir, chicos, jueguen a las esferas de nieve.
3: ¿Sí? No se dice, hola, chicos, concha le vale. Se dice, chico.
8: No le digas Kuma. Dile, oye, fleite,
2: pero qué.
7: No hay que decir, está más helado que la Yu. Hay que decir, está helado, Juan.
1: Está helado.
5: Y lo principal, no llevar bolsas de basura.
10: No se dice, cabreate, mierda. Se dice, basta.
1: Basta.
9: No
1: basta.
9: Se dice, oye, se me está saliendo el chongman. Se dice, oye, necesito ir al baño.
2: Se me está saliendo el
1: chongman. Oye, me dicen que desde el Mall Sport. Tiene el taco para subir a la nieve. Son como 2 kilómetros antes
2: de la... Es que me imagino con este día maravilloso.
1: Gracias, Danielito.
6: Chiquillos, no se dice, Juana, trae del nylon para tirarnos. Se dice, Joan, ve a buscar el snowboard.
5: No se dice, me le helaron las patas. Se dice, ops, ops, tengo frío los pies.
8: Chiquillos, no se dice, voy a ir al baño. Se dice, voy a votar al haitiano.
1: ¡Ya! Pues no. No, pues.
2: No, por favor.
6: No se dice, estaban todas las Kalilas, las Mojojojo, las Mayra. Se dice, estaban todas las compañeras.
5: No se dice, asociégate. Se dice, basta, suficiente.
1: Se dice, basta, suficiente.
11: ¿Dónde? Saludos desde Osorno. Oye, se defeca lloviendo.

0: No se rían. No hay que reírse las tonteras.
1: ¡Alergia al gato!
2: ¡Tengo alergia, weón!
1: ¡Alergia al gato!
2: Lo tengo mal.
1: Estás escuchando Tu Radio Corazón desde todo Chile para el mundo, incluyendo al cubano que nos está escuchando en Estados Unidos. Luis Miguel Ova, te quiero, hermano. Ese, él te lo presentaría. ¿Tú serías feliz con él?
0: No.
1: ¿Serías dos veces feliz con él?
0: ¿Sí, te crees?
1: Dos veces y media feliz con él.
0: Qué ridículo es. 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

0: Ay, qué buena. Podríamos volver a que la gente, que los hombres y mujeres tienen piropos. ¿Te acuerdas de los piropos?
1: ¿Qué te decís, amiga?
0: No, es que me acabo... Es que
2: Toti, te tengo un dato. Hay un motel que está rematando colchones. Salen barato.
3: No se dice. Sosiégate, mierda.
1: ¿Cómo se dice?
3: Se dice... Mi niño, generación de cristal.
4: Ay. No se dice voy a la nieve. Se dice voy a practicar deporte blanco.
0: Deporte blanco. No se dice.
5: Cita Evelyn, ¿qué pasó?
0: No se dice.
5: ¿No estamos sacando las prendas?
0: No, es que como llegué medio apuradita, me puse un chaleco que era demasiado largo al lado de la chaqueta, entonces como que no.
1: Mira, estoy. Tengo un video con mi amigo el cubano. ¿Y por qué te estáis sacando la polera cuando estén con mi amigo Juan acá en línea?
0: Ay, no. Oye, ¿tú qué vas? ¿En un helicóptero, amor?
1: Luis Miguel.
0: ¿En un helicóptero?
1: Luis Miguel Ova, desde Estados Unidos. Cuéntanos, a todo el público en Chile, ¿cómo está la Evelyn?
0: No, ¿cómo está? Pensé que iba a preguntar cómo está Miami.
6: Está espectacular. Mira, le doy gracias a Dios por haber creado tanta belleza.
1: Mira. ¡Eso es! ¿Qué? ¡Es un poeta!
0: Oye, pero es que los cubanos son así.
1: Es un poeta, este
0: bueno. Casi me traigo uno.
1: Es un poeta.
0: Allá porque son tan poeta. Chamulero.
1: Oye, ya. Vamos a la pausa. 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
3: Se dice, vengan cabros, se dice, acérquense.
2: Ah, muy bien.
4: No se dice, puse el ojo blanco, se dice, tengo alergia.
2: ¡Ay!
5: No se dice, estoy que me cago. Se dice, voy al cajero automático a hacer un depósito.
2: Pero señor, pero es que...
6: Pero ese vocabulario.
0: Ese vocabulario, por eso nos van a detectar en la nieve.
2: ¿Cómo fuerte estoy que me cago?
0: No.
2: ¿Cómo no puede decir eso en la radio?
0: Estoy a punto del 2.
6: ¿Qué hacemos con él?
2: Pero también es algo normal, ¿eh? Yo creo que todo el mundo dice eso.
6: Bueno, yo prometí que no va a bloquear más.
2: Todo el mundo dice eso. Si uno piensa bien, lo que pasa es que en la radio suena fuerte, pero uno qué dice cuando dice en la casa.
6: No, yo no digo eso, mi señor.
2: Todo el mundo dice eso.
6: Estoy que me... No.
2: ¿No? Ya. ¿No lo dicen?
0: Yo no digo, por ejemplo, estoy que morino.
6: No, claro.
2: No, ¿cómo que no?
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9: No se dice voy al baño, se dice voy a hacer un trámite que nadie puede hacer por mí.
2: Ah, claro, es un trámite que nadie puede hacer por mí.
0: Es por eso, porque queremos que cuando vayas a centro invernal no detecten que eres de los nuestros.
2: Oye, más que tu amigo... ¿Marco Antonio Solís?
0: No se dice más que tu amigo, se dice tengo alergia.
2: ¡No! Es mi gatito. 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
0: 8:52.

0: ¿Qué hora es, corazón?
1: Faltan 4 minutos para las 9.
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0: que no se te olvide el envase.
1: Es tu radio, corazón. ¿Y saben lo que vamos a hacer ahora? Vamos a recibir a la mujer del momento.
2: ¡Ah, oh, ella!
1: A la mujer fantástica de Radio Corazón.
2: La carita de botella.
1: A la señora Nelly.
3: ¿Cómo
1: están? Bienvenida, señora Nelly.
3: Gracias, chiquillo, gracias. ¿Cómo están todos? ¿Cómo está cita Evelyn?
2: Michelito,
3: Totito, ¿cómo están, Manu?
2: ¿Cómo baila?
1: La única mujer que sube la nieve y la baja cuando quiere. Sube cuando en una quieres. Hora la nieve.
3: Oiga, día 30 de julio, ya estamos a 30, como decía en la mañana usted, Cheito. Le confirmo el pronóstico para hoy en Santiago, 21 grados hoy día en la capital. Opa. El despendejado va a estar durante todo el día. Aprovechen el solcito, a lavar hoy día, lávenlo hoy porque ya mañana cambia la cosa.
4: Yo lavé ropa. Señor, porque Dios mío, no, se viene.
2: Lavé ropa anoche, la dejé colgar al tiro.
4: Dios, ¿por qué nos odia, Dios?
2: Te sé que...
1: ¿Qué te hicimos?
3: Ya mañana la cosa cambia, porque ya mañana vamos a estar en la mañana con chubascos.
4: Mañana es chubascos, no.
3: Y en la tarde vamos a estar con cielo cubierto, no. Lluvia y harto viento mañana, chiquillos.
2: No sé mañana usted, saquen muchacho. La ropa porque se les va a volar.
4: No sé ustedes, muchachos, pero yo está, algo
2: pero
4: se
2: pero mañana hay harto, mañana empieza a llover, no. Mira, empezaba el sábado.
1: No sé yo, pero con la temperatura hoy día y con todo lo que ha pasado, claro. Y los temblores de la costa, no. Yo, si hay un paseo escolar a la playa, yo preferiría quedarme viendo Netflix.
3: No descarte nada.
1: No digo nada, pero yo preferiría quedarme viendo una película en la casa.
3: Oye, mira, mañana vamos a estar con chubascos. Vamos a estar en la mañana, chubasco aislado, viento. Mañana en la tarde, cubierto, lluvia, viento entre 25 y 40 kilómetros. Hasta la noche. El sábado no llueve, soy de Evelyn, pero el domingo nuevamente vamos a tener lluvia durante el día. Así que para que estén atentos, el sábado nuevamente otra ventanita. Esto le estoy actualizando hasta el domingo.
2: Ya
3: para la próxima semana nos veo lluvia, por lo menos hasta el próximo miércoles. Hasta ahora. Ahora, para el sur se está rajando, se raja lloviendo para el sur. Vamos con otras cositas más que... ¡Hoy es el día de la cazuela!
2: ¡Qué rico! De la cazuela.
1: ¿En serio?
2: Me encanta la cazuela. Me gusta la cazuela, pero no para tomarla como tan seguido. Me gusta como de vez en cuando esa cazuelita, pero con antes fundia.
3: Y con la papa caliente, bien caliente.
2: ¿Y usted, Nelly?
3: Hoy día están de santo los Zenén y los Abdón.
1: Abdón Cifuentes, Zenén Conejero.
2: ¿Cómo sí. olvidarte, Abdón?
3: Hoy está de cumpleaños.
1: El orden es abdominales.
2: Un ex que tuve, Abdón.
3: Hoy es el Día Internacional de la Amistad. Día Internacional de la Amistad también.
1: Es una buena pregunta que vamos a hacer de los amigos.
2: ¿Cómo no era hace poco? Era el Día del Amigo.
3: Es que el otro día fue el Día del Amigo, este es el Día de la Amistad. Internacional.
2: ¿Cuál es la diferencia?
1: Porque ahí podemos ver cuándo uno de verdad es un buen amigo. ¿Cuándo de verdad? ¿Qué secreto le has tapado a tu amigo?
2: El Día de la Amistad.
3: ¿Sí? Es el Día del Libro de Bolsillo, el Día Mundial del Bordado.
1: Hoy los días con neta.
3: Un día está de cumpleaños Elvis Crespo.
2: ¡Oh, mira!
1: ¡Suavemente!
2: ¡Pésame!
4: Vamos a la música porque ha traído pura hoy día.
1: Unas cosas con neta.
3: Pero hoy, ¿cómo? Hoy te tengo una. Tenía una más.
1: A ver, ya. Con esto, espérese, Nelly. Si esta cuestión es corneta, le vamos a bloquear el micrófono por medio.
2: Broche de oro.
1: Mira. Tiene que ser bueno esto.
3: Son dos hemisférides. Año 2002, ¿se acuerdan? Más de 5.000 chilenos se empelotaban a las 7 y media de la mañana en las afueras del Museo de Bellas Artes de Santiago con Spencer Tunick.
1: Eso es literalmente
2: que la ciudad
1: corneta. Es corneta y es choro.
3: Y lo otro, o sea, un día como hoy,
1: ¿sí?
3: Año 1776.
2: Qué loco, a ver.
4: ¿Usted quiso seguir, señor Arely?
1: Tiene que ser bueno porque si es penca, incluso la gente lo hace.
4: No, que después empieza. Ay,
2: yo escuché súper buena idea, o sea, súper buena esa efeméride de Spencer Tunick. Digo, hasta aquí no lo veo fotos.
1: Veamos, espérense. Con esta se tiene que reivindicar, o si no, la gente lo va a basurear.
4: A ver, veamos.
3: Año 1776.
2: ¿1700?
3: En Santiago se realizaba la primera protesta pública. Pero espérate.
1: A ver, ¿por qué fue? Espérate, Toti.
2: A ver,
1: ¿quién salva con esto?
2: Ahora va a decir que está Boric ahí con la
1: otra. Overoles blanco, weón. Ya, no. Dale. ¿Estás feliz, weón?
3: ¿Sabes por qué se hizo la primera protesta en Chile?
1: ¿Por qué?
3: 1776. Porque ya entonces a la gente le estaban aumentando las contribuciones. Año 1776.
2: Ya había contribuciones.
3: Ya había contribuciones
2: desde esa época.
1: ¿Saben qué?
2: Dios mío. ¿Saben lo que vamos a hacer?

0: Nelly, 9 de la mañana con 9 minutos, le contamos lo de la alergia a la Evelyn, ¿no? Nelly.
1: Llegó, no, sí, la escuché yo en la mañana,
2: la
1: que
2: escuchó.
1: Llegó con los
2: ojos
1: rojos
2: y
1: por la alergia.
2: Sí, está Evelyn, chicos, ¿cómo están? Como siempre, hacía Nelly, informándonos como corresponde. Muy bien su sección. Saludos acá de La Calera.
3: Mire, sí, Evelyn, a mí me gustaban mayores. Llegó con 49 años, siempre me gustaron 10, 15 años mayores. Ahora estoy con un colágeno de 30.
4: Mire. Mira.
3: Imagínense cómo lo paso.
4: Oye, ¿cómo cambia la vida? Yo
5: creo que... Hoy día, corneta todo. Mejor vaya a comprarse una sopa y pilla.
4: Anda, todo corneta. Oye, yo quiero preguntarle a las chiquillas que tienen colágeno, porque salen muchas mujeres, amigas acá de la radio, que dicen, no, yo estoy con un colágeno, colágeno. ¿Cómo lo hacen? ¿Dónde lo conocen? ¿Me pueden dar algún tips?
1: Anda, H.
6: Pero ¿cómo tanta intimidad? ¿Cómo lo hacen, cita de verdad?
4: No, ¿cómo lo hacen el delicioso? ¿Cómo lo hacen para conseguir un colágeno, hombre? ¿Dónde lo conoce? Porque uno no es así como llegar y salir a la calle. ¡Uy, tengo un colágeno! Que nos cuenten las que tienen colágeno.
6: Me saliste bastante tímida.
4: Claro, que nos cuenten, po.
1: A lo que venga, claro.
4: No, porque las chiquillas dicen, yo tengo mi colágeno. ¿Y cómo lo hace usted que lo conoció en un jardín infantil? ¿Lo conoció en el colegio, a la salida del colegio, se paró? No sé. Quiero saber. ¿Afuera la disco?
7: Nelly, como un haya.
1: Pero aquí...
2: La cita de él ni está con alergia al látex.
4: De hecho, le tengo alergia al látex.
1: ¿Sí? Una locura.
8: Señorita Nelly, ¿usted participó de la protesta de esa de 1776?
1: ¿O no? ¿Ah? No, pero me cuenta Pato Torres. Pato Torres me contó que ya estaba protestando por las contribuciones esas.
0: Ya, po.
9: Cita Evelyn, yo la conocí por Grindr hace casi ya 6 años.
4: ¿Por Grindr?
9: Tenemos 15 años de diferencia.
4: ¿Qué es lo que es Grindr, por favor?
10: Casi se nos pone como una chana, Neni.
9: En este caso, yo soy el colágeno. Porque cuando yo iba en el liceo, conocí al tío de mi compañera de curso. Y ahí quedé. Tenemos 20 años de diferencia.
4: Opa.
11: Buena, buena. A la señorita Evelyn le está gustando la leche, no la leche rancia, sino la leche que es más nueva.
12: El Pato Torres más viejo que era la mía cuando tenía zarzamora.
13: Señorita Evelyn, si quiere colágeno, anote mi número, llámame. Tiene colágeno al tiro.
14: No se dice tengo ganas de ir al baño, se dice voy a liberar al castor.
0: Al castor. Y el ira de
15: casa. Oiga, señora Nelly. Señorita Nelly. ¿Es verdad que Julito es huequito?
16: A la señorita Evelyn. ¿Eh? La alergia se la dio el gato porque no estaba depilado.
4: Mira la tontera.
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4: Ay, Dios mío, por contrato tengo que escuchar todo esto, por contrato. Vamos
0: no me arrepiento de esta moda.
4: Es Gilda en la mañana de la Corazón, el matinal radial de Chile.

0: Cita Evelyn, no es que uno los busque o vaya a algún lugar especial a encontrarlos.
1: Ah, ¿ya?
0: Simplemente aparecen. Estuve casada con un hombre 11 años mayor, después tuve una pareja 16 años menor y ahora tengo uno de 13 años menor. Y la vida te los presenta.
1: Ay, pero
2: hola,
1: ¿dónde
2: días,
1: los presenta?
2: Bueno, yo tengo 20 años de diferencia con mi pareja y ya llevamos 10 años juntos. Aunque sí le dije que ya lo aguantaba como 5 años más nomás.
3: Sí, sí. Buenos días, muchachos. Hoy el Totito está transformado, por lo que antes bloqueaba, ahora se mate la risa.
4: Sí, que son ya un hombre mayor, maduro.
1: Estamos resueltos.
4: Con hijos, con responsabilidades.
1: No.
5: Dejó bueno, no molesten a Julieta Star porque él fue el que recibió aquí a los conquistadores en el Cerro Huelén. En ese tiempo él tenía ahí su casita.
6: Te amo, Nelly, pero ahí nomás la efemérides, po. Y cita Evelyn, oiga, se pagan impuestos, contribuciones y todas esas cagadas desde los tiempos de Jesús. Imagínese.
4: ¿Viste?
7: Cita Evelyn, podría intentar en Facebook Pareja. Ahí se ve un catálogo de cualquier cosa.
8: El Toti se reseteó, pues ya cambió, ya lo bloquea, ya. Se reseteó, y bien reseteado.
9: Cita Evelyn, el abogado es Colaje, ¿no?
5: Cholachete.
9: Cita Evelyn.
1: Diga.
9: Qué agradable escucharla en la mañana.
1: Enamoras. Gracias, mi amor.
10: Buen día, señorita Evelyn, me presento. Ya me consiguió.
1: Muéstrame la foto.
4: El Toti ya no bloquea porque se está quedando sin auditores, tanto bloquear.
1: Ah.
11: Oiga, señora Nelly, una consulta. ¿Es verdad que Julito Huequito lo pillaron con un hombre caminando de la mano?
12: ¡Dale con la tontera!
1: ¡Ay, la nena!
13: Buenos días, chiquillos, ¿cómo están? A Toti lo tiene cambiado el vecino.
4: ¿Qué cambió el vecino a Toti?
14: No se dice voy para el refugio, se dice voy a aprender las vocales con las tías del jardín.
4: ¡Epa!
15: Y si va a la nieve y lo cagaron cuando chico, cambies el nombre. No puede llamarse Brian, ni Brian.
16: Buenos días, señorita Evelyn, señorita Nelly, Toti, Chavito, aquí dándole, trabajando acá en Los Ángeles, repartiendo pan, mi guayu.
4: ¡Dele, perro!
17: Hola, señorita Evelyn, un gusto, la señorita Evelyn, el deseo de todo hombre.
4: ¿Es verdad?
17: Por casualidad no quiero un colágeno, no quisiera hacer mi parvularia, irnos al refugio.
1: A ver, Toti, por favor, muéstrame la foto de perfil.
4: A ver.
1: A ver si era Evelyn.
4: Opa, mira.
1: Me gustó.
4: Evelyn, ¿qué necesita? Ya hablando en serio. ¿Qué debería tener un hombre chileno, extranjero, un venezolano, un cubano, un peruano,
18: plata,
4: un boliviano?
18: Nada, plata.
4: ¿Qué debería tener para tener contenta a ti y a ti?
1: No, pero eso preguntémosle al público.
19: No se confundan, ¿eh? Las tías andaban en el refugio cuidando al niño.
20: Buenos días, chicos. No se dice me fumé un cepelín, se dice tengo alergia en los ojos.
11: No, hola, buenos días, señorita Evelyn. Con tan solo escucharla, los ojos se me ponen blanco.
8: Buenos días, muchachos. Cita Evelyn, Chavito.
1: Las cosas que
8: saludo
1: les pasan.
8: Saludos aquí al país de Guadalajara, Antonio. Saludos al Orlando.
1: Orlando.
8: Antonio. Y a mis Antonio. Hijos, Elvis, Pascal, Jaime. Los amo.
21: Señorita Evelyn, un amor, usted un amor.
22: Buenos días, chiquillos. Señora Nelly, soy Tauro, ¿qué tipo de colágeno soy?
4: ¡Ay!
23: Muchacho, una consulta seria. Ay. ¿Por qué una mujer con un hombre joven lo celebran y al hombre con una mujer joven lo tratan de degenerado?
1: No.
23: Háblale, por favor.
1: Oigan, ¿qué país es eso cuando aquí siempre ha sido que el hombre es mayor y la mujer menor? Es como algo muy clásico. Lo que les llama la atención y a veces dicen no puede ser, es una mujer mayor con un hombre joven, creo yo.
11: Hola, chiquillos, no sé qué están hablando, pero señorita Evelyn.
1: Pobrecito, parece que también tiene alergia.
4: Pero yo como una pregunta, solamente por curiosidad, ¿cuántas veces tuviste alergia anoche?
24: Señorita Evelyn, todavía le queda raspado esa olla.
4: ¡Opa!
22: Hola, Chavito,
1: pero de todas maneras.
22: Yo tengo 39 y mi señora tiene 80. Y soy feliz en mi Lamborghini.
11: Cita Nelly, buenos días. Soy Lira, ¿qué refugio me corresponde?
23: Buenos días, muchachos. El hombre ideal para cita Evelyn tiene que ser sordo, mudo y con alta paciencia.
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0: ¡Ay, qué rico está el día!
1: ¡Ay, qué rico está la venta, mamá!
0: Jueves 30 de julio, 9 de la mañana con 25 minutos. En la mañana de la corazón, ¿nos vamos a la pausa?
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2: ¡Oh! ¿Cómo están? Buenos días, soy Evelyn, Chavito,
1: buenos días. Toti.
2: Tenemos Hola, información Polito. Importante. Oye, hay mucha congestión a esta hora en Camino Farellones, de esta avenida Las Condes. Oye, alta cantidad de vehículos a esta hora en dirección a la ruta G21, que recordemos permite acceder a los centros invernales de alta montaña.
1: G21.
2: Mucha congestión a esta hora. Y lo otro, precaución. Esto es el Camino Los Echevers con Lobosa en Pudahuel. A quienes transitan hacia el cruce, precisamente este camino, hay una manada de cerdos que circulan por el cruce. Hay unos chanchitos que están cruzando a esta hora.
1: ¿Pero cómo una manada de cerditos?
2: Sí, así que disminuye la velocidad. Esto es hay que tener mucha precaución. Insisto, Camino Los Echevers con Lobosa en Pudahuel.
1: ¿Pero cómo van cruzando muchos chanchitos? Cuidado, no se lo vayan a pitear al chanchito. No lo quiero ver después, yo longaniz. No, ¿cómo? Salchicha.
2: Oye, y lo otro, corte de energía eléctrica hoy día en varias comunas de la región metropolitana. A ver si en un rato más vamos a tratar de desglosar un poquito de esto. Esta información, cita Evelyn, es importante. Son en algunos puntos, pero son varias las comunas que van a ser afectadas por cortes de energía eléctrica durante esta jornada.
0: Oye, no están escribiendo gente que cría cerdo, dice, ¿es una piara de cerdo o una cerdada?
1: Ah, ya, porque sí, me parecía raro.
2: Aquí aparece la información como manada, precisamente.
0: Bueno, una si los niños se tiran de un puente, ¿usted también se tira,
2: no,
0: Julio?
2: No, una manada de cerdo, en rigor es una piara, tienes toda la
1: una
2: razón.
1: Una piara, también. Eso es lo bueno, que tenemos público que está muy atento.
0: Que nos pusieron
1: y quieren. Y que piara. Se maneja. Sí. Entonces, piare con P. ¿No?
0: De cerdo.
1: Piare.
0: Piare.
3: ¿Cuánto marca el termómetro, corazón?
4: En Santiago, 10 grados.
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0: Nelly al instante.
1: Nelly al instante con Nelly Bruja.
2: Ustedes son de esas personas que se repiten las mismas las mismas series.
0: Con él habla.
2: ¿Sí? ¿Usted cita sí. Evelyn?
1: Yo jamás. Una de las cosas que no me gusta es repetirme la película, como que ya la vi. Incluso a veces se volvía, ya no sé ni qué vi. Pero repetirla, no, no.
2: Mire,
1: no,
2: la psicología desmiente el mito que decía que ver siempre las mismas series, bueno, que era porque estaba aburrido. No, no significa que uno esté aburrido. Es más, puede ser una buena señal.
0: A ver.
2: Indica que usted anda buscando un bienestar emocional, que usted está apelando principalmente a la nostalgia, pero también es muy importante decirlo que reduce la ansiedad para las personas. Eso es lo que dice este estudio. La psicología dice que ver repetidamente las mismas películas o series no es aburrimiento. Es una estrategia para encontrar seguridad emocional. Conocer la trama elimina la incertidumbre, permite que el cerebro descanse, funciona como un refugio ante el estrés cotidiano.
0: A mí me pasa con películas, por ejemplo, la que veo siempre.
1: Ajá.
0: Y puedo verla de nuevo, Top Gun.
1: ¿En serio?
0: ¿Y qué pasó? No,
1: pero importa. Espérate, pero no.
0: Y Forrest Gump también. Esas dos películas.
2: ¿Cuántas veces se la ha repetido, mijo?
0: Pero yo he visto 15 veces esto.
1: Pero yo quiero saber, cuando uno se repite, que es muy válido, yo he escuchado mucha gente que ve varias veces la misma película. ¿Siempre ven algo diferente o ya se saben todo lo que van a ver? O sea, es como el chiste.
0: No es que me sepa los diálogos, pero me encanta ver como que. No sé, me gusta, igual
1: la disfrutáis
0: la película. Y Forrest Gump la veo y la disfruto y espero unas escenas especiales que me gustan mucho de la película. Me encanta
1: cuando nunca me he repetido una película.
0: ¿Nunca?
1: Nunca.
2: ¿Usted, Totito?
1: Me he pasado película, la misma película me la he pasado varias veces, pero no me he repetido ninguna.
0: Y la única serie que repetió es la de Luis Miguel, que repitió algunas escenas así como cuando canta.
1: Cuando tira besos. ¡Ah!
3: Interestelar, la puedo ver 10.000 veces, muy buena.
1: ¿En serio?
3: Sí. Y me gusta ver la cuarta vez, ya veo como otros detalles, ¿cachai? Como ya te sabéis la película, o sabéis lo que va a pasar, empezáis a ver detalles.
2: Ahí la encontráis buena.
3: No.
2: Es mala la película, es mala la película.
3: Oye, esa película es muy buena, po, amigo. O sea, señora Nelly.
2: Oiga, hay gente que...
3: No sabe
2: que...
3: nada de cine usted. Señora.
1: Ajena.
2: Hay gente que se repite también el video del matrimonio. ¿Sí, tal? A veces alguno cuando ve la película, el mismo matrimonio, ve
3: la fiesta. Sí, después lo ve en la casa. ¿Sí, tal?
1: No, a mí lo más chistoso, bueno, es que ahí nos vamos por otro lado, en realidad, como que no nos podemos desviar del tema.
2: No, pero el video de la fiesta del matrimonio.
1: No, pero es que el video de mi matrimonio, del último.
2: Ah.
1: Un pariente lo hizo, po.
0: Ya.
1: Pregúntame si vio alguna vez el video, po. Error dejar que un pariente te haga el video. Porque ya te ahorraste las lucas del video y nunca lo entregó. Menos mal.
2: Oh, ya
1: está.
2: Pero ese tema pocha.
1: Pero, ¿cachai? Nunca lo entregó, nunca nada, nunca lo editó, nunca. Nada, se perdió esa cuestión.
2: Menos mal.
1: La paletea no sirve.
2: Pero menos mal que se perdió.
0: Menos mal.
2: Ya, oiga, preguntémosle a la gente, ¿se repiten las películas? ¿Qué películas se ha repetido? ¿Serie?
0: ¿Y por qué? ¿Se la repite por qué?
1: ¿Y por qué?
0: Más 569.
1: 61.
0: 40.
1: 65.
0: 58.
1: Ya, cuéntenos, ¿cuál es la película que se ha repetido usted?
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1: ¿Cuál es la película?
2: Vuelve a verla.
0: Julio Garganta Profunda.
1: ¿Cuál es la que se repite y por qué?
0: Julio, ¿tú?
3: Carta Amarilla.
2: Oye, hay una película
1: que se llama
2: Hechizo de Tiempo. Que
3: esa sí que es mala.
2: Pero espérate, que es el famoso del Día de la Marmota, conocido como el Día de la Marmota. Sí.
3: Muy buena película.
2: Yo recuerdo que la vi en el cine, la vi como 3 veces. Uh-huh. En esa época, ¿se acuerdan con los rotativos?
1: Porque era el Día de la Marmota.
2: Me la vi todo el día.
3: Es que era el Día de la Marmota.
1: Era el Día de la Marmota.
0: Pero eso se repite.
2: Pero la repetí como 3 veces. Y después me la repetí como unas
1: 5 o 6 veces.
2: ¿Te gusta? Sí.
3: ¿Pero don Julio está haciendo un chiste o está hablando en serio?
0: Yo una vez vi la película La Cebolla en Escabeche y me la repetí como 3 veces.
2: ¿Verdad?
0: Me repitió.
1: La empanada de pino chilena.
0: Y me repitió.
1: Esa me repitió.
2: Oye, hay mucha gente que ve la misma película en la televisión, que la vuelven a dar y dicen, ¡otra vez!
1: Oye, pero espérate, ¿pero esto será un fenómeno de género o todo el mundo hace eso?
2: ¡Ah!
0: Preguntémosle al público.
5: Con este tema, te voy a hacer viajar en el tiempo. Escucha. 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

0: Hola, chicos. Yo me he visto muchas veces sin senos y hay paraíso. Mira. Y Cenicienta, que es mi película favorita.
1: ¡Opa!
2: Mire. ¿Qué películas se han repetido más de una vez?
1: O serie.
2: O serie, ¿por qué?
3: Para mí la película que puedo ver muchas veces es El Señor de los Anillos. Me encanta esa película, sobre todo por su banda sonora, por sus efectos especiales y por sus paisajes, muy bonito.
4: Yo me he repetido dos series, Pablo Escobar y Rosario Tijera. Muy buena serie, muy buena.
5: Mira. Buenos días, chicos.
2: Buenos días.
5: Desde Cuba, primera vez que les escribo. Cinta Evelyn, la película que más yo he visto, 3 metros sobre el cielo.
6: Evelyn, ¿cómo que usted no se repite las películas?
2: Ya que iba a inventar. Mira.
7: Yo me he visto como unas 30 veces. ¿Y dónde están las rubias? Qué película tan buena. Me la sé de memoria y me sigo riendo igual.
2: ¿Y dónde están las rubias?
1: ¿Dónde están las rubias?
8: Cinta Evelyn, usted está viendo otra vez Rambo, por lo que supe.
2: No.
8: Hoy será Evelyn, el gladiador.
2: Gladiador.
8: La mejor película que hay.
1: Yo la puedo ver también. La puedo ver de nuevo, Gladiador.
2: Yo no la he visto nunca.
9: Chavito, Rambo 3, Rocky 4. 1500 veces la he visto.
1: Bueno, toma.
2: Buena.
10: Buenos días. Yo he visto El Gladiador como 20 veces.
11: Yo siempre me veo así, que la que me gusta es Titanic. Me encanta ver cómo se hunde el barco.
12: Oye, una película que yo nunca puedo dejar de ver, cada vez que la pillo en la tele, son las de Volver al Futuro, Mi Pobre Angelito. Las puedo ver. Yo creo que ya perdí la cuenta cuántas veces la he visto.
2: ¿En serio?
12: Y mi pareja ha visto Pablo Escobar.
1: ¿Ya?
12: Fácil, unas 10 veces la serie completa.
13: Muchas veces la serie I Zombie, The Big Bang Theory y Doctor House. La encuentro genial.
14: La única película que la señorita de Olivier era Rambo, pero ya se aburrió esa película, ya no sirve.
15: Hola, por acá, buenos días.
1: Hola.
15: La Dama de Hierro, la serie, muy buena.
1: ¿Dama de Hierro?
15: Chao, tengan buen día.
2: Buen día.
16: Buenos días, cita Eli. Si usted trabaja en una película, la vería todos los días. Vamos a verla a usted.
17: A mí me gusta la película, la he visto varias veces. Alguien te mira.
1: Alguien te mira.
18: Hola, buenos días. Yo he visto los 80 12 veces. ¿Ya? Seguía.
1: ¿La serie?
19: Yo la película que puedo ver una y mil veces es El Moño de la Vieja Pelá. Muy bueno.
2: El Moño de la Vieja Pelá.
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1: 9 de la mañana con 45 minutos es tu Radio Corazón.
2: Volvemos con eso. Sol, playa y arena.
1: Así nos gustaría estar.
2: Tito el Bambino en la Corazón.

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1: En Vivaldi, estamos en Vivaldi.
2: Le estamos preguntando a nuestro público cuál serie se repite, cuál le gusta más. ¿Cuál que han repetido varias veces?
1: Alejandro Chávez, no te puedo respetar si tú sigues con algo aquí que tienes como una galleta, no sé qué te quedó aquí.
2: Sácamelo.
1: En la boca.
2: Sácalo.
1: No te puedo respetar.
0: Sácalo.
2: Sácalo. Sácalo con la lengua.
1: De un languetazo te lo saco.
2: Sácalo.
0: ¿Qué pasó, Alejandro?
2: ¿Canchorita?
1: Mira, toque, viene ahí.
2: ¿Canchorita? Sácalo.
0: Un pedacito de miguita de.
1: No lo puedo respetar.
2: Miguita de ternura, sácala, po, ¿eh?
3: Hola, qué buena. Las cuatro esquinas, la mesa redonda. La serie que he visto una y otra vez, Prison Break.
2: Prison Break.
4: Prison Break.
3: Bueno, bueno. Oh, yo me he repetido como 200.000 veces La fuga del caballo paralítico.
0: No. Qué buenas películas. Qué buenas películas.
5: Hay una película que daban por The Philip Zone, que era sobre un cintillo que te hacía imaginar cosas. Esa, increíble.
6: El patrón del mal de Pablo Escobar. Muy buena serie. Opa.
7: La mejor serie, A la sombra de Pablo Emilio Escobar, John Jairo Castillo.
8: Increíble. La mejor película, El moño de la vieja pelada.
9: Nadie puede negar que siempre lo repetimos, Jesús de Nazaret en Semana Santa.
2: Y uno la ve igual.
10: La mejor serie de todas, que la he visto como 40 veces, son Los 80. Qué temporada más bonita esa.
11: La mejor serie, El Señor de los Cielos.
12: Ahí la que yo me repetí varias veces fue South American Rockers, la serie Lucifer y la película Machuca.
13: Buenos días. La que me he visto varias veces es la serie de Yellowstone con Kevin Costner. Buenísima, se la recomiendo.
2: Yellowstone.
14: A mí me gusta Orgullo y Prejuicio. Me encanta esa película.
15: Buenos días, mi gente. Hola. La mejor serie, Juego de Tronos.
2: Juego de Tronos.
16: La mejor serie que vi esta semana se llama El Jardinero. Está en Netflix, es muy buena, Chavito, para que la vean.
2: Vamos a echarle, mira.
0: Oye, sé que estoy cachando que parece ser yo el que no tiene tiempo. Si está bien.
2: Oh, no, no tenéis Netflix. No tenéis Netflix.
0: Ah, bueno, de pasada.
1: Oye, no tenéis internet.
0: No, es que sabéis que Chile
1: no
0: país.
1: Veo películas.
0: Chile país de películas y series, sí. Dios mío.
17: Oye, a propósito de Prison Break, viene una nueva versión. Ojo, mira, para que lo tengan presente.
0: Ocho más que tiene tiempo, ¿no?
17: Lo seguido.
2: Tiempo,
18: hola, chiquillo, buenos días. Hola. Hoy sí, confirmo. Yo que tengo trastorno de ansiedad, ¿sí? Ver algo repetido es como que a uno lo calma. De hecho, Betty la Fea lo he visto como 30 veces completa.
1: ¿Como 30?

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2: Pero es que es curioso, durante varias semanas, acuérdense, Betty la Fea era número uno tendencia en las aplicaciones.
3: Mira, Julio saca un análisis, Dios mío.
4: Tendencia y todo, pero 30 veces.
2: No, pero espérate, Evelyn, es que uno decía, entraban meses y meses y aparecía Betty la Fea, a la gente parece que le gusta mucho.
3: ¿Se acuerdan que tuvimos a Mejito Rico acá?
5: Y espérense una cosa. ¿Cuántos de ustedes han visto más de cuatro veces un capítulo del Chavo del Ocho?
4: El Chavo del Ocho sí, porque
5: yo lo he visto,
4: puedo haberlo visto varias veces, porque uno, sí, el Chavo del Ocho, pero así como yo ir, y porque me salía en la tele, pero si no, ir a ver una película, nunca lo he hecho de ver varias veces una misma película.
3: Está bueno el podcast este, está bueno.
2: Y la gente que se repite las películas de Cantinflas que dan en la tele... Impresionante, pero la gente lo vuelve a ver y por algo TVN
3: mi mamá odia todo eso.
5: A mí una vez una amiga me dijo, ¿te repites? Y yo le dije, ¿sí?
4: Hay una auditora y tiene un saludito muy especial porque esto no se da todos los días. Dice, quiero saludar a mis padres que hoy cumplen 50 años de matrimonio.
5: ¡No te creo! ¡Boda de oro!
4: ¡Boda de oro! Jorge y Alejandrina, muchas felicidades de todo el equipo acá. Los hijos dicen que sigan cumpliendo muchos años más. Jorge, Germán y Marcela les mandan un abrazo.

0: A ver. ¡Opa! Evelyn, qué bueno que están apareciendo fotos que estaban escondidas. Qué bueno. 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
1: 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Está con nosotros aquí en la mañana de la corazón.
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1: ¿Qué está sucediendo? No sé, sí, se está bajando.
2: Reiterar información importante, ciudad Evelyn, para nuestros auditores. ¿Sí? La estación del metro Santa Isabel sigue cerrada.
1: Oiga, pero tan fuerte fue el incendio que se produjo.
2: Sí, se sigue trabajando en eso para poder tener nuevamente en funcionamiento esta estación.
0: El problema es que había asbesto.
2: Sí.
0: Entonces, al haber asbesto, el trabajo tiene que ser...
1: No, muy tóxico, claro.
0: Súper bien de cuidado.
2: Tal sí. Como dijeron en la mañana, Toti también, lo dijo Chavito, están suspendidas las clases en la región del Biobío, en toda la región del Biobío, tanto para establecimientos educacionales públicos como privados. Oye, enseñanza media y básica, también los jardines infantiles. Son 17 las comunas... ¿Se acuerdan que yo les contaba hace un ratito del corte de energía eléctrica?
1: Sí, sí.
2: Van a ser 17 las comunas afectadas por estos cortes de luz programados. Son sectores acotados de las comunas. De acuerdo a lo que han señalado desde la compañía de electricidad Enel, se trata de interrupciones de suministro por horas. Este es el objetivo de concretar trabajos en áreas afectadas. Comunas afectadas, Colina. Esto es desde las 10:30 de la mañana hasta las 4:30. Huechuraba desde las 10:30 hasta las 13 horas. Vitacura desde las 10 a las 18. Atentos, en La Reina desde las 9:30 de la mañana ya hay algunos cortes a las 17:30 horas. Independencia desde las 10 de la mañana hasta las 4 de la tarde. Recoleta desde las 10:30 hasta las 5. Santiago, San Joaquín, San Miguel. Oye, San Ramón, Peñalolén, La Florida. Son sectores acotados. Quinta Normal. Entre otras comunas que se vean afectadas. Igualmente Pudahuel. Ampliaremos.
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5: Son las 10 de la mañana.
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0: Escuchando tu Radio Corazón, 10 de la mañana con 8 minutos. 10 con 8 y vamos a ver qué dice nuestro público. ¿Cómo nos comentan en redes sociales? ¿A qué se refieren? ¿Qué nos dicen? ¿Cuál es su opinión? En Radio Corazón FM, nuestra cuenta certificada que tiene 606 mil seguidores. 606 mil seguidores.
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0: con... Buenos días, bellos. Besito desde Recoleta. Sara Barrera Méndez nos manda un beso. La Betty Chiquitita Bumbum también. Buenos días, mis preciosos. Que tengan un lindo día. Feliz jueves.
2: Ahí el posteo que dice nuevo. Ahí estamos. Ese. ¿Ya? Oye, tenemos a Millán Sixto 23. Dice que tengan un excelente día, chicos. Y un gran besote a la cita de Belén desde Peña Lolén. Besito para ti también.
0: Construcciones, Ronnie dice, buenos días, chicos. Saludos desde un lluvioso Chiloé. Buena.
2: Lazarita, buenos días, bello. Besito desde Recoleta.
0: Buenos días, equipo de La Corazón. Les quiero, por favor, me pueden saludar. Estoy de cumpleaños. Por favor, Elizabeth-Regada. ¡Feliz cumpleaños, Eli!
2: ¡Feliz cumpleaños! ¡Feliz cumpleaños! Oye, por acá también dice... ¡Buenos días, chicos! Saludos desde un lluvioso Chiloé. Construcciones, Ronnie. Cariños.
0: Agroservicio Bustamante. ¡Buen día, chicos! Pueden saludar a mi nieto Gastón. Saludos cordiales, Jaime.
2: Saludos a Elizabeth Arriagada.
0: Ahí se va a regar, ¿no?
2: Buenos días, equipo de La Corazón. Les quiero pedir un favor. ¿Me pueden saludar? Estoy de cumpleaños. Ay, Elizabeth, muchas felicidades. Feliz cumpleaños. Que lo pase increíble. Que de verdad esta vuelta al sol vengan con todo lo mejor para ti.
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0: Aquí sabemos quién ha mentido. ¿Quién mintió una vez con el tema de las parejas? El todo tipo, güey.
3: No.
0: ¿Quién nos miente que vive solo en el departamento? El Julio, güey.
1: No mienten.
0: ¿Quién nos mintió en la mañana que dijo que era el gato? La Eli, güey.
3: La Eli sí que
2: pero
3: sí
2: yo
3: miente.
2: Siempre digo la verdad y a la gente
3: y
2: yo le digo la verdad. Incluso le achunto.
1: Dale, achunta. ¿Qué le achunta? Bueno, muy fácil. Llamen ahora. Llamen ya los que quieran participar al 22-381-2040.
0: 22-381-2041.
2: O 22-381-2042. Acuérdense que yo les dije que hoy día íbamos a ser despejado y está despejado. Acuérdense.
1: Ay,
2: que...
0: Recuerden siempre la que miente.
1: Ay, la que cuelga. Perdón, la que...
0: La que...
1: Ay,
0: no, esa es otra cosa. Esa es otra cosa, Evelyn.
1: Ya, entonces, muy simple, Totito, por favor. Usted, ¿sí? Vamos a sacar al participante.
3: Claramente,
1: primero. Ojalá sea de Santiago, si no va a tener que...
0: Ojalá.
1: Venir a buscarlo igual a Leodoro Yáñez 1783.
3: Buenos días.
4: Buen día.
1: ¿Sí? Buenos días, su nombre...
4: Mario Morales.
0: ¿De dónde llama, Marito?
4: Aquí vivo en Puente Alto, pero estoy trabajando aquí en Macul.
1: Maravilloso, maravilloso. Bueno, ojalá toda la suerte del mundo. Sabe de que es como el concurso, ¿no?
4: Sí.
1: Ya, perfecto. No diga así, ni tampoco. No. ¿Quién tiene la razón? ¿Quién dice la verdad? Vamos, entonces, escuche este sonido, por favor.
3: Está más claro.
1: Fácil,
3: que nada.
1: Está más claro que echarle agua.
3: Está fácil.
0: ¿Quién parte? ¿Quién parte?
1: Ya.
0: A ver.
2: ¿Quieren que parta?
0: Ya.
1: Parte, Nelly.
2: Este es un cerdo hormiguero. Mira, es ya. Un cerdo hormiguero que tiene orejas de conejo, tiene un hocico tubular.
3: Bien mentido.
2: Tiene garras fuertes. Se come la hormiga y las termitas.
3: Nita Rugay,
0: mentira, es mentirosa.
2: Este es un mamífero que siempre se ve en África, amigo.
1: Sí, claro,
2: siempre
1: es el chupacabra, cabeza de hormiga, ya, patas de...
2: Cerdo hormiguero.
0: ¿Saben qué? Cuando hay tanta mentira me dan ganas de decir la verdad.
3: A ver, Chavito.
1: Ya, miente, Chávez, miente.
3: Miente, Chavito, nomás, miente.
1: Miente, Chavito, miente.
0: Es un koala. Es un koala, weón. ¿Nunca han escuchado un koala? ¿Nunca han escuchado un koala? ¿No vieron la película?
1: ¿Podemos poner de nuevo el sonido? Porque el señor ya yo creo con tanto... Ya, tú dices que es un koala.
2: Cerdo hormiguero.
0: No es que lo diga, lo afirmo. Pongo todo lo mío acá arriba de la mesa.
1: Es un koala.
3: Cita Evelyn, claramente es un chancho.
1: ¿Ah?
3: Un chanchito, de estos chanchitos, los mismos chanchitos que se cayeron ahí en el noviciado, esos son.
1: Ah,
3: pero escuche, pero que escuche, cosita. Claramente un chancho.
0: Está entrando y se lo van a servir.
1: Después de que todos estos mentirosos inventan cosas, porque parece un sonido de un animal, sí, parece un sonido de un animal. Pero no es un animal. Este sonido es cuando uno va a destapar la tina. No el water, ese tiene otro sonido. Uno va a destapar la tina.
0: ¿Cómo hace esa cuestión?
1: Hay unos sopapos chiquititos de tina. Mira, pónmelo, por favor. Mira. Y uno le hace con toda la fuerza, miércale. Destapando la tina al baile.
0: Eso porque lo tapáis con pelo, pues.
2: Oiga, la imaginación suya, si te...
1: No, la imaginación de ustedes.
4: Ya.
3: ¿Quién tiene la razón?
1: ¿Quién dice la verdad?
0: Hay tres mentirosos y uno que dice la verdad.
4: Es un chancho.
1: Es un chancho.
4: Chavito.
1: No, pues si Chavito dijo koala.
0: Yo dije koala.
1: El que dijo chancho. Concentrémonos, por favor.
2: Yo dije cerdo hormiguero.
3: Yo dije un chancho, el Toto.
1: Espérate, es que aquí se confunde. Porque tú dijiste chancho y el otro dijo cerdo. Es lo mismo.
3: No, no, no. La señora Nelly dijo cerdo hormiguero.
2: Hormiguero. Claro. Este es lo que comen hormigas.
0: Y el Tony es un chancho.
3: Digo, chancho clásico. Chancho común.
4: Un chancho.
1: Un chancho común. ¡Es un chancho común!
0: ¡No!
1: No es.
3: ¡No!
1: ¡Gracias!
0: ¡Tony mentiroso! ¡Una vez más mentiste!
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2: ¡Aló!
3: ¡Aló, buenos días!
4: ¡Aló! ¿Cuál es su nombre?
0: ¡Aló!
3: ¡Cristian!
4: Cristian, ¿de dónde nos llamas?
3: Soy aquí en la comuna de Los Pejoras.
4: Muy bien, Cristian. Vamos entonces, Cristian, por favor ponga mucho oído a este sonido. Muy bien. Vamos rápidamente. Entonces, yo le había dicho que esto es un sonido cuando uno destapa la tina del baño. Ahí está, taca, taca, taca, taca, taca, taca, taca.
5: Yo un chancho.
4: ¿Usted?
5: Un chancho.
4: ¿Pero qué chancho? ¿Qué tipo de chancho?
5: Un chancho común.
0: No, y corriente.
4: Chavito.
0: ¿Sabes qué? El nivel de pelotudez y el nivel de, ignorancia.
4: No le ponga tanto.
5: Ya, ya,
4: no
5: vamos,
4: le ponga
5: vamos.
4: Tanto.
0: ¡Es un koala!
5: No, si estamos ya.
4: Un koala.
5: Señora Nelly.
4: Nelly.
6: Esto es un orícteropo. Que es un cerdo hormiguero, acuérdense de mí, que tiene el hocico tubular, garra fuerte y come hormiga y termitas.
4: Mira,
6: cerdo
4: termitas.
6: Hormiguero.
4: ¿Y usted qué dice? ¿Quién tiene la razón? ¿Quién dice la verdad?
3: Yo creo que en esta ocasión la señora Nelly.
4: ¡La señora Nelly!
5: ¿La señora Nelly será?
4: ¿Cerdo cómo, hijo?
6: Cerdo hormiguero.
4: ¿Será el cerdo hormiguero?
0: Señora Nelly.
4: No,
6: no, no era el cerdo.
0: ¿Pero cómo?
4: ¡Mentirosos! ¡Aló!
7: ¿Aló?
4: Hola, ¿cuál es su nombre?
7: Hola, mi nombre es Claudia.
4: ¡Claudia, el sonido!
5: ¡Ahí va el sonido!
7: ¡El chavito!
5: Es claramente un chancho.
4: Es que, ¿cómo hace?
7: El chavito.
4: Están destapando,
0: Claudia, ¿qué
4: una
0: haces tú?
4: Tina.
0: ¿Claudia?
7: ¿Cómo?
0: ¿Qué haces tú, Claudia?
7: Peña de casa.
4: ¿De dónde eres, Claudia?
7: Recoleta.
4: De Recoleta.
0: Claudia, ¿usted? ¿Tú confirmarías entonces que soy una persona creíble?
7: Sí, el chavito, súper creíble.
0: ¿Se dan cuenta que ustedes siempre me andan weando porque soy cabezón y soy creíble? Gracias, perdón que estoy diciéndole algo acá.
4: En esa cabeza inventáis tanta cosa. ¿Usted sigue creyendo que él dice la verdad?
5: Yo que usted
7: sí,
5: lo
7: chavito cambie. Dice la verdad.
4: Pero, no lo cambia.
5: Cámbielo, cámbielo.
0: Claudia, pero espera un poco, Claudia.
8: ¿Se dan cuenta? Como que siempre...
4: ¿Lo va a cambiar?
8: Yo siempre digo la verdad y usted...
7: Con chavito siempre.
0: Gracias.
4: Este concurso no es la primera vez que se hace y has mentido en todos los otros concursos.
0: Claudia, dame un segundito más.
8: Y siempre sí. Me molesta porque soy cabezón y nada que ver.
4: Ya, Claudita, ¿mantiene que es un koala?
7: Sí, es un koala. Le
4: koala a la una, koala a las dos.
0: ¡Sí!
1: Yo escucho.
0: ¡Sí, Claudita!
4: La respuesta, ¿cómo lo supo?
7: No, es mi impresión, ¿no? Porque chavito, por descarte...
4: Por descarte.
0: Por descarte.
4: Mire,
0: así, así conseguí mi señora yo. Pues. Ella descartó a como a tres y yo era el cuarto.
4: Bueno, este concurso se llama Nadie sabe para quién trabaja, porque en realidad los demás se habían equivocado. Así que muy buen trabajo con nuestra amiga. ¡Felicitaciones!
0: ¡Bravo! ¡Te llevas tu premio!
4: No corte, no corte. Quédese en línea.
7: Ya, muchas gracias. Besito.
4: Gracias.
0: Beso para ti.
4: Beso. Ciencia.

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3: ¿Cuánto marca el termómetro, corazón?
4: En Santiago, 15 grados.
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2: Destapando el water. Oye, estás en la mañana de la corazón, ¿qué, Nelly?
3: De un microespacio que comenzó así como una cosa tan humilde, pasa a ser una sección.
2: Una sección.
3: Nelly Datos.
4: Debido al éxito de Nelly Datos, ahora es sección. Y la gente puede participar también con sus datos en el WhatsApp.
3: Usted sabía, Suita Evelyn, Chavito, Totito, amigos y amigas que nos están escuchando.
1: Tiene que ser un dato muy curioso y completamente inútil.
3: Mire, ya, le voy a dar este dato. No, pero este dato es muy bueno.
1: A ver.
3: La población mundial en el 2026 ya está superando los 8.300 millones de personas, ¿cierto?
1: Ya.
3: ¿Usted sabía? Somos como 8.300 millones de personas. En el mundo hay más pollos que personas.
1: ¡No!
3: ¿Usted sabía? Hay más pollos que personas en el mundo. Dato curioso.
2: ¿Pollos del animalito o pollos...?
3: No, animalitos si quieres.
2: Ah, ok.
3: Otro dato curioso.
2: Es curioso, en la calle uno se va a encontrar.
3: Es imposible lamerse el codo. ¿Han intentado ustedes lamerse el codo?
1: A ver.
3: Háganlo. Nadie.
4: Señora Nelly, tiene a todo Chile lamiéndose el codo.
2: Yo estoy a 2 centímetros.
4: Cálmate.
3: Sí, pero no.
1: ¿Y por qué no me chupas mi codo, Evelyn?
3: ¿Pero cómo?
4: Pero, Alejandro.
2: Oye, no, ya, pero no he intentado nunca chuparme el codo. De verdad que no se puede.
1: Bueno, pero yo tengo uno.
2: Hoy llegáis menos, yo llego casi al codo ya.
4: Sí, es que...
1: Ustedes saben que...
2: La lengua para que no se pasen rollos.
4: Es que a medida que uno va creciendo, como que tú...
2: Se va atrofiando.
4: Te va atrofiando, sí.
2: Yo todavía sigo...
1: Pero que alguien nos mande una foto chupándose un codo.
2: No, imposible.
4: No, pero lo haces con hígado.
2: Alguien de acá del equipo, porque eso sí yo lo he visto, que no es fácil, mi mamá lo hacía. Se chupaba la nariz.
4: Sí, ese
2: tenía la lengua tan larga, mi mamá. Que se chupaba la nariz. No, pero no te la bajes.
1: ¿Y tu papá lo agradecía esa lengua larga?
2: Mi mamá se chupaba la punta de la nariz. ¿Alguien acá puede?
4: Don Carlos.
1: Don Carlos, mira la que se tenía guardada.
2: Ay, pero
1: don
2: por
1: Dios. Carlos, el Carlos en su tumba, tu mamá, güey.
4: Don Carlos.
1: Don Carlos se la tenía calladita.
2: Pero no, pero don mi mamá Carlos no hacía Bravo, esas cosas.
4: Don Carlos Bravo, un abrazo gigante para usted.
1: ¿Quién se puede chupar un ojo? ¿Quién se puede tocar un ojo con la lengua?
2: No,
4: pero
2: eso es imposible.
4: Uno cuando viene al colegio se voy a dar vuelta a los párpados.
2: Ah, no, me carga. Había un compañero que hacía en eso.
4: Asqueroso, eso es asqueroso.
1: Pero usted nunca hiciera esa cuestión de como un escupo tirarlo abajo.
2: No, mi hijo sí me ha hecho esas cosas.
1: Limón, uno come harto limón y después sale.
2: Asqueroso.
4: Bueno, participe.
2: Oye, hablando de juego y cosas raras, hay un nuevo reto, ¿lo vieron?
1: ¿Cuál?
4: ¿Qué pasó?
2: Los niños estos como Squish, estas cosas que son como para...
4: ¿Slime?
2: Para el slime o como, eso, como para el estrés. Los meten al microondas.
4: No.
2: Los derriten y se los ponen en la cara y se pueden quemar súper fuerte. Yo creo que la gente que hace estos retos y los viraliza y en TikTok, que de hecho lo van a bajar, es gente mala. Que quiere que los niños le pasen cosas.
1: ¿Y el niño que lo hace es huevón?
2: Sí, pues, pero es que cuando eres chico y es un reto... O sea, por algo existen, porque está lleno de Cristian.
1: Digamos las cosas como son.
4: Cuando uno es chico es bastante...
1: Es bastante
2: uno de chico le deberían llamar todo un rato Cristian.
4: A mí...
1: Ah, bueno.
4: A mí no se me han pasado todavía.
1: No. Oye, tengo otro dato.
2: Así que para que tengan cuidado las mamás que lo vean con los niños, porque lo meten al microondas y se pueden tener una quemadura grave.
1: Tengo un dato. Tu nariz y tus orejas nunca dejan de crecer.
2: Ya me di cuenta. A mí me ha crecido la nariz.
4: Yo tengo oro, si la que me ha crecido.
2: No sé si se te achica la cara o te crece la nariz.
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4: A la vuelta seguimos y queremos que el público mande su dato en el
2: Julito,
4: WhatsApp.
2: ¡Julito! ¿Estás más orejón?

0: Hola chiquillos, buenos días, ¿cómo están?
1: Oli, oli.
0: Oye, el dato curioso. ¿Ustedes sabían de que tu pie y tu antebrazo miden exactamente lo mismo?
2: A ver.
1: Nah, ¿sí? ¿Puede ser? Había que andar con una wincha para corroborarlo.
3: Señorita Evelyn, disculpe, pero hay otras cosas más asquerosas como la metamorfosis del loro que se convirtió en pollo.
4: Tengo un dato de carrera, Chavito. La primera carrera al 8. Pónele.
1: No entendí nada.
2: Dato.
1: Datos curiosos.
5: Señorita Evelyn, el squirt es otra cosa, no es para niños.
6: A mí me quiere decir la pechuga, nada más que eso.
1: A mí también me crecí.
7: Aunque no lo crean, muchachos, yo a mi edad, a mis 50 años, me puedo chupar el dedo, las patas.
8: Yeah. Oiga, Chavito, no sé si le crece la cabeza o se la achica en la oreja.
1: Yo en mi adolescencia, juventud y todo, yo me podía poner el pie detrás de la cabeza. Sí, estaba para el circo du Soleil.
9: Dato curioso, señorita Evelyn y Chavito. Yo acostumbro a comprarme los pantalones midiendo desde la muñeca hasta el codo. Si entra la muñeca y el codo en el pantalón, ¿ya? Es porque me queda bien. Si no, me queda grande.
1: Pero cuando uno engorda, la muñeca no crece.
10: Datos curiosos.
1: Pero sí, yo también hago lo mismo.
10: Adelante, señora Nelly, el público también participa con nosotros. ¿Ustedes sabían que es imposible tragar y respirar al mismo tiempo? Háganlo.
1: Sí, no se puede.
10: Me acordé de una amiga.
1: A ver, voy a ver si...
2: A ver, Evelyn, y tú, a ver, intenta.
1: Si no te pasa intenta lo que pasó en la cuestión del rumpi.
2: Evelyn, mira para acá, mira para acá.
10: A ver, dale, ya. Mira para acá, dale. Espérame, para las cámaras. ¡Camilo!
2: Espérate.
1: No, le diga a Camilo que esté grabando.
10: Vamos a grabar esto.
2: Vamos a grabar.
1: Si
2: efectivamente se puede tragar... ¿Y tragar y qué más?
10: Es imposible tragar y respirar al mismo tiempo. Es un dato curioso que lo vamos a comprobar ahora.
11: A esta hora la cita de Evelyn está tragando.
2: Dale.
1: ¿Y se puede?
10: No, pues ¿sí? Lo tragaste, después respiraste, pues, pero mira.
2: En promedio, una persona pasa...
1: Ah, ese momento no se puede, sí.
10: No, claro, no tiene
1: justo
10: que
1: cuando pasa por la...
6: Pero el antebrazo es mentira. Uno no mide... El antebrazo mide más de, hasta 30.
12: ¿Ustedes sabían que hay más canguros que uruguayos? Y a una pelea puede tocar a 10 canguros por uruguayo.
2: ¿Viste?
10: Mira, oye, los datos curiosos.
2: Este dato, mira, bueno, en promedio, una persona pasa 6 meses de su vida...

0: Uno siempre cierra el ojo.
1: Hola muchachos, dato curioso. O te puedes comer una galleta soda en menos de un minuto. No puedes, no puedes.
2: Oye, Alejandro, espérate. Va a hacer eso en vivo y en
3: una
2: directo.
3: Vez estaba yo en un pub.
2: ¿Te queda una, Alejandro, no?
3: Una vez estaba yo en un pub y el concurso era quién se comía más galletas de agua y tenía que mostrar la boca vacía. Y ese se ganaba la botella con la cuestión para la mesa y todo.
2: ¿Te queda una ahí, Alejandro?
3: Y lo que dice él es verdad, es súper difícil. Yo me metí muchas galletas de agua a la boca con tal de ganarme la botella.
4: ¡No eran galletas!
3: Y de verdad no se puede.
4: ¡No eran galletas, Evelyn!
3: No se puede, fue increíble, me acuerdo.
4: Mira, tengo uno.
3: ¡Pam!
4: Es imposible hacerse cosquillas uno mismo.

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1: Así es, chiquillos. 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
0: ¿Qué está pasando, Julio?
2: Está pasando, hay desvíos a esta hora.
1: No lo molestes.
2: Hay desvíos de tránsito a esta hora en el centro de Santiago, hacia el sector del Palacio de la Moneda. Hay desvíos debido a la visita del presidente de Corea. Así que para que lo tengan presente, ahí Teatino se está siendo desviada por Catedral, Agustina la están desviando por Manuel Rodríguez y Moneda está siendo desviada en San Antonio. La Alameda al Oriente y Poniente está cerrada entre Manuel Rodríguez y MacIver. Esos son los motivos de los desvíos en el pleno centro de la capital por la visita del presidente de Corea. Recordemos que, a propósito, Recoleta va a rebautizar una histórica calle de Patronato para destacar la presencia de la comunidad europea. Estaba la calle Río de Janeiro, ¿se acuerdan?
1: Sí.
2: Pasa a ser ahora República de Corea, Ciudad de Berlín, ahí en el sector de Patronato.
1: ¿En serio?
3: Sí, Corea Republic.
1: ¿Sí? República de Corea, muy bien. Oye, aquí todo calza, todo rápido. Nos
4: acompañamos también de los audios.
0: ¿Estarán negociando lo de BTS?
3: Corea Republic.
1: Oye, los fanáticos de BTS, no es de Corea el presidente. La gente ya se está apostando afuera de los...
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6: ¿Qué hora es, corazón?
7: Faltan 2 minutos para las 11.
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1: Y en este recorrido...
2: 11 de la mañana con 3 minutos. 11 con 3 en tu radio corazón.
1: Y el dron desde arriba, si te...
3: Claro, claro que sí. Ahí tienes contenido para tus redes.
1: Pero ese es Carlos Arriola, porque Carlos Arriola es como un hombre serio.
3: Muy bien.
1: DJ Toti, el de la fiesta de la jarana.
3: Carlos Arriola, el que sale con la familia.
1: Sí, po, sí.
2: ¿Y el Toti?
1: DJ Toti, el Toti. Viernes Ciudad Belén va a ser el cumpleaños, me vas a volver loco.
2: ¿Dónde va a ser el compañero Totito el viernes?
1: El cumpleaños lo vamos a hacer ahí en 4 puntos VIP, está en Vicuña Maquena. Estamos regalando algunas cosas.
3: ¿Vicuña Maquena con qué va a ubicarme para llegar bien y no perderme?
1: La verdad, Ciudad Belén no sé. Yo simplemente me dicen...
3: Usted llega en helicóptero.
1: Me dicen, Carlos, tenés que estar hasta ahora en esta dirección.
2: ¿Cómo,
1: yo llego.
2: ¿Cómo se llama el lugar?
1: 4 puntos VIP, igual en mi Instagram, DJ Toti Chile, de JTOTI Chile. Ahí está también anclado el...
2: 4 puntos VIP.
3: ¿Qué vamos a disfrutar?
1: Imagen.
3: Espérate, ¿qué vamos a disfrutar esa noche? Porque es un restaurante.
1: Lo primero, cita de Evelyn, es un restaurante VIP. ¿Qué significa?
3: ¿Pero es restaurante bailable? Porque a mí me gusta bailar.
1: ¿Qué significa que sea VIP? Que se cobra una entrada, cita Evelyn. Entonces usted no se va a codiar con el rotecuaco.
3: La chiluca de entrada va a filtrar el público.
2: No entra cualquiera. No entra cualquiera. Se escribe 4 puntos B y B corta y
1: sí,
2: B.
1: Sí, o 4 puntos. Restaurante 4 puntos.
3: 4 puntos.
1: Estoy igual bien. En mi Instagram. En mi Instagram igual está la info, cita Evelyn.
3: Ok, fantástico.
1: Bueno, el tema, hay un show previo, hay telonero, ya. Cita Evelyn.
2: ¿En Vicuña Maquena?
1: Sí.
3: ¿En Viñuca Mañeca?
1: Hay telonero, cita Evelyn.
3: Ah, cresta. El cumpleaños vamos a tirar la casa por la ventana.
2: Oye, de carne, Totito.
1: Y después viene el show que cierra, que es de Carlos Cristóbal.
3: Tú cierras y dejas a la gente arriba bailando.
1: DJ Toti, sí.
3: Y vamos, ¿corremos las mesas después de que comemos o entre medio de las mesas se baila?
1: Es así tal cual.
3: Hay como una pistita pequeña al medio, ¿no?
2: Hay un salón VIP también.
1: Ahí voy a estar yo, en el salón VIP. Porque
3: no todos van a disfrutar de tu cumple.
1: Tiene dos, tiene uno que es de parrillada y un poquito...
3: ¿Aparte?
1: Claro, como al lado,
3: está
1: cita
3: el
1: Evelyn,
3: VIP.
1: Está el VIP, cita Evelyn. Por eso se llama 4 puntos VIP.
2: Oye, espérate.
3: ¿Usted se sienta en los 4 puntos o se sienta en el VIP esa noche?
1: Igual estoy regalando algunas cortesías, cita Evelyn, para el público. Para que
2: oye,
1: vaya.
2: Han estado buenos artistas, por ejemplo, va a estar el Cebolla, va a estar el Exorti, va a estar después ahí.
1: Oiga, si está hablando conmigo.
2: Oye, buen lugar, ya. Es de renombre.
3: Cualquier lugar bueno ahí.
1: Ya, pero eso.
3: Maravilloso, ya.
1: ¿Qué va? ¿Cuándo
3: era, el sábado?
1: Sí, el viernes, cita Evelyn.
3: El viernes, menos mal que me dijiste, llegó el sábado, no está ahí.
1: Oiga, la pregunta para el público, cita Evelyn. ¿Qué va a hacer usted el fin de semana?
3: Una pregunta, ñoña.
2: Yo tengo algo ya.
1: ¿Qué va a hacer
2: usted? Yo quiero promocionar algo.
1: ¿Qué va a hacer
2: usted?
1: ¿Qué va a hacer usted el fin de semana?
2: El día sábado. El día sábado.
1: ¿Ya?
2: La que es del colegio de Laurita, pero Laurita canta. Compite la Laurita.
1: ¡Qué buena!
2: Quiero decirle a los jurados.
3: Cosita chica.
2: A los profesores. Voy a estar con una cámara grabando.
3: No lo extorsione a los profesores.
2: Y si llega a salir segunda, mi hija.
3: Pero no lo extorsione.
2: Va a quedar la cagada. Le digo al tiro.
3: No.
4: Oiga, Samito, ¿y qué va a cantar? Tiene
2: San Esteban Diácono se llama el colegio.
3: Espera, yo sé.
2: Quiero que sepan una cosa.
3: Yo sé que tu hija canta lindo y todo, pero no extorsione a los profesores. Además, que si pierde, tiene que ser una niña.
2: Quiero
3: de
2: decir.
3: Como nosotros.
2: Que tengo video, tengo video de dos de los jurados haciendo cosas. Desde el pasado son jurados. Uno era un profesor que era compañero mío en el colegio.
1: Oye, me imagino el colegio ultra cuico.
3: No, el chavito es como el DT. Y además que el chavito es el DT de los hijos. Entonces va a estar el hombre detrás del escenario y diciéndole, se le va a poner una muela a la pobre niña que no tiene la oreja muy chica. Le va a poner
2: ¡Laura, canta!
3: Le va a poner la muela igual.
2: Yo estar yo.
3: Y le va a estar soplando.
2: Va a cantar la canción de Shakira, Dai Dai.
4: ¡Qué buena
1: canción!
2: Sí,
4: y
3: chavito va a estar ahí atrás como las tías del jardín.
2: ¡Laura, canta!
3: ¡Qué terrible este hombre!
2: ¡Ahora el movimiento que me enseñó papá!
3: ¡Radio Corazón! El DT de los hijos.
1: A la vuelta, la gracia de su hijo también.
2: Así va a estar yo.
3: Qué lindo.
2: Papá, me duele la guatita. ¡Canta!

0: Gracias, tía, por
1: perdón, quiero, tengo un comunicado.
0: Un comunicado.
1: Tengo un comunicado.
0: ¿Tiene un comunicado? Pero Chávez,
1: tengo un comunicado
0: tú inventas
1: contigo.
0: Comunicados.
2: Estoy seguro que te escribió tengo tu
1: comunicado.
2: Señora, Alejandro, que después.
1: Tengo un comunicado.
2: Después de lo que dijiste,
0: cagaste.
2: Alejandro. Estoy seguro. Oh, ¿qué
1: música
2: pasó?
1: Comunicado.
0: ¿Qué dijiste?
2: Yo no fui.
0: Ay, yo estoy perdida.
1: Música
0: no
1: comunicado.
0: ¿Qué están hablando?
1: Música comunicado.
0: What are you talking about?
1: Ya. A raíz de las declaraciones emitidas por este humilde servidor.
0: Ah, de la niña que estaba cantando.
1: Concurso de Laurita en el...
0: Tu señor igual que yo, no digas el colegio, la van a ir a secuestrar.
1: Quiero decir una cosa. Conocemos el pasado de los jurados.
2: Sienta, que eres un
0: pesado.
2: No dan ni una chaucha, por favor.
1: Desde el portero hasta la persona encargada de poner nota a las cantantes de segundo básico, donde está la Laurita, sabemos quiénes son.
0: Oye, Chavito,
1: sabemos dónde vive.
0: Chavito ya le tiene una manta buale a cada uno de los jurados.
1: Quiero decir que si Laura llega a clasificar primera, habrá una gift card de Wale.
0: No, ya
1: para
0: córtala.
1: Cada uno de los jurados.
0: Córtala, Chavito.
1: Tendremos además un salmón de colchagüino para cada uno.
0: Ya córtala.
1: Por otra parte, entregaremos un vale de casco.
0: No, ya no te vamos a dar.
1: Para cada uno de los jurados.
0: No te vamos a dar.
1: No quiero que se sientan. No quiero que se sientan presionados por esto, pero son premios interesantes. Y además,
0: no.
1: Entradas para el cine y el circo.
0: Si no cumples con eso, porque además más de alguno está grabando esto, o lo sacan después del podcast. ¿Vas a quedar mal en el colegio?
1: No importa. Quiero que todo porque mi hija gane.
0: Ay, no, pero si los niños se tienen que equivocar. Y
1: no,
0: que
1: no perder. Quiero que se equivoque, quiero que gane.
0: Tienen que perder también alguna
1: no,
0: vez.
1: No.
2: No, si está bien, No. La gracia de tu hijo en el WhatsApp.
1: Cuéntanos la gracia de tu hijo. ¿Qué es lo que hace tu hijo? ¿En qué ha competido en el colegio? ¿Qué show ha hecho?
2: ¿Ha ganado algo o ha perdido?
0: Mi hijo que ganó, sí, en un concurso también de canto.
1: Ganó experiencia.
0: En el colegio. Era chiquitito.
1: Ah, ¿ya?
0: Y ganó también, cantó. Además se vistió más lindo que la cresta, así como muy, muy caribeño.
1: Oh.
0: Y cantó esa Nosa, a mí. ¿Cómo? A ti.
1: Así vosé me mata.
0: Hace un chipeo y la cantó como que fuera brasilero. Le salió
1: ¡opa!
0: Tan bien. Pero también extorsioné al jurado y me fue bien, fíjate, ganó. Hice lo mismo que tú, le ofrecí muchos premios.
1: Es lo mínimo.
3: Chavito, no te preocupes, es tu hija, así que va a ganar por una cabeza.
4: Está bien, Chavito, está bien. Tiene que ganar. No es mi hija, pero en el caso de mi nieta bicampeona en cueca.
0: Ay, qué linda.
1: Ahí tenés.
0: Qué linda.
2: La gracia de tu hijo.
1: Un guascazo para los jurados si es que no ganan.
2: O tu hija, la gracia de tu bendición.
5: Mi hijo compite en MMA, Jiu-Jitsu, y Chavito, ten por seguro que si yo tuviera esas condiciones, también hago lo mismo, así que dale nomás, hermano.
1: Eso, ven que la gente está conmigo, si hay que presionar.
6: El hijo de la señorita Evelyn ganó porque sacó los dobles del Rambo, porque la señorita Evelyn se mueve menos que una tortuga.
0: Parece que no me ha visto la pista.
7: Soy uno de los jurados. Acabo de grabar todo lo que prometiste. Si no lo haces, te va a ir mal.
0: Ay, yo no creo que me ha visto en la pista.
8: Mis hijos gemelos son campeones. ¡Campeones en hacerme rabiar!
7: No, Chavito, tiene que puro ganar porque de los nervios, si pierde, debe sacar las mechas nuevas y de rabia.
1: Sí, pues estos salieron caras.
9: La gracia de mi hija de mandarse puras cagadas.
10: Chavo, yo estoy mal. Mi hijo es bueno, va a ganar. Va a ganarse una patada en la raja, puta, que es por fiaco, re chico.
6: Está débil, le he visto la pista, sobre todo en Play, en el programa de la Quintanilla. Y no, no quiere que le diga.
0: Lindo, mi amor.
7: Qué vergüenza para tu hija, weón. No voy a hacer eso. Extorsionar. Qué pena para tu hija, weón.
11: Mi hijo, bueno, nosotros somos de Los Vilos y mi hijo es surfista y lo estoy preparando para que compita también en el y sea el mejor surfista en el mar.
0: Ah, buena.
12: Mi hijo es bueno para jugar en el computador. Aprieta el teclado con una mano y parece que tuviera 14 dedos en una mano por cómo mueve los dedos.
1: ¿Viste?
13: Chavito, no sabemos si tu hija va a ganar por mérito propio o por todo el chantaje que estás haciendo.
1: No me interesa.
13: Así que mejor quédate callado para que tu hija gane honradamente.
1: No me interesa que gane honradamente.
0: No,
1: quiero
0: no
1: que gane.
0: No te
1: quiero ese trofeo.
14: Yo tengo puro hijo trapecista.
7: Qué pena.
14: Todos mis hijos son trapecistas. Chavito, yo tengo dos hijas artistas.
1: ¿Ya?
14: Una canta y ganó un festival de la voz interregional.
1: Mire, qué linda.
14: Y la más pequeña, nos vamos ahora el 9 a Brasil porque clasificó al sudamericano de patinaje artístico.
1: ¡Qué linda! ¡Bien hecho! ¡Bien hecho!
0: Pero sin extorsión, Chavito, ella.
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0: chiquillos, nos vamos a una pausa comercial. 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
1: ¿Qué está pasando, Julio?
2: A esta hora lo que está pasando, el tránsito está suspendido en la vía local de la Ruta 5 al Sur, altura Juana Atala de Irmas, en Renca. Escuchen bien, choque de vehículo contra mampara acústica. La estructura cayó hacia la calzada de la vía expresa, lo que está generando peligro de accidente. Hay bomberos en el lugar. El tránsito está suspendido en ese punto. Vía local, Ruta 5 al Sur, altura Juana Atala de Irmas, en Renca. Y lo otro, esta es una muy buena noticia que les queríamos contar a nuestros auditores, sobre todo los transportistas, la gente que se está movilizando en la zona norte. Ruta 5 Norte, que es el tramo Vallenar-La Serena, el tránsito ya fue habilitado las 24 horas a partir de hoy. Esto es entre el kilómetro 505 al 517. Está la bidireccionalidad habilitada, así que de todas formas hay que conducir con precaución y respetar la señalización en ruta. Ampliaremos.
0: Gracias.
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4: ¿Cuánto marca el termómetro, corazón?
5: En Santiago, 18 grados.
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0: Señoras y señores, hoy día, en tu Radio Corazón, la radio amiga de Chile, la radio que auspicia la carrera de Laura Chávez como cantante.
1: Laura Chávez.
2: Uy, buen nombre, ¿eh? ¿Sí? Le podemos poner Laura, soy Laura.
1: Mira, no te voy a decir...
0: ¡Laura!
1: El nombre con el apellido no te voy a decir para qué es, porque todavía es muy niña. Mejor que siga cantando.
2: No, pongámosle mejor el Laura... ¿Cómo?
1: Porque cuando sea más ¿Sivens? Grande, ¿Sivens? Only fan.
2: ¿Cómo es? ¿Sivens?
1: Chávez.
2: ¿Ah? ¿Sivens es la...?
0: Laura Chávez, ¿ah? Sivert.
2: Ese es.
0: Laura Sivert.
2: Ese es mucho mejor.
0: Le cambio el apellido al...
1: Inviértelo, inviértelo. Inviértelo para que le vaya bien.
0: Laura Sivert. ¡Oh! ¡Weón! ¡Weón! ¡Weón!
3: ¡Vente!
1: Bueno, pero es Chávez, hay que...
0: Laura Sivert.
1: No te decimos Chávez.
2: No, pero ahora se puede cambiar el apellido. Yo estoy a punto de cambiármelo.
0: ¿Qué apellido te voy a poner?
2: No, mentira. Me gustaría llamarme Max Power. Max Power. Hola, ¿cómo? Hola, soy Max Power, más conocido como DJ Toti Chile.
0: ¿Eh? Yo siempre pensé como en Alejandro Zabaleta, pero ¿por qué, weón? ¿Qué tiene?
1: No, pero de Chávez, está bien.
2: Ya, señora está Nelly, bien. ¿Qué nos trae?
3: Vamos con ¿qué tipo de amigo es usted según su signo zodiacal en el Día Internacional de la Amistad? ¿Qué tipo de amigo es usted? ¿Ah? ¿Quiere saber? Consulte en el más 56.
1: ¿Quieres saber? ¿Quieres saber?
3: 6140-6558.
2: Quiero saber, Nelly.
1: Amigo, ¿quieres saber? Ya, ¿qué tipo de amigo es según su signo? Muy fácil, en nuestro WhatsApp le preguntan al más 569.
0: 61-40-65-58. ¿Hay tantos tipos de amigos?
1: Hay muchos.
4: Hola, cita Nelly. Quiero saber qué tipo de amiga soy. Soy Libra.
3: Libra, usted es la amiga aventurera que va todo así, la aventurera que embarca todo y vamos a todas, la aventurera.
1: Mira.
5: Hola, señora Nelly, yo soy Tauro.
3: Tauro, los Tauros son los amigos bolseros. Bolsera, amiga. Siempre va a la bolsa.
1: Ay, amigo bolsero, el amigo gallo.
6: Buen día. Me gustaría saber qué tipo de amigo soy. Soy Sagitario. Gracias.
2: Sagitario.
3: Ustedes los amigos cagüinera, la amiga cagüinera.
0: Típico la amiga cagüinera.
1: Cagüinera.
7: Hola, señorita Nelly, ¿cómo está? Hola, Chavito, hola, señorita Nelly, hola, Toti.
1: Hola.
7: ¿Qué tipo de amigo soy? Soy Aries, del 31 de marzo.
2: Aries, como el gran Julio Starr.
3: Los amigos sapo.
0: Amigo sapo.
1: Amigo sapo lenguao.
0: Sapo. Julio, mi amigo sapo.
8: Buenos días, señorita Nelly. ¿Qué tipo de amiga soy? Capricornio.
0: Yo también, Nelly.
3: Capricornio,
0: ¿qué tipo de amigo soy?
3: Estudioso.
0: ¿Cómo amigo estudioso?
3: Así como los cabezones.
0: No,
3: son los buenos,
0: pero vale, pues, Nelly.
3: Eso,
0: amigo. ¡Vale!
9: Hola, yo soy Sagitario. Quiero saber qué tipo de amiga soy.
3: Amiga cagüinera, la amiga es cagüinera.
1: Cagüinera.
9: Buenos días, señora Nelly. Yo soy Cáncer. ¿Qué tipo de amigo soy?
2: Yo también soy Cáncer.
3: Cáncer, los amigos cagados. Pobres, esos pobres que no...
1: Amigo cagao.
3: La lástima, si cagao.
1: El amigo cagao.
0: Toti cagao.
3: Cagao y pobre, si te hablan así.
0: Cagao y pobre, Toti.
10: Hola, señorita Nelly, soy Cáncer. Besitos.
3: Ya escuchó, mija.
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2: A la vuelta seguimos.

0: Hola, señora Nelly. Soy Piscis. ¿Qué tipo de amiga soy?
1: Ah.
2: Piscis, la amiga mala junta. Esa mala junta, ¿no?
3: La cita Evelyn.
2: Cita Evelyn.
4: Tira, ¿cómo hace mala junta? Solo porque estoy separada. Esa no es mala junta.
3: Esa vida soltera, claro.
5: Mala junta.
2: Soltera y mala junta,
4: no,
2: esa.
4: No, mira. Anda por ahí.
6: Hola, señora Nelly.
4: Conmigo.
6: ¿Qué tipo de amigo soy? Soy Géminis.
2: Géminis.
7: Es
2: la amiga leal.
4: Mira.
2: Esa es la amiga leal, mija.
4: Amiga leal.
2: Amiga leal.
8: Hola, buenos días. Yo soy Leo. Quisiera saber qué tipo de amiga soy.
2: Leo es la amiga pacificadora.
4: Oh.
2: ¿Ah? La pacificadora, la que trae la paz siempre.
9: Hola, señora Nelly. ¿Qué tipo de amigo soy? Además de cagao, soy cáncer.
4: Además de cagao.
2: Cagao, pobre. ¿Ya?
4: Ay, pobre.
10: Hola, señora Nelly. Soy Virgo. ¿Cuándo pagan?
2: Usted es el amigo detallista. El amigo detallista, que siempre anda buscándole el detalle a la cosa, pero siempre es detallista. Pero buena, buena.
10: Hola, señora Nelly. Soy Virgo. ¿Cuándo pagan?
11: Buenas tardes, señora Nelly. Soy Libra. ¿Qué parte del cuerpo soy?
4: Ah. ¿Qué parte del cuerpo soy?
2: Usted, el aventurero, el que busca la amistad y comparte su amor por la aventura, el que siempre está planeando el próximo viaje, la actividad emocionante.
12: Ya Nelly dijo escorpión.
2: ¿Escorpión? No, no ha dicho escorpión, pues, mija.
4: No ha salido, así que diga ahora escorpión.
2: La amiga incondicional. Tú la
5: misma de ayer.
2: Es la que llega, es la primera en llegar cuando alguien necesita el apoyo. La incondicional siempre está ahí.
3: Buena, amiga.
11: Buenos días, cita Nelly. Soy Aries.
2: Del amigo sapo, mijo.
5: El amigo sapo.
13: Buenas tardes, señora Nelly. Soy escorpión. ¿Cuántas porteretas tengo que darme?
4: ¿Cuántas
6: porteretas? Señorita Nelly, soy escorpión. ¿Qué tipo de amiga soy?
2: La amiga incondicional.
3: Ya, oiga, señora Nelly, vamos con el recuento, por favor.
2: Recuento, ya. En el día de la amistad, ¿qué tipo de amigo es usted según su signo zodiacal? Aries, el amigo sapo. Tauro, el amigo bolsero. Géminis, el amigo leal. Cáncer, el cagao pobre. Es el que era cagao pobre. Leo, el pacificador. Virgo, el amigo detallista. Ese que siempre recuerda la fecha importante.
3: Mira, qué lindo.
2: Libra, el aventurero, la aventurera.
5: Ya.
2: La que siempre está planeando el próximo viaje.
3: Ya.
2: Escorpión, la amiga incondicional.
4: Ay, qué linda.
2: Está en la buena y en la mala. Sagitario, amigo caguinero. Capricornio, el amigo estudioso, o sea, el amigo cabezón. Acuario, el amigo penca. Y Piscis, la amiga soltera y mala junta.
4: ¡Oiga!
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5: Evelyn, esto tiene que ver contigo. Ignacio González nos pide, dice, Chavito, quería pedirle un favor, si pueden saludar a mi papá, José González, que está de cumpleaños, y por favor, se lo ruego, si la cita de Evelyn, le voy a hacer un Kiko.
4: ¡Nah! Que le cante como Marilyn, te creo, pero no un
5: dice,
4: Kiko.
5: Dice, por favor, si le puedo hacer un Kiko. ¿El papá?
4: ¡No!
5: ¿Papá lo necesita?
4: Kiko. ¡No!
5: Cita Kiko Evelyn, chiquitito, para el público, favor. Para el público.
2: Se
5: un
2: lo
5: Kiko.
2: Está pidiendo con...
4: Le hago
2: se
4: un
2: lo
4: chavo.
2: Está
4: pidiendo.
5: Un Kiko,
3: un
5: te
3: chavo,
5: está
3: cita Evelyn.
4: Pero con más hambre.
3: A mí me gusta el chavo.
5: A mí me gusta el Kiko.
4: Le hago el chavo.
5: Hasta un Kiko. ¿Sabes? El papá del pobre Ignacio González.
3: Ya, pero uno cortito, feliz cumpleaños.
5: Un Kiko chiquitito. Dale.
15: Ya, mandando un saludito muy cariñoso. Ay, chusma. ¿Qué cuentas? Muchos más.

0: Qué buena canción, Toti.
1: La negra ya no llora más. ¡Ay! Está bueno estos cabros, oye.
0: Bueno.
2: No hay razón para no querer. Debe estar linda arreglada.
0: Debe estar linda arreglada.
3: Gente comenta, dice, nos manda un saludo grande. Sarita Barrera Méndez. Nos dice también la...
0: Saludito, dice Elizabeth Arriagada. Buenos días, equipo de La Corazón. Les quiero pedir un favor.
2: Sí.
0: Ah, ya lo habíamos leído ese porque no nos han llegado más saludos. Ah, saludos de cumpleaños para todos los que estén hoy día de cumpleaños.
2: Bueno, manden su saludito al WhatsApp.
0: Manden su saludo al WhatsApp, chiquillo. Al más 569, si nos gusta la participación del público, así como power, al aire.
2: Quiero decirte.
0: Manden
3: oye,
0: su saludo.
3: A la Betty Chiquitita Bombón, buenos días, mis preciosos. Que tengan un lindo jueves. Le mando saludos desde La Pintana. Ven, grande, chiquitita.
2: Venga, venga.
4: Si mande, manden su saludo quiero, con el si WhatsApp. Si me puede hacer un Popeye. A mí me gusta más Popeye, así como para el lado.
3: Popeye es como lleno acá
2: de espinaca. Un Popeye. Oye, un saludito a la Alianza Cumbia, Liceo Américo Vespucio de Temuco.
0: Buena, Alianza Cumbia.
2: Celebrando los 24 años.
0: Estupendo, Alianza Cumbia, Alianza ahí. Cumbia.
2: Un abrazo gigante aquí en el WhatsApp, anda en el WhatsApp.
0: Sí, métale cumbia.
5: Hola, chiquillos, ¿cómo están? Yo le quiero mandar un saludo a mi princesa, a mi bebé, a mi hija, que se llama Anaí Díaz, que hoy cumple 15 añitos, que la amo mucho.
0: 15 añitos, qué bonito. El amor.
6: Quiero mandar un saludo de cumpleaños a mi hermana Javiera, que hoy cumple 38 años, que la amo mucho, mucho, mucho.
7: Hola, chiquillos. Quiero mandar un saludo a la señora Hortensia Soto, que está de cumpleaños. Que cumpla muchos añitos más. Le deseamos a todas sus compañeras de trabajo. Chao.
2: Grande para la señora Hortensia.
8: Chavito, ¿por qué tenés el ojo blanco cuando estaba haciendo el Kiko?
9: Hola chiquillos, hola Toti, especialmente me encanta el Toti, Chavito, la señorita Evelyn, de que habla la Javi Parra, mándenme un saludito.
2: Besito grande, te queremos mucho.
3: ¿Qué dice? ¡Dice!

0: Toti. Toti, Julio. Toti, Julio, reunión cortita. Antes, 5 segundos. ¿Está pasando algo?
1: Está
0: pasando algo.
1: Yo no voy a decir nada porque
2: uno
1: yo,
2: no puede cantar desde el corazón.
1: Eso, yo cuido a la compañera, ¿no?
0: Está pasando. Oye,
2: acá canta con pasión. Acá hay un, acá hay

0: Ay, ya, bueno ese. Ya, señoras y señores, gracias por estar ahí, gracias por acompañarnos y por aguantar tanta locura que hacemos.
1: Thank you very much.
2: Cita Evelyn, gracias por aguantar, en realidad.
1: Sí, no.
0: Gracias.
1: En mi contrato dice, tengo que aguantar todo lo que me digan mis compañeros. Así que yo aguanto.
3: La queremos mucho, cita Evelyn.
2: Sí, cita Evelyn. Y nos ponemos muy contentos por usted.
1: Gracias.
3: Por esta nueva etapa que está iniciando.
2: Ay, su felicidad, cita Evelyn, su felicidad es la nuestra.
1: No, yo tengo que contarle a mis cosas a ustedes, porque somos un equipo.
0: Porque
1: que
0: tus ojitos rojos.
1: Porque un día llego con el ojo con alergia. Ustedes tienen que saber por qué me dio alergia el gato.
0: Gracias.
1: Gracias.
0: Carla con los ojos rojos. Gracias.
3: Al abogado.
0: Porque llega contenta.
1: No tengo ningún abogado.
0: Gracias.
2: El ingeniero.
0: Al ingeniero.
2: Y al futbolista.
0: Y al abogado.
1: ¿Y ustedes creen que yo me estoy sirviendo a tantos? No es así.
0: Gracias. Mira, gracias por mandarla como tuna.
1: Señor del kiosco y del almacén.
0: Gracias.
1: Gracias.
3: Chiquillo.
1: Chao, Chabela, Chamberlain.
2: Gracias por...
0: Nada,
1: nada,
0: Nelly, gracias.
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6: ¿Qué hora es, corazón?
7: Faltan 4 minutos para las 12.
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20: Muy buenas tardes, ladies and gentlemen. Ya estamos listos ahí para comenzar este gran festival de la Corazón junto a mis grandes amigos Julio Stark y Chanchi Huawei. ¿Cómo está mi único y gran amigo Pato Torres? Es jueves, ya estamos jueves 30 de julio. ¿Se acuerdan que yo le dije ayer? Mañana despejado, va a estar despejado. No, ¿ah, le dije, no? Va a estar despejado. Incluso le anuncié que íbamos a tener 19 grados. Y ustedes dijeron, ¿pero cómo 19? Es más, para hoy ya se está pronosticando, ¿ya?, 21 grados. Se no sube la temperatura máxima para esta jornada. Pero es solo por hoy.
21: O sea, el mago del tiempo una vez más
20: la hizo.
21: ¡La hizo!
20: ¡Oh, my God! Solo por hoy, Pato Torres, porque ya mañana volvemos con la lluvia.
21: No puede ser.
20: Ya, a propósito de lluvia, saludos a la gente del sur que han estado con lluvia, a la gente del Biobío que están con clases suspendidas, la gente en el norte que también tiene una ventanita, pero van a volver las precipitaciones.
21: ¿Claro?
20: Durante los próximos días. Aquí estamos para acompañarte en el Día de la Cazuela.
21: Hoy es el Día de la Cazuela.
20: La cazuela con la papa caliente, como nuestro único y gran amigo DJ.
21: ¡Qué rico, qué rico!
20: El único, Chan Chihuahui.
21: ¿Por qué lo dice? ¿Por la papa en la
22: papa caliente? En primer lugar, eso fue gratuito. Lo acabas de decir.
20: Usted no es caliente como
22: la papa caliente.
20: ¿No es como?
22: Yo no soy DJ, por favor.
20: Usted es un gran DJ.
22: No, yo no soy DJ. Hay grandes DJ y yo no soy uno de ellos.
21: Ultraman es uno de ellos.
22: El Ultraman es uno. DJ, claro. Toti es DJ.
21: DJ hay otro tanto.
22: Hangy es DJ. Yo no soy DJ.
20: Usted pone música también. Disc jockey. Usted es un disc jockey.
21: No, él es un animador.
22: Lo que pasa
21: es
22: que eso sí. Y para la próxima me dices Giancarlo Santangelo, por favor.
20: ¡Ja! Ya. Que no le gusta que
22: porque
20: le
22: la señora me retó que no le gustaba el chanchihuahua.
20: Ah,
22: ¿sí?
20: ¿No? Entonces le vamos a decir Giancarlo.
22: O sea, no mi señora, una señora.
20: Ya, entonces, ¿está replanteando eso, chanchihuahua?
22: Estoy replanteando aquello.
20: ¿Está replanteando tu carrera? Porque ahora también
21: asumes.
22: Me estoy alejando de la radio para acercarme a la televisión.
20: Ya.
21: ¡A mierda!
20: Ah, o sea, ya las conversaciones están avanzadas.
21: Parece que vamos, pero
22: muy avanzada.
20: Ya.
22: Bueno, estoy
21: viento
22: bien.
21: En popa.
22: Y lo de caliente me sorprendió, Julio. Eso fue. Porque yo que te defendí, digamos.
21: Él es un hombre frío, calculador.
20: ¿Qué prefieres ser? ¿Ser frío?
22: Pero no lo soy.
20: ¿Pero qué prefieres ser, frío o caliente?
22: No, a mí me gusta el calor.
20: ¿Ya viste? Sí, ¿viste? Sí, nombre caliente.
21: Pero no, pero es que cuando uno se plantea frente a los micrófonos, frente a la labor como tal,
22: cálido.
21: Tiene que ser frío.
22: Ah, sí.
20: Ah.
21: Calculador.
22: Ah, sí.
21: Sí, pues. Cuando ya se entrega, entregamos todo lo que es ese calor, esa pasión.
22: No me diga nada de entregar, que ya se viene el otro capítulo y...
20: ¡Oh, my God! Ya viene, ya viene.
1: La gente está preguntando, ¿cuándo viene el próximo capítulo?
22: El martes.
1: El próximo martes. Mañana repetimos el capítulo de esta semana.
20: Número 8, el capítulo número 8. ¡Número 8!
1: Oye, me estaban planteando una idea muy entretenida para el Radio Teatro. Ya se los voy a comentar.
20: Vamos a ver.
1: Ya se los voy a comentar. Ya.
20: Entonces,
1: ¿comenzamos?
20: Estamos comenzando. Pongamos.
1: Hoy viene Peñita, atentos en un ratito más. ¡Buena! ¡Viene Peñita!
20: ¡Sí! La música
22: Peñita,
20: es.
22: Sí, bo, Peñita, sí. Nelly, no.
20: Noche de brujas.
1: Esto se llama Me gusta
20: Peñita,
1: todo de
20: sí.
1: ti.
20: Nelly, no.
1: Viene la Nelly, igual viene la Nelly.
20: ¡Qué lata!

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1: ¡Ay, niña, por Dios, ya estamos listas aquí!
2: ¡Aquí estamos otra vez!
1: Hemos llegado una vez más, junto al Chan Chihuahui.
2: ¡Feliz día, amiga! El Ay, día amiga. De la amistad, hoy día el día hoy de la amistad. Sí. ¡Feliz día!
1: Yo quiero darle un abrazo a alguien.
2: Vete un amigo con derecho.
1: Yo también quiero saludar a un amigo con derecho.
2: A mi amiguito.
1: Con cover, yo quiero saludar a mi amigo con cover.
2: Amigo con raspe.
1: Hola, amigo.
2: Hola, amiguito.
1: ¿Cómo estás, amiguito?
2: Amigo.
3: ¿A qué le están hablando?
2: A usted.
3: Pues si yo no soy su amigo.
2: Señor Santángelo.
1: Tú eres nuestro único y gran amigo.
3: No se confundan, solo somos compañeros de trabajo. Amistad, nada.
1: Nuestro amigo con cover.
3: Nada menos, pues señora.
2: Amigo con raspe.
3: Nada que ver, nada que ver.
1: Amigo con ventaja.
3: Somos compañeros de trabajo y hasta ahí nomás llega la relación, nada más.
2: No, porque hemos tenido...
3: No he tenido nada.
2: Intimidad.
3: Intimidad.
2: Yo lo he visto a poto pelado en los camarines del Movistar Arena.
1: ¡Ay, ya que puedo creer!
3: Bueno, pero eso porque usted se metió.
1: ¿Por qué no me llamaste?
3: Eso porque usted se metió al camarín. No, porque
2: para la noche lo que son Birbi, le vimos a poto pelado.
3: Bueno, porque yo me cambio ropa completo, pero en el camarín, digamos, yo pensé que estaba solo.
1: Parecía un bebé. Estaba todo depilado, ¿ah?
2: Y ahí comprobé la espinilla, que realmente tiene una espinilla atrás en el cachete derecho.
3: Eso fue una pura vez. Claro. ¿Cómo usted cree que va a tener una espinilla? 3 años, señora.
1: En la parte alta.
3: Y ya se le quitó.
1: Justo donde hace la curva.
2: Menos mal que tiene la espinilla atrás, porque
1: no, adelante es un espinillón.
3: Señora, 12.9. Horario familiar.
2: Es un tremendo furúnculo el que tiene.
1: ¡Qué horror! Ya, entonces...
2: Chanchito Huawei, vinimos...
3: ¿Qué quiere, viejo?
2: ¿Cómo que viejo?
3: Oh, perdón. Tenía el micrófono abierto.
1: 12.19. Ya, che. O 9, peor todavía.
2: Oye, hoy día está de cumpleaños Elvis Crespo.
1: Ay, no te puedo creer.
2: ¿Y adivina qué?
1: Pero... van a competir 2 canciones del discrepo.
2: Toda la razón.
1: Ay, pero qué sopero.
2: Mira, los descoloqué porque hoy día es el día de la amistad, pero dijimos, no,
1: ¿por qué la amistad? ¿Por qué la amistad? Si la amistad nos abrazamos nosotros acá.
2: Somos amigos todo el año.
1: Sí.
2: Somos amigas todo el año. Entonces ya, vamos a tener 2 canciones de Elvis Crespo para echarlas a competir.
1: Y yes, si quieres acabar con esta que es suavemente del Elvis Crespo.
2: Oye, buena canción.

0: ¿Cómo se llama él?
1: ¿Se llama?
0: Elvis Crespo.
1: ¿El cual?
0: Ese es su nombre.
1: Elvis Crespo.
0: Elvis Crespo Díaz, más conocido como
1: Elvis Crespo.
0: Claro, por eso.
1: Nunca me lo hubiera imaginado.
0: Ya. Suavemente la de la esta y esta otra.
2: En tu cara me
0: fascina. Eso,
1: ay, en tu cara, tíramelo todo.
0: Tu sonrisa, mira tu sonrisa. Tan bonitas las canciones.

0: Te invitamos a participar ahora a través de nuestro Instagram. Después la gente puede también participar a través del teléfono. Hoy día pueden participar a través del WhatsApp. Pero ahora la idea es que le pongan un like, le pongan un me gusta al video que les va a aparecer ahí en el Instagram, arroba Radio Corazón FM.
1: Y le agregan el siguiente hashtag. La Glantina.
0: Le piden al Chanchihuahui
2: que se lo haga suavemente.
0: Se lo tiene en la cara, pero suavemente. Que nos lo tires en la cara. ¿Y sabes qué?
2: Déjalo la imaginación.
0: Pero suavemente.
1: ¿Qué le parece, Chanchi?
0: ¿Por qué mueve la cabeza?

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1: Oye, que hay 19 grados a esta hora en Santiago, el cielo está totalmente despejado. Oye, vamos a los 21, dice el pronóstico, 21 grados, 21 para hoy. Oye, lamentablemente hay situaciones que están aconteciendo ahora, están sucediendo en Valdivia, por ejemplo. Hay casas derrumbadas con un cerro ahí. Se esperan 170 milímetros de lluvia, más agua de lo que ha caído.
2: Dice que están acostumbrados a las lluvias ellos por allá.
1: Sí, efectivamente. Así que salud para la gente también que nos escucha en la región de Los Ríos, la gente que nos está escuchando en la región de Ñuble, la gente en Biobío, la Araucanía, en fin, salud para ustedes también. Bueno, nosotros estamos con solcito y queremos compartirlo con ustedes, a pesar del mal tiempo, buena cara, aquí estamos. El WhatsApp se abre a partir de ahora en el más 569
2: 71
1: 40
2: 65
1: 58.
2: Vamos con ese saludito.
3: Yo quiero acabar con estas viejas hediondas.
1: Viejas hediondas. Yo no sé si qué es más fuerte que lo que le dice Chanchihuahua o lo que dice el auditor.
2: En realidad, ¿eh?
1: ¿Vieja hedionda? Porque ya no...
4: ¿Pero qué? Yo creo que el auditorio se está pasando ahí, está igual pasando con ese...
2: Se pasó como 5 pueblos.
4: Sí, porque decir vieja estúpida no es tanto.
1: No, ya están acostumbrados a que le digan vieja estúpida, pero... ¿Vieja hedionda?
5: Hashtag penca de hoy. La Nelly con la Englantina quieren que el Chanchihuahui le muestre el crespo para besame.
2: Siga participando.
1: Era un buen intento, pero...
2: Fue bueno.
6: Hola, Julito.
1: Hola.
6: Patito, Chanchihuahui, una consulta. O sea, ¿quiere decir que nos vas a dejar de la corazón? ¿Eso? ¿Te vas a dedicar a la tele? ¿Es Toti?
4: No, Chanchihuahui,
1: gracias. Buena pregunta.
4: Es una muy buena pregunta.
2: Muy buena.
4: ¿Podría responder en algún programa de farándula?
1: No lo vas a responder acá.
2: Pero cobrando.
1: A ver, la gente está preguntando, ¿la tarifa que cobrarías tú sería similar a la del chino?
4: No, yo diría que un poquito más.
2: Vale,
4: se está forrando ese cabrón. Oye, el chino se está haciendo eventos y todo.
1: El que fue la niña con las
2: tías. No te puedo creer.
7: Increíble. Hola, Julito Bello. Hola. Te envío muchos besitos junto a Patito, junto a Chanchihuahui. Besito, los quiero mucho. Linda jornada, linda tarde. Sarita de Recoleta, muchas bendiciones. Chao, besitos.
4: Oye, quiero mandar un abrazo gigante, un saludo enorme a nuestra auditora querida, la Kenita, pues. ¿Te acuerdas de la Kenita?
1: Sí, me estaba escribiendo también. Sí,
4: me acaba de mandar una foto de berlines que acaba de hacer reciencito, así que...
1: ¿Y qué dice?
4: Dice, mira, aquí tengo los berlines recién fresquitos y calentitos. Recién hechos, dice. Mira.
1: Cuando así quiera, le llevo, dice aquí.
4: Le mandamos un saludo gigante a la Kenita. 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
2: Empanadas K, muy rica.
4: Empanadas K. Claro.
1: Oye, se ven muy ricas. Mira, oye, y harta crema pastelera.
2: Uy, harta crema pastelera.
1: Me mandó también a Chanchi, dice, recién hechos, cuando quiera, le llevo.
4: Muy bien, saludo a la Kenita entonces.
2: ¿Te quieren ahora?
4: No, pero ¿cómo ahora va a mandar?
2: Martino, no puede ser,
6: Hola,
2: ¿no? Un poquito más delicado.
6: Chihuahui, espero que estén bien. Quiero mandar un cordial saludo a la Chelita que lo está oyendo y está de la risa con ustedes. Le puede enviar un cariñoso saludo por si. Que estén bien.
2: Saludos a la Chelita.
8: Oye, a mí me pasaron un dato.
1: A ver.
8: Que Chanchihuahui iba a entrar a un reality. No. Donde estaba una de sus tantas ex.
1: Chanchi, ¿es cierto eso? Tantas ex.
2: No, yo no creo. No es cierto. Yo no creo.
4: No,
2: Chanchihuahua es un tipo respetable.
4: Muchas gracias.
2: Que es de una sola mujer.
4: Sí, una sola. Igual no entraría, fuera soltero, no entraría un reality. Me parece un programa sin contenido absoluto.
2: ¿Ni por 30 palos?
4: ¿Ah? Por 20, eso, 20. Ese reality que tú fuiste, que era de cocina, sí. Me parece que hay un contenido muy bonito.
2: Ah,
4: pero ella meterse en una casa para qué, para pelear y qué sé yo. No, no, gracias.
1: ¿Por 30, 40 lucas?
4: No.
1: ¿40 millones?
9: Hola, chiquillos, Patito, Valentina, todo ahí, Chanchihuahui. No, Chanchihuahui no. No puedes aparecer de la radio, si no, no escucho mal la corazón.
4: No, así es. ¿Cómo se le ocurre?
2: ¿Qué?
4: No.
1: Ahora, me están diciendo que...
10: Salchihuahui, oye, ¿no eran las viejitas las que están en el video ahí del ministerio teniendo sus cositas ahí? ¿No eran la Ernestina y la Morrison, las dos juntas ahí en el ministerio anoche? ¿Las viejas?
2: ¿Qué? No, la verdad no.
4: No sé qué,
2: no
4: está
2: sé
4: hablando.
2: De qué estás hablando. Querido.
1: Oye, me dicen que...
4: No estoy informado, perdón.
1: Esa información que ha salido últimamente de que Chanchi estaría pensando en irse de la radio, ¿sí?, es como un volador de luces para que le aumente más, le aumenten el sueldo. Entonces, eso es lo que se está mencionando. Pero
11: quiero mandar un saludo a la familia Aguilera Parragueo por la partida tan pronta de mi primo, Jorge. Un abrazo a mi tía y a mi primo, que los quiero mucho.
12: Igual no estaría...
13: Chiquillo, tema entre paréntesis, quería preguntarles, ¿Toti está hablando personalmente a la gente como Radio Corazón para hacer la invitación a su cumpleaños? Porque si no es así, chiquillo, avisen, están estafando con link por WhatsApp. Así que, porfa, chiquillo, avísenlos, porfa.
2: Vamos a buscar al...
4: Se fue el Toti.
1: El Toti se fue.
2: Que aclare de inmediato el Toti qué es lo que está pasando.
4: ¿Lo va a celebrar su cumpleaños?
1: Lo que yo sé que hay un evento del Toti.
4: No me invitó el grupo.
1: No, porque hay un evento del Toti con una celebración del cumpleaños. Este fin de semana.
4: ¿Ya?
1: Es un evento con entrada y todo el asunto. Pero eso del link por WhatsApp ya es... Eso ya sigue otra cosa.
4: No me interesa, no me invitó. Eso es lo que creo. ¿Te invitó, Paco, o no?
1: No, no, no estamos invitados.
4: Ah, no estamos. Tenemos que pagar entrada.
1: Y si quisiéramos ir, tenemos que pagar entrada.
2: Hay que llamar a Toti, hay que llamar a Toti.
4: Yo lo invité a mi cumpleaños. Gratuito.
1: No, pues sí, no, aquí te está cobrando.
4: Hay que pagar.
1: Está cobrando.
4: Está usufructuando de su cumpleaños. ¿Ya? Y de su figura pública.
2: No lo puedo creer.
4: Ya. Bueno, no saco nada con invitar a ese total no vamos, solo Pato Torres.
1: Oye, lo otro
2: siempre va a estar. Si usted me invita, querido amigo,
4: muchísimas ahí estaré, gracias.
1: Y si tú me invitas, yo también voy.
4: Mentira.
1: No, si voy yo.
2: En este caso, le voy a regalar una vincha.
4: ¿Una qué?
2: Una vincha para hacer deporte.
1: Chanchi, me dicen, ¿vas a Coyhaique? ¿Cuándo vas a Coyhaique? Porque ayer hubo 20 grados bajo cero en el aeropuerto de Balmaceda.
4: No, a Coyhaique voy a fin de mes.
1: Ah, ya.
4: A fin de agosto, perdón. No, a fin de agosto, sí.
2: Va a estar mejor la TV.
4: Este sábado voy a Talcahuano, por si acaso.
1: Ah, ya.
2: Vamos con la música.
1: Aquí está Maluma.
2: Y esto es Corazón.

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1: Nos vamos a la pausa, nos vamos a comerciales a la vuelta. ¿Qué trae la vieja Nelly? ¿Horóscopo chino?
2: Horóscopo chino, exactamente.
1: ¡Horóscopo chino!
2: Exactamente.
1: Ya, luego viene Peñita, luego nos vamos a la pausa, nos vamos a comerciales. Oye, nuestra amiga Quinita, ¿cuál era la dirección de nuestra amiga Quinita, la de los berlines, que nos están enviando fotos de berlines, tan chihuahui? El Instagram, para que la sigan.
3: Empanadas K.
1: Empanadas K, así.
3: Así, todo juntito. Empanadas K, en nuestra amiga Quinita.
2: Muy ricas las empanadas.
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1: Dijo que mañana a lo mejor nos venía a visitar.
2: No, no te puedo creer.
1: Que mañana nos va a visitar.
3: No se preocupe.
1: Dice, si usted me reciben, yo... Encantado. Usted bueno, siempre bienvenida, recibir, Quinita, favor, cuando Quinita, quiera.
3: Siempre es bienvenida la Quinita.
2: Absolutamente, pues.
1: Pero para que la vayan a ver y para que le compren ahí en Empanadas K. ¡Ya!
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2: Festival. Y vamos a la pausa.
1: Ya volvemos.
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2: ¿Cuánto marca el termómetro, corazón?
5: En Santiago, 19 grados.
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0: Atención, atención, aquí hace su entrada la señora Nelly Burjard. Y en esta ocasión viene con horóscopo chino, tengo entendido, señora Nelly.
1: Tengo horóscopo chino para usted y para usted también, para todos los chiquillos, chiquillas. Ojo, solamente con su fecha de nacimiento completa yo lo puedo orientar para lo que se viene durante lo que resta de este 2026, ¿ya? Así que todas las consultas con el horóscopo chino aquí, por supuesto, en el Festival de la Corazón. ¿Ya? ¿Quieres saber cuál es su animal? ¿Las características de ese animal? ¿Cómo se va a comportar ese su animal en lo que sigue de este año?
0: Veamos pues. Ya, para eso necesitamos su fecha completita, ¿eh? Día, mes y año, ¿verdad, señora?
1: Efectivamente, Nelly? Efectivamente. Día, mes y año, y yo estoy lista aquí para responder.
0: Vamos entonces de inmediato a través de nuestro WhatsApp, el más 569-6140-6558. Haga su pregunta.
2: Buen día, señora Nelly, 22 de abril del 86. Quiero saber cómo me va a terminar el amor. Llevo como una semana separada.
1: Ya, 22 de abril, ¿de qué año me decía?
0: 82, me parece.
1: 82, ¿me lo puede repetir, por favor, Tenchito?
2: Buen día, señora Nelly, 22 de abril del 86.
1: Del 86, ahí estamos, muchas gracias, gracias por repetirlo. Vamos a ver, usted, mija, según su fecha de nacimiento, usted es tigre.
0: Ah, ¿ya? Bueno, tremendo signo, ¿eh?
1: Usted es una persona muy valiente, pero muy pasional, ¿ya? Ahora, ¿qué es lo que pasa en el ámbito de las relaciones, del amor que estaba preguntando? Usted es una persona muy fuerte, sexy, ante toda, y además estoy viendo por acá, mija, que usted en estos momentos es una persona además muy seductora.
0: Ah, mire, sí, los tigres son muy seductores.
1: Entonces, si hay alguien que gana siempre las relaciones, la que siempre lleva el pandero, es usted. Usted tiene que la de ganar en esa relación.
0: Así, ¿eh?
1: Converse. Pero usted, en este caso, es la que tiene la razón. Si la otra persona no entra en juicio, chao.
0: Que se vaya, que se vaya.
1: Que se vaya para casa.
0: Es usted la ganadora, amiga mía.
1: Te va a salir siempre ganando en esa relación, mija.
0: En cualquiera,
1: pero,
0: ¿no?
1: Pero no se aproveche.
3: Hola, señora Nelly. ¿Qué horóscopo chino soy? 22 de diciembre de 1990. Mónica es mi nombre.
1: 22 de diciembre de 1990.
0: 90.
1: Aquí estoy viendo, según el horóscopo chino, mija, usted es el siguiente animal.
0: Ah, mira, mira, mira. Estamos revisando.
1: Aquí estamos, pues.
0: ¿Qué animales?
1: Lo que pasa es que yo traje un libro aquí.
0: ¿Ya?
1: Y estoy viendo acá que usted es un caballo.
0: Ah, mira.
1: Este es el año del caballo, pues.
0: Además.
1: Acuérdese, pues.
0: Claro que sí.
1: Entonces, yo estoy viendo que usted, mija, es una persona de espíritu libre. En estos momentos es muy optimista. Usted es una persona aventurera, alegre, impaciente, pero además una gran amante, una amiga. Una muy linda persona.
0: Una gran amante, dijo, ¿no?
1: Muy buen amante. Le gusta el dinero, los viajes. Aproveche, este es el momento para viajar, para disfrutar lo que usted tiene en estos momentos. Para este año, que nunca le falte colocar roca de sal cerca de la cama, color magenta, y este año asuma los compromisos familiares y emocionales que eso le va a permitir lograr vencer los obstáculos.
0: Eso era bien. Muy bien.
4: Hola, nací el 20 del 7 del 78 y quiero saber cómo va a ir este año, lo que queda con mis hijos y en el amor y en el trabajo.
1: Usted es del 20 de julio. ¿De qué año me puede repetir? Es como que se me...
0: Del 79, creo que. 79, creo que era. O 78.
1: ¿78? 78
0: era, creo. A ver, a ver, a ver, a ver.
4: Hola, nací el 20 del 7 del 78.
1: Eso, ya. Sean súper claros, por favor. 20 de julio del 78. ¿Usted también caballo, mija?
0: Mira ese caballito.
1: Ah, estoy viendo que usted va a tomar decisiones acertadas durante este año. Ya, no descuide la salud. Y con la familia, usted un poco de alguna forma es el sostén de su entorno. Usted es la persona fuerte en esa relación de la familia. Así que este año no le falten una rosita amarilla, un romero por ahí para que lo tenga presente.
5: ¿Romero?
1: Que nunca le falte el romero y la rosa amarilla. Te lo dice tu vieja Nelly.

0: Los monitos.
1: Una persona bien bromista, alegre. Usted sabe cómo son los monitos. Son inteligentes, son líderes. Es una persona muy divertida usted. Veo que las relaciones amorosas de amistad a veces suelen ser conflictivas. Usted no soporta que no los valoren, hace esa cuestión. Así que veo para este año uniones familiares, mayor enfoque en lo laboral. Ojo, tiene que tener mayor enfoque ahí en el trabajo. Confíe en sus instintos en los negocios. Y este año es un año que le resta de grandes descubrimientos personales y así va a usted poder resurgir. Que nunca le falte en su casa unos claveles.
0: ¿Qué cosa?
1: Claveles, que tenga siempre claveles en su casa y color de la suerte, tono gris.
0: Bien. Veníamos hasta ahí, muchas gracias señora Nelly, con el horóscopo chino, quedamos clarísimo. Y vamos con la música, esta es Santa Feria, algún día volverás. Chao señora Nelly.
1: Chao mijo, para más consultas en mi Instagram, me escriben un DM, @NellyMentalista, ahí te voy a responder también. Grrr.

0: Oye, no se olviden de en el Instagram hay una foto donde aparecemos con el patito. Ahí nos tienen que dejar sus mensajes, saludos, para que los leamos en un rato más. Ya viene Peñita.
1: Oye, ¿te cuento algo más?
0: Sí.
1: Vamos a regalar en chapa ella a ver la obra de teatro. ¿Por qué será que las queremos tanto en el Teatro San Ginés?
0: Ya les contamos luego cómo se pueden ganar estas invitaciones en la función para el viernes.
1: Para este viernes a las 20 horas en el Teatro San Ginés, Malincroft 102.
0: Tenemos festival para rato, así que no se vayan. Seguimos con la música.
1: Y esto es... Chayanne.
0: Torero. Faltan 5 para la 1.

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1: Eso somos nosotros y estamos aquí para acompañarte hasta las 2 de la tarde. No se olviden que la programación después sigue con el Rumpi. Oye, el Rumpi que ayer tuvo una historia.
2: ¿Ah, sí?
1: Te la encargo, Pato Torres. Y a las 4, Chanchihuahui viene con la Corazón Toca Doble. Así que a las 6 el Circo Hit con el Chavo. O sea, hay Corazón todo el día, todo el rato.
2: Y cuéntame, pues vamos a regalar entraditas para... Ya,
1: ¿cómo le regalamos la entrada? Vamos a hacer un concurso, ¿no?
2: Hagamos
1: un
2: concursito, bueno.
1: Ya, así que luego hacemos el concurso para que estén atentos nuestros auditores.
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1: 1, 2 minutos. 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
1: Bella. ¡Ay! Transparentemente bella. Oye, vamos a recordarle a nuestros auditores, a nuestras auditoras, que tenemos dos canciones en competencia hoy día porque está de cumpleaños Elvis Crespo. Pero antes, ¿sabes qué? Le puedo mandar un saludo cortito, chanchito guaui. Alejandra Álvarez nos estaba escribiendo, dice: voy camino al trabajo con mi amado novio. El 9 de enero del próximo año vamos a decir el sí, se van a casar. Y ustedes nos acompañan en el viaje de Bascuñán Guerrero a Ricardo Lyon, donde trabajamos en un hotel. Yo trabajo de chef y el gerente de operaciones. Así que un saludo para ustedes, chiquillos, que nos van escuchando, nos están escribiendo. Saludos para Alejandra Álvarez.
2: Ay, bueno, pues.
1: Que se casen. Piénselo bien, si se van a casar.
2: Oye,
1: ya.
2: Sí, ¿ah?
1: Canciones.
2: Para toda la vida.
1: Canciones de Elvis Crespo que están en competencia. Usted tiene que decidir. Usted nos va a dar la tendencia en un ratito más.
2: ¿Quieres acabar con esto?

0: Quiero votar por esta otra. Saludos desde Los Ángeles.
1: Arriba la otra.
2: Saludos a Los Ángeles.
3: Con la otra.
1: La otra, arriba la otra.
4: Oye, chiquillas, loca. No me leyeron mi mensaje en antes. Oye, oye, yo quiero acabar por esta. Oye, Laurita.
1: Ya, Laurita.
5: Hola, tarde, viejitas. ¿Cómo están? Oye, yo quiero acabar con esta otra.
1: Esta otra.
6: Arriba la otra.
7: Las dos están buenísimas. Habla de las canciones, de ustedes no. Las canciones están buenísimas. Por esta.
1: Por esta.
8: Con la tensa. Ay, perdón, con esta.
9: Quiero acabar con esta otra.
1: Arriba la otra.
10: Hola, hola, hola. Nosotros queremos acabar con esta otra.
1: Esta otra.
11: Y ya, yo quiero acabar sintiendo tus labios besándome otra vez. Con esta, con esta.
12: Hola, mis chiquillas.
1: Y arriba la otra.
12: Preciosas, hermosísimas. Oye, ¿qué le pasa a ese viejujo? ¿Qué le digo a ustedes que era una vieja hedionda? ¿Qué se cree? Seguro él será muy aloroso. Yo quiero acabar con esta otra, cariños.
1: Con esta
13: otra. Hola, señoras californianas, ¿cómo están? Yo quiero acabar con esta, a todo ritmo.
14: Quiero acabar con esta otra.
1: Esta otra.
14: Quiero
1: la otra
14: acabar
1: arriba.
14: Con la otra.
1: Con esta otra.
15: Pero pasando la otra.
1: Ya. Oye, al viejo ese, al vejete que nos dijo que era hedionda, lo invito a que venga a la radio y que a ver que nos encuentre un olor, que nos
15: a ver, claro, a ver, que me vuela las patas, venga, a ver si vuelo, pues.
1: Te pago $1,000,000 a ver si me encontráis un olor aquí.
15: Esta es Yola Bluni, Bad Bunny, es la hedionda.
1: ¡Tu abuela!

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1: Esta semana nos visita nuevamente porque, claro, quiere tenderle una mano, quiere ayudarlos a todos los emprendedores, a todos los que tienen algún negocio, todos los que tienen por ahí la posibilidad de vender alguna cosita y quieren promocionar aquí en el almacén. Peñita, ya lo abre en el Festival de la Corazón.
2: Por supuesto, hágalo aquí en el almacén del Peña junto a mis grandes amigos. ¿Dónde está el Chanchihuahui?
1: ¿Cómo está, amigo Peñita? ¿Cómo le ha ido? ¿Todo bien?
2: Todo pulento.
1: Oiga, mucha gente interesada en publicar su aviso económico. Quieren vender, comprar, permutar, arrendar. Gente que anda buscando pega.
2: O regalar incluso, ¿eh?
1: Incluso regalar, claro.
2: Claro, aquí estamos para todo. Así que si a usted le falta pega también, si quiere ofrecer, también ofrezca pega, pues. Aquí estamos listos para recibir los llamaditos en el 22-381-2040, 2041 y 2042. O también a través de nuestro WhatsApp, el más 569-6140-6558. ¿Qué tal?
1: Muy bien, Peñita. Ahora, si la gente le envía un WhatsApp, es importante que reitere siempre los datos de su emprendimiento, de su pyme o de algún teléfono de contacto para que puedan concretar finalmente ese ofrecimiento, ese aviso o también para promocionar mejor su marca.
2: Correcto, o sea, repita el número telefónico, repita el Instagram.
1: Repita todos los datos.
2: Todos los datos. Dos veces. Vamos adelante entonces, cabros, aquí estamos a la espera de que usted pueda promocionar su emprendimiento. ¡Y eso! Estamos puro bailando aquí, ¿eh?
1: Ya están llegando, mira,
2: están llegando los WhatsApp.
3: Ustedes, espero que estén muy bien. Le hablo desde acá, desde la comuna de Pencahue, entre Corinto y Las Pisas.
1: ¿Ya?
3: Donde vendemos una parcela de 5.000 metros cuadrados con luz, agua propia. Llegar y construir para los que se quieran venir a esta linda zona. 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No les doy precio porque igual es conversable.
1: Ya.
3: Así que todos los interesados llamen ahora ya. Besitos, Peñita.
2: Mi linda amorosa, necesitamos el precio para cachar más o menos para que la gente se interese.
1: Como de referencia.
2: Claro,
1: una referencia.
2: Tenemos llamadito. ¡Aló!
4: Aló, buenas tardes.
2: Muy buenas tardes, ¿con quién hablamos?
4: Usted habla con don Enrique.
2: Don Enrique, ¿cómo está usted, amigo mío?
4: Estoy más o menos, estoy enfermo, me estoy recuperando recién hoy.
2: ¿Qué le pasó, don Enrique?
4: Oiga, le cuento la verdad, tenía antojo de servirme un pernil. Y compré ese pernil, pero el pernil venía congelado y parece que estaba de mucho tiempo, me hizo tan re mal.
2: ¡Claro, po! Más vale que esté recién cocidito, pues, amigo mío. Vaya a un restaurante a comerse el pernil mejor, po.
1: Oiga, amigo, sí, ¿cómo lo ayudamos?
2: Es que lo venimos a ayudarlo.
4: Sí, mire, yo tengo una estufa para vender marca Trotel.
2: ¿Ya?
4: Ya. Tiene tres canales, me refiero, llama baja, media y alta.
2: Correcto.
4: Es de automático.
2: ¿Ya?
4: Y esta estufa, lo bueno que tiene, que es para un galón de 11 o de 15 kilos.
2: Perfecto, ya pues.
4: Yo la vendo en 100 mil pesos.
2: 100 luquitas. ¿Y dónde tenemos que ubicarlo?
4: Mi número telefónico, yo tengo teléfono fijo, es el 22-314-3228.
2: Repítalo, amigo mío.
4: 22-314-3228. Muchísimas gracias y que estén muy bien.
2: Ya, pues que se mejore luego, amigo mío, ya.
1: Oye, se pueden comunicar de cualquier parte del país, así que para que hablen con Peñita aquí en el almacén.
2: ¡Aló! Tenemos otro llamado. ¡Hola, hola!
5: Hola, buenas tardes, buenos días. Gusto saludarles.
2: Buenas tardes, buenos días. ¿Cómo estamos, querido amigo?
1: Buenos días, buenas tardes.
5: Sí, buenas tardes. Mire, mi nombre es Luis, tengo 47 años.
2: Ya, Luchito.
5: Soy guardia de seguridad con todos los cursos.
2: Eso, ya.
5: Mire, estoy en Santiago. Bueno, tengo todas las prestaciones, los usos de manejo de cámaras, DVR.
2: ¿Ya?
5: El problema es que no tengo dónde vivir, entonces hay unas plantas fotovoltaicas que necesitan guardia y tienen alojamiento 7x7. Eso ando buscando algo parecido, por favor, chiquillos, si me pueden ayudar.
2: A ver, hágalo bien clarito el anuncio. Necesita pega como guardia,
5: sí, señor,
2: especializado en todas las cuestiones.
5: Sí, mire, tengo curso de OS10 al día, tengo licencia de conducir B y C, puedo hacer monitoreo, puedo hacer patrullaje en moto, en vehículo.
1: Mira.
5: Me ofrezco para plantas solares o diferentes faenas mineras dentro de Santiago o lo que sea, colina, lampa, para donde me manden. Lo único nomás que no tengo dónde llegar, amigo, porque estoy en una piecita bien precaria, pero estoy dispuesto a hacer turno 7x7 con alojamiento por ahí en cualquier lado.
2: Perfecto.
5: ¿Dónde quiero lo trabajar? Necesito trabajar, soy padre de familia, pago pensión por un niñito con espectro autista, entonces todo esto me tiene acongojado, soy un hombre responsable con todos los cursos.
2: Eso, compadre.
5: No lo voy a dejar mal, chiquillo.
2: Eso me gusta mucho. Y dígame, ¿a dónde lo ubicamos, compadrito?
5: Por favor, 920402974. Estoy disponible.
2: Repita el número telefónico.
1: Y repítelo más lento para que la gente ahí pueda...
5: Sí, 920402974. Guardia de Seguridad OS-10 con licencia motorizado B y C para diferentes faenas. Donde sea.
2: Bien, eso se llama. Ese es un buen anuncio. Te pasaste, amigo mío. Un buen anuncio. ¿Eh?
1: Que le vaya bien, amigo.
2: Vaya bien. Chao, chao.
1: Ojalá que le sirva.
2: Oye, buen.
1: Sí.
2: Bien preparado, amigo.
6: Hola, Peñita.
2: Hola, hola.
6: 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Muy buenas tardes para todos.
2: Buenas, buenas.
1: Buenas, ya no alcanzamos para más, Peñita.
2: Oye, estuvo buena la venta, compadre.
1: Vamos entonces a la música, Lorea. Esto es la Paulita arriba, Lorea. Buena Paulita, en mi fantasía aquí en el Festival de la Corazón.

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1: Ya, luego les contamos cómo llevarse las invitaciones que ya nos adelantó Pato Torres para la obra de teatro. ¿Por qué será que las queremos tanto? Esto va a ser el día viernes en el Teatro San Ginés.
2: A las 20 horas en el Teatro San Ginés. ¿Por qué será que las queremos tanto? Más Malincro 112 ahí en pleno barrio Bella Vista.
1: A la vuelta de la pausa vamos a ir con el concurso, ¿ya?
2: Vamos a arreglar rápidamente, vamos a arreglar. Tres invitaciones.
1: Buena, Pato Torres, buena.
2: Tres invitaciones. Hola.
1: Oye, gracias a la gente que nos está escribiendo también a nuestro Instagram. Dice, quiero mandar saludos a los trabajadores del taller HP Metal en Padre Hurtado, que aquí lo escuchamos todos los días. Saludos para ellos también, para nuestros amigos. Para la Macarena Rubio, Faunde Macarena Rubio, para Miriam Janet, para la Nuri también, siempre nos está escuchando a los mejores. Nos manda muchos saludos. Oye, gracias por interactuar por las redes sociales. Nos vamos a ir a la pausa, nos vamos a ir a comerciales.
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1: Oye, lo otro les queríamos contar a nuestros auditores, que sobre todo los que son fanáticos de Colo Colo, los hinchas salvos. Bocinha tenía que subirse al avión para venirse a Chile.
2: ¿Ya?
1: No se subió el avión.
2: Mentira.
1: Se aplaza la llegada una vez más de Bocinha. ¿Qué va a pasar ahí? Hay más preocupación.
2: ¿Por qué una vez más?
1: Porque ya se había aplazado el otro día, pues, Pato, por problemas con la visa. Pero ahora no sabemos por qué no

0: ¿Cuánto marca el termómetro, corazón?
1: En Santiago, 19 grados.
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1: Bien, pues atención, atención, que aquí vamos a sortear entonces estas entraditas para ir a ver la obra de teatro. ¿Por qué será que las queremos tanto? En el Teatro San Ginés, en esta ocasión junto a Remigio Remedy y Pato Torres.
2: Sí, lo hemos comentado ya hace algunos días, la semana pasada también lo comentábamos cuando también entregamos algunas invitaciones, sorteamos algunas invitaciones, claro, Pato claro. Torres. Que esta temporada, estas funciones que se están haciendo en el San Ginés junto a Remigio, una especie también de homenaje al gran Fernando Clige. Así es.
1: Exactamente, eso un poco también estamos generando ese encuentro de alguna manera porque sentimos la presencia absoluta de Fernando en esta ocasión, ¿eh?
2: Fernando Clige, que hizo por varias temporadas, muchas temporadas. ¿Cuántas temporadas hicieron con Fernando esta obra?
1: 12 temporadas.
2: Ya, oye, la gente que quiera participar, son funciones para el día, son entradas para las funciones del día viernes. Atentos, San Chihuahui, tenemos una invitación muy especial. Te están llegando por WhatsApp. Para que la podamos escuchar al aire. Ya. Oye, ya, atentos, vamos a hacer el concurso por WhatsApp.
1: Por WhatsApp, exactamente. Vamos a hacer lo siguiente. Pero antes que nos ofrecieron esta posibilidad de entregar esta invitación. Adelante.
3: ¿Qué tal, amigos de Radio Corazón? Por aquí Juan Pablo Sáez del Teatro San Ginés. Como es habitual, cada semana va un regalo de 2 entradas dobles para la función de mañana viernes en el Teatro San Ginés con la obra ¿Por qué será que las queremos tanto? Con el gran Remigio Remedy y Patricio Torres. El concurso dice relación con lo que les va a contar ahora Waldito Patito Torres.
1: Waldito Patito Torres dice que son 3 invitaciones. Una va a correr por cuenta mía, entonces.
2: Ah, te rajas con una más.
1: Te rajo yo con una más. Ya que
2: Juan Pablo sabe, manito guagua.
1: Manito guagua.
2: Cuesta que suelte entrada. No, pero es generoso ya. Gracias, Juan Pablo.
1: Gracias, Juan Pablo.
2: DJ Billy. Ya.
1: Vamos. 3 invitaciones. Entonces, ¿qué es lo que vamos a hacer? ¿Cuál sería el concurso en esta ocasión, Julio?
2: Ya, en el WhatsApp, las tres primeras personas que participen y nos digan.
1: Atención, que nos digan.
2: 2 teleseries en las que participó Remigio Remedy se van a llevar las invitaciones para la función de este viernes.
1: Las 3 primeras personas que puedan decirnos cuáles son las 2, que nos nombren 2 teleseries en el cual participó Remigio Remedy, se llevarán entonces las invitaciones dobles.
2: Oye,
1: atención,
2: estoy revisando la cantidad de teleseries que ha participado Remigio.
1: Son muchas.
2: Muchas. Así que tienen opción
1: para llevarse esta invitación doble. Usted nos dice en tal y tal y se la lleva de inmediato esta invitación. Vamos de inmediato, entonces tenemos algunas ya respuestas.
4: Hola, chiquillos bellos, creo que trabajó mamá mechona. ¿Y vuelve temprano?
1: ¿Qué dijo? ¿Cómo dijo? ¿Qué dijo?
2: Vuelve temprano y mamá mechona. Vuelve temprano. Mamá mechona 2013, sí. Y vuelve temprano el 2014, efectivamente, sí.
1: ¡Bien! Se lleva esta invitación doble. Nuestra amiga que se llama... ¿Cómo dice que dijo?
2: Ya vamos a averiguar, Patito Torres.
1: Ya.
2: No están los nombres ahí de inmediato.
1: Vamos entonces con la otra invitación doble. ¿Con quién se la quiere llevar en esta ocasión? Veamos, pues estamos a la escucha. Y...
4: ¿Por qué será que las queremos tanto y Macho Alfa?
1: Macho Alfa y ¿Por qué será que las queremos tanto? Esas son 2 obras de teatro.
2: Obras de teatro.
1: Claro, que está el que trabajó. Y efectivamente... trabajó en esas, pero no estamos...
2: Nosotros dijimos teleseries.
1: Teleseries, tiene que ser teleserie, amiga. ¿Qué teleseries trabajó?
5: Mamá mechona y vuelve temprano.
1: Eso ya la dijeron, papi. No,
2: pero está bien, ya
1: está bien. Está bien.
2: Porque fue la segunda persona que salió, ¿cierto? ¿O la tercera persona?
1: La tercera.
2: Esto es en orden. En orden. Ya.
1: Ya, vamos entonces.
2: Ganó.
1: Sí, ganó. Vamos con la última entonces.
6: Sucupira y Oro Verde.
1: Sucupira y Oro Verde.
2: Por supuesto, el año 96 estuvo en Sucupira, hizo el de... Era el hijo del alcalde, Rodrigo Valdivieso, dice acá. Y Oro Verde hizo de Mateo Silva el año 97. Sucupira y Oro Verde
1: se llevan las invitaciones entonces. Muy simple, por favor, en el mismo WhatsApp envíe su RUT, envíe su número telefónico.
2: Y el nombre completo.
1: Y el nombre completo. Y le vamos a indicar cómo le vamos a hacer entrega de estas invitaciones. A través de nuestro... nuestra productora.

0: Ya, hoy tenemos ganadores. Hay dos ganadores antes de ir con la señora Nelly y la Aglantina para la votación final. Hay dos ganadores que tenemos los nombres completos. Es importante decirle a estas personas que ganaron, Pato Torres, que los va a contactar tu productora, la productora de Pato Torres.
1: Francis Gilberto es el nombre de ella, por si no desconocen a la persona, te lo digo yo. Francia Gilberto es el nombre de ella.
0: Ya, ella con los datos que ustedes le están proporcionando acá, con los datos que les pedimos, Francia se va a comunicar para poder hacerle llegar las invitaciones. Ya, no se olviden, para la función de mañana.
1: Viernes a las 20 horas en el Teatro San Ginés. ¿Por qué será que las queremos tanto?
0: ¿Tiene los dos nombres?
2: Sí, Yesenia Rivera, la otra ganadora es Jefferson Paz. Y el tercer ganador no me ha entregado los datos ahí, no revisaba ahí el WhatsApp, así que para que lo revise, mande los datitos y así se pueda ir a ver el teatro de Pato Torres.
0: Bien, pues, gracias, Tanque.
1: Y entonces,
0: señora Nelly Argentina.
1: Venga, por favor. No, porque ya era último minuto. Creo que se han imaginado.
3: Es que tenían que ver la información importante del concurso, bueno. Por eso.
1: Ya, pero oye. Se vuelve a repetir.
0: Tenemos las dos canciones de Elvis Crespo. Con una de estas dos vamos a ir. Vamos a acabar.
1: ¿Quieres acabar con esta
0: o quieres acabar con esta otra?
1: Vamos.
0: Votación final en el más 56-9.
1: 61.

0: cantar también, no puede decir, yo quiero acabar con esto.
1: Usted decida, pero tiene que decir, yo quiero acabar con esta o yo quiero acabar con esta otra.
0: Yo quiero acabar con esta otra.
1: Hágalo en el WhatsApp ahora. Hágalo.
2: Quiero acabar con Chanchihuahui.
1: Ay, nosotros también, pero no.
0: Pero no, eso no corre ahora.
1: No se puede.
0: Quiero acabar con esta. Quiero acabar con esta otra. Quiero
1: acabar. Más 56 961 4665 58. Nosotros también, pero.
3: Hola, vieja cochina. Yo quiero acabar con esta.
0: Quiero acabar con esta.
2: Quiero acabar con esta.
1: Con esta, ahora. Ahora.
2: Yo también quiero acabar con el Chanchihuahui.
1: No, no corre eso. Lo lamentamos.
4: Hola, hola, viejitas lindas. Quiero acabar con esta otra viejita linda.
5: Quiero acabar con Chanchihuahui.
6: Aquí queremos acabar con esta. Saludos
1: con
6: de Aurus.
7: Con
1: esta. Estamos empatadas.
7: Con esta, vieja cocina.
1: No, tú y ahora la esta.
8: Hola, hola, viejas preciosas. Yo quiero acabar con esta otra.
9: Hola, vieja cochina. Quiero acabar con esta otra.

0: Hoy están empatadas.
1: Hola, sí, quiero acabar con esta otra. Un saludo para el cosito Carlos de Mulchen. Chao. Saludos a todos.
0: La otra.
2: Algo en tu cara me fascina.
0: Acabamos con tu sonrisa.

0: amigos. Oye, que tengan una linda tarde. Disfruten del solcito, los que han podido disfrutar del sol durante esta jornada, durante este jueves. Mañana cambia la cosa,
1: ¿eh? Otra vez con la tontera, por Dios. Pero ya, bueno, disfrutemos entonces del solcito que tenemos ante el día de hoy. Ahí estamos despidiendo con la canción ganadora. Ya viene el Rumpi y el Chacotero Sentimental.
0: Ya, a comunicarse con el Rumpi a través del teléfono, a través del WhatsApp, en el 22381-2040-2041-2042 y el WhatsApp en más
1: 569-41-40-65-58.
0: Chanchi,
1: pues, nuestro único y gran amigo.
0: Sí, totalmente en vivo y en directo.
1: ¡Chanchi Guaui!
0: Con la corazón toca doble a las 16 horas. Ya, nos vamos.
1: Hasta mañana.
0: ¡Chao a todos! ¡Chao, Chile! ¡Chao, Patito!

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2: ¿Qué hora es, corazón?
3: Falta un minuto para las 2.
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Julio, 2 de la tarde, 4 minutos, ya estamos iniciando bajo este tenue sol en la zona central, nuestro chapotero experimento real, que dura hasta las 4 de la tarde, en el cual nos abrimos a escuchar, a dar tiempo, a poner buenas canciones, a entender o tratar de entender, porque hay veces que no se entiende nada. Así que si usted anda con alguna inquietud, súmate activamente y llámanos al 22-381-2040-41 y 42. Esto es Cartel de Santa. Todas mueren por mí. Papi.

0: estamos haciendo este chacotero sentimental? Muy buenas tardes.
1: Hola, Rumpi, ¿cómo estás?
0: Sentado y atento, ¿cuál es su nombre?
1: Aries.
0: Aries. ¿Y qué edad tiene Aries?
1: Tengo 35.
0: 3.5. ¿Y qué pasó?
1: Mira, en verdad, tuve una situación en la vida que me llevó a recordar algo en el pasado.
0: Oh, a ver.
1: Mira, yo trabajaba en un hotel, era administradora, y en el año nuevo, mi jefe se propasó conmigo, ¿sabes? Me dio un beso en la fuerza, digamos.
0: O sea, como que espérate. Como que iba pasando y te agarró así, o te dijo, oye, ven, ¿cómo fue?
1: No, como a las 5 de la mañana yo me fui a mi casa, y como que en la despedida me dijo así como, yo le dije, chao, nos vemos, buenas noches, y como que me dijo así como, ¿para dónde vayas? Así, me agarró el brazo de nuevo de vuelta, y me dio un beso así como que me forzó al beso.
0: Ya, pero, o sea, perdón, pero mal, po.
1: Pésimo, po, o sea, yo me fui gritando.
0: Y espérate, ¿edad del jefe?
1: Tenía como unos 50 y algo.
0: O sea,
1: 60, por ahí.
0: Ya, o sea, a todas luces, todo mal. Nunca, no era como que anduvierais coqueteando con él, nada.
1: Nada, cero, jamás. O sea, yo era súper correcta en mi trabajo. De hecho, me mandaron a una cosa y terminé como haciendo todo. Hasta ordenando el horario al personal, así.
0: ¿Se una pasó la película, no mi tío?
1: Claro, obvio, pues. Se pasó la película y bueno, yo hablé con la dueña, digamos, y le dije, mira, yo te estoy contando esto porque voy a renunciar, o sea, no quiero más. Y me fui y seguí los pasos como me fui a pedir.
0: ¿A denunciarlo?
1: Sí, pues por acoso laboral, pues...
0: Eso te iba a decir, eso es acoso laboral y no es en la inspección del trabajo, es PDI. No sé, no tengo idea.
1: Me fui a la inspección y también a PDI.
0: ¿Y cómo te fue?
1: O sea, en verdad quedó como ahí porque no seguí, digamos, con el trámite porque es muy engorroso, tenés que repetir muchas veces las cosas. Bueno, y el tema que... Esta es como la primera parte, pero después de esto...
0: Perdona, para cerrar eso. Mi tío nunca después te dijo, oye, loca, puta, me pasé vuelta, perdona.
1: Nada. De hecho, como que volví a trabajar al otro día y piritaba, ¿cachai? Onda que me puse una ropa más como que tapada, como que pensaba que el gallo me iba a encontrar y me iba a hacer algo.
0: No, terrible.
1: Entonces, como que yo no pude más con eso y hablé con la dueña, que fue como que con ella hice el trato y le dije, mira, este gallo se propasó conmigo y yo llego hasta acá. Y lo voy a denunciar, ¿cachai? Y le dije todo. Po. Así que, bueno, eso fue lo que gatilló al recuerdo, que es como más heavy.
0: Oh.
1: Que a mí me pasó como a los, no sé, de hace 30 y tanto, o sea, 30 años por ahí.
0: ¿Hace 5 años?
1: Tipo, me pasó algo tan fuerte que lo olvidé.
0: Pero perdona. Hace poquitito, si tenés 35, esto fue hace poco.
1: Sí, o sea, igual sí.
0: ¿Ya?
1: Y pasó que, bueno, yo no salí hace muchos años a carretear, porque no tomaba alcohol, nada. Droga, cero, ¿cachai? Nada, de nada. Y llamé a un amigo, me dijo, mira, yo estoy por acá, te paso a buscar. Yo le dije, ya, pero mira, en verdad, yo no estoy tomando, ¿cachai? Pero no me ofrezcáis porque yo no tomo. No, sí, me dijo, dale. Y me pasó a buscar, fuimos a su casa, hice un asadito y todo. Y después nos fuimos a la fiesta. Y en la fiesta, me acuerdo así que estuve ahí un rato y después empecé a marear. Como que me mareé, ¿cachai? Fue al baño y le dije así como que me siento pésimo.
0: ¿A quién? ¿Al loco?
1: Sí, vos. Le dije... Y me dijo inmediatamente así, onda, vámonos, ¿cachai?
0: Espérate, pero ¿quién era este loco? ¿De dónde lo sacaste a este gato?
1: Este era amigo mío, vos. O sea, no amigo mío, sino que era amigo de mi ex y quedamos en contacto, pero el gallo siempre me jodió, ¿cachai? Y yo nunca lo pesqué, jamás.
0: ¿Ya?
1: Pero él siempre estaba joteándome, me ponía ahí cuestiones por Instagram y no lo pescaba yo.
0: ¿Cuándo vamos a salir? ¿Cuándo vamos a salir? ¡Oye!
1: Claro, ¿dónde está? Y, ¿cachai? Así que, bueno, me sentí rara y ya, me llevó...
0: Espérate, pero en la disco, perdona, pero en la disco, ¿qué? Si tú no estabas tomando alcohol...
1: ¿Qué? Ya, pues ahí está la cuestión, pues el gallo me metió droga al copete, o sea, a la bebida, ¿cachai?
0: Pero es que no te puedo creer.
1: Te juro.
0: Pero un tipo que tú conocías.
1: Tipo. Que conocía toda mi vida, ¿vos cachai? Un gallo que yo creo que... Mira, después supe en verdad que... Es que esto es el principio, pero el gallo después supe que lo hacía con hartas mujeres, ¿cachai? Lo había hecho con hartas caras.
0: ¿Y qué? ¿Les tiraba una droga que las como medio atontaba, la burundanga, la ese estilo?
1: No sé.
0: No, la claro, pero que no te atontaba.
1: Puesto, pero...
0: O te quedó.
1: Yo no me di cuenta.
0: La pregunta es si te fuiste a piso, ¿te caíste y apagaste tele o caminaste?
1: No, me mareé y fui al baño, ¿cachai? Y me empecé como a mojar la cara, decía, ¿qué me pasa?
0: ¡Uy! Se le cortó. Apagó tele. Ya, la vamos a llamar de nuevo. Pero qué fuerte un tipo conocido, ¿no? Porque uno de los cuentos que escucha es que en la disco dejé el copete ahí, de repente lo tomé y no sabía cómo. Pero un tipo que te conoce. ¡Oye! ¿O no? ¿Y Janchisito, lo logramos?
1: Hola, sí, soy yo.
0: ¡Te le cortó!
1: Me cortó.
0: Ya, espérate.
1: Ya, entonces, bueno, me fue a mojar la cara y todo, y me dijo él, vámonos. Y ahí me empiezan como los flashbacks, como que no me acordaba. Como que, bueno, después desperté en el departamento de él, ¿está ahí?
0: ¿En el del asadito?
1: El del asadito, claro, y el gallo me metía pastillas para adentro y me metía chela, ¿está ahí?
0: ¿Cómo te... espérate, perdón. Después te fuiste de la disco, pack, flashback, el loco metiéndote pastillas a la boca y tomando chela.
1: A la boca, sí. Y como que me tiraba para atrás, yo así como no. Así como drogadísima. Y él estaba en pelota, po. Arriba, y el gallo en la cama dándome, ¿cachai? Y me metía pastilla y me metía chela. Y...
0: Espero que espérate.
1: Y hablo y tirito, te juro que me acuerdo y me da terror.
0: ¿Y tú, antes de eso, hasta antes del asado, tú habías tenido algún tipo de incursión con este tipo?
1: Nunca.
0: Nunca, nada.
1: Nunca.
0: Que él haya creído, que esa era su noche, nada.
1: No, y aunque fuera así, o sea, no es la forma, ¿cachai?
0: No, está bien, no, pero que si alguna vez pasó, no tengo idea, pues es para entender. O sea, ese mono te ubicó, le saltó y te drogó y te violó.
1: Y me violó, sí. Y me violó y después como pude, ¿cachai? Gateé hasta el baño y él me abre la puerta, ¿cachai? Como que me quería seguir dando, ¿cachai? Y el gallo como que después de tanto rato como que salí de la pieza, bueno, él drogándose todo el rato, ¿cachai? Todo el rato estaba con droga, después caché.
0: ¿Qué droga?
1: Coca.
0: Él se drogaba con cocaína y te daba pastillas que no sabemos sí, qué eran que era, a ti.
1: Sí, yo creo que son... Ahora, yo las conozco igual, son clonas, ¿cachai? Porque eran amarillas, largas, ¿cachai? Y eran clones de pan.
0: ¿Ya?
1: Y me las metía para adentro y yo decía, por favor, y me metía la cuestión a la fuerza, ¿cachai? Y después...
0: ¿Tú te encerraste en el baño con pestillo?
1: Sí, y traté de llamar a alguien, pero no podía, no me acordaba de los números ni cómo usar el celular, ¿cachai? Estaba totalmente mal, y tenía el vestido como subido hasta arriba, ¿cachai?
0: Oh.
1: Sin nada, sin ropa interior, nada.
0: Es que no te puedo creer qué película de terror nos estás describiendo.
1: Horrible, horrible.
0: ¿Ya?
1: Horrible, y después de esto... Como pude, ¿cachai? Gateando sin que este gallo se despertara.
0: ¿Cómo?
1: Que se quedó dormido, no cacho, estaba mirando por una ventana, en verdad no me acuerdo porque, como te digo, es
0: muy
1: como
0: drogada.
1: Fue como una película, ¿cachai? Y me salía pata pelada, sin mi cartera, ¿cachai? Con mi puro teléfono y llamé a mi mamá llorando, ¿cachai? No, me pasó esto, me dice, ándate a la clínica, y yo no fui. me quedé como 2 días encerrada llorando así mal. Me sentí así como sucia, ¿cachai?
0: Ya, okay, pero ándate a la clínica, tu madre no te lo dijo porque... Pa que te vieran que te habían dado un lavado estomacal, algo así, digamos.
1: No, pa hacer una constancia, vos.
0: Y además para ver si te hacen un lavado estomacal, sí, claro, para dejar que la droga, no tengo idea, sacarla, vos.
1: Claro.
0: ¿Y no fuiste?
1: Y no fui.
0: Ya.
1: Y no fui. Y bueno, fue lo afronté en verdad con psicóloga, ¿cachai?
0: Espérate, perdona, pero ¿no lo llamaste?
1: Lo llamé después cuando pasó esto de este jefe. Me acordé de esto y
0: esto dije, ¿te acordaste cuántos años después?
1: Como 5, po, más o menos. O 3 o 4, por ahí.
0: Ya,
1: 4,
0: ok,
1: por
0: ejemplo. Y tú lo borraste, pero tu mamá... Puta, ese llamado es del terror. Mamá, me violaron, voy a pata pelá caminando con el teléfono. No es
1: sí,
0: algo
1: obvio.
0: Que... Ella te lo tiene que...
1: No estamos en la misma ciudad, ¿cachai?
0: No, está bien, pero a los 2 días, no tengo ni idea, al día siguiente te llamó y te dijo, hija, ¿qué te pasó, po, weón?
1: Sí, po, obvio, si le conté todo, po, pero no quería hacer nada yo, ¿cachai?
0: Está bien, pero entonces, ¿cómo que lo borraste? ¿Cómo que lo recordaste?
1: O sea, empezó a pasar el tiempo nomás, po, ¿cachai? Pasó el tiempo, hice otras cosas...
0: como que dijiste, como que, ya, filo, a superar, digamos, como nada.
1: Claro, algo así, como que no sé qué onda de la mente, de repente es cuático. Porque como que se te borra, po. Y después me acordé de eso y me contacto con el gallo y le digo, mira, ¿te acordáis de mí o no? Tú fuiste mi violador, weón. ¿Te acordáis de mí? Esto pasó y le escribí y lo hice una funa, ¿cachai? Y lo tiré. Pero después como que iba a seguir en...
0: Espérate, hice una funa... ¿Qué es hice una funa? ¿Qué? ¿Qué significa?
1: Como que le puse su cara, ¿cachai? Y abajo como este gallo es peligroso, viola mujeres, las drogas, ¿cachai?
0: ¿Y lo publicaste en las redes sociales?
1: Claro, y después como que lo bajé, ¿cachai? Porque me dio lata como... Porque era como más como... recordarlo, ¿cachai? Como más... No quise, así como que...
0: Y él, perdona, pero cuando tú lo llamaste, le dijiste, ¿te acordáis de lo que me hiciste? ¿Qué te dijo?
1: No, me dice, está equivocada, pero como nervioso, así como que no. Es mentira. Y le dije, mira, yo lo único que te quiero decir es que te perdono y te libero, ¿cachai? Como que no quiero tener esto más acá dentro de mí. Así que esa fue la historia.
0: Perdona, pero te perdono, te libero, bueno, o sea, como qué? No, es que perdona, pero perdona que te lo diga, pero te perdono de qué si ni te pidieron perdón, weón.
1: Sí, pero como que te, diciendo como sacándote el peso que tenís tú como de
0: angustia, ¿tiene quién?
1: El
0: peso
1: uno, que yo.
0: Tú.
1: Como de angustia, de
0: ya,
1: sufrimiento.
0: Pero perdona, ¿cachai? Perdona, pero llamarlo para decirle te perdono a un tipo que ni siquiera se arrepintió, te lo negó, ni te pidió perdón, es que no lo entiendo. ¿Qué sentido tiene eso?
1: Fue mi forma de sanar. Fue mi forma como de sanar, ¿cachai?
0: ¿Y sanó? ¿Y sanaste con eso?
1: Actualmente no me duele, ¿cachai? Es como un recuerdo nomás, pero, o sea, yo lo vi, si lo veo como que no sé qué me pasaría, en verdad no lo he imaginado, pero estoy súper lejos de él, ¿cachai? Como que no hay forma de que en verdad pueda tener contacto.
0: Perdona, pero, ¿y las amigas de él y los amigos de él, nadie supo? ¿Tú,
1: sí,
0: al
1: supieron.
0: Perdonarlo?
1: Supieron, y varias de ellas también, como que me dijeron, y amigos, así como, yo conozco una que también le pasó lo mismo, y así fue como que en verdad le había dicho esto a hartas personas, a hartas mujeres.
0: Qué tremendo.
1: Sí.
0: Qué peligroso, qué... ¿Qué querés que te diga? Primero, fuerza, comadre, tenés que seguir, po.
1: Sí, obvio.
0: ¿Ah?
1: No, sí, sigo. Pasa que, en verdad, yo te escucho, me encanta escuchar tu historia. Soy súper fan, así que, y quería hace rato como llamarte para contarte esto. Porque, como que igual de cierta forma, como que ayuda, ¿cachai?
0: Espero, pues.
1: Yo estoy
0: es
1: con
0: la idea.
1: Psicóloga, ¿cachai? Que con sí. Psicóloga, con psiquiatra, con todo. Po.
0: Y él, ¿cachai? Quedó impune.
1: No creo, mira, yo creo en la justicia
0: es
1: de
0: que
1: la
0: yo
1: vida.
0: Creo. El yo creo, el el te perdono, es tan... Él está impune, libre y esperando a su próxima presa.
1: ¿Qué puedo hacer ahora si pasó tanto tiempo?
0: No, yo no digo lo que tú puedas hacer, tú tienes que buscar estar bien.
1: Sí, pues.
0: No, yo no digo lo que tú tengas que hacer, yo digo, tú tienes que estar bien. Y si esa es la manera, te felicito y para adelante, pues. Por ahí va la mano y te vamos a ponerte un tema. Esto es...

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0: 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Vamos a una pausita en este chacotero sentimental. ¿Le pasa algo? Nos llama 22-381-2040-41-42.
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3: ¿Cuánto marca el termómetro, corazón?
4: 20 grados.
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18: O sea, él dormía con su mamá y yo cuando iba para allá dormía en la misma cama, que era una cama grande, y pucha, empecé a excursionar con la señora. O sea,
19: con la señora, con la mamá. No.

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1: ¡Chacotero! Aquí estamos haciendo este chacotero sentimental y a uno que teníamos medio botadito. Llega Charly García, esto es funky.

0: con este chacotero sentimental. Muy buenas tardes.
1: Buenas tardes.
0: ¿Sí, con quién hablo?
1: Pedro.
0: ¿Y qué edad tiene Pedro?
1: 54.
0: 5.4. ¿Y qué macho?
1: Mira, te cuento. ¿Se escucha bien o no?
0: Fuerte y claro.
1: Ah, perfecto. Lo que pasa es que ayer estaba escuchando, yo te escucho desde que saliste del colegio, más o menos, hace como 30 años o más.
0: ¡30 años llevamos acá!
1: Sí, de cuando estaba ahí en el colegio, ahí en Padre Rasuri, puede ser, por ahí.
0: Ya.
1: Oye, lo que pasa es que ayer llamó un caballero que le habían detectado un cáncer de próstata hace un tiempo.
0: ¡Oh, pero claro! Enchufemos un poco a las personas.
1: Él contó que le detectaron un cáncer de próstata hace como 2 años más o menos, y el médico, cuando le hizo los exámenes pertinentes, le detectó que tenía metástasis.
0: Y que le hicieron una cosa de la no sé qué, y que le bajaba la testosterona, y con eso contenía el cáncer, pero se transformaba en una escoba.
1: Claro,
0: tenía
1: claro.
0: Más sexualidad una escoba que él.
1: Claro.
0: Ah, terrible, güey.
1: Terrible. Te lo digo por experiencia propia. Pero bueno, a lo mejor mi historia no es la más entretenida, pero en el fondo, como no tengo cómo comunicarme con el hombre, me imagino que si él llamó es porque él te debe escuchar en forma ya, normal.
0: ¿Qué querí? A ver.
1: Quiero darle un consejo. Lo que pasa es que él ahí contaba que él está a punto de jubilar, por lo cual interpreto que tiene unos 60 y tantos.
0: No, tenía 58. ¿Viste que no estaba ahí atento?
1: Ah, justo no escuché.
0: ¿Viste? No, ya. Si vos escucháis lo que querís, pues yo tengo que escuchar todo,
1: pues. Sí, pero a mí no me pasa.
0: ¡Oye! ¡Oye! ¿Ya?
1: Bueno, la cosa es que él en el fondo,
0: ¿qué querí?
1: Quiero contar una parte de la historia que él no contó, en el fondo. Un consejo como para él y bueno, para todas las personas que les pase lo mismo, les haya pasado lo mismo. Yo he pasado por un proceso re parecido, y lo que uno tiene que hacer, porque yo tengo relaciones, gracias a Dios, normales.
0: Espérate. ¿Tú también tienes cáncer a la próstata o te seguiste ese proceso del bloqueo que llamaba él?
1: Del bloqueo. Llevo como 8 años ya con el bloqueo.
0: ¿Tú te bloqueaste con la misma, esa cosa que él dijo que era como con una inyección y...?
1: Correcto, te la ponen una vez cada 3 meses, cada 6 meses, según el tipo de detección que haya hecho el médico, y los exámenes, obviamente.
0: ¿Y será la misma y a ti te bajó la testosterona?
1: A cero, yo tengo 0 de testosterona.
0: ¿0 de testosterona? ¡Oh, qué miedo, güey! ¿Y eso qué significa? Así, tradúcenos, porque yo no tengo idea.
1: Te salen tetas, te sale guata, se te van los músculos, pasan un montón de cosas.
0: ¿Pero te salen pechugas así como de femenina?
1: Sí, sí. Sí, tengo más pechugas que mi mujer.
0: Oh.
1: Sí, de hecho me echan talla y me dicen que tengo que comprar sostenes, qué copa vamos a ir a comprar.
0: Bien igual.
1: Sí.
0: A esta altura ya, espérate, ¿y...?
1: Entonces, pero yo, obviamente, cuesta, pero igual yo tengo una vida sexual relativamente normal.
0: ¿Pero cómo? Pero si él decía que era producto de la baja de la testosterona. ¿Él se lo atribuía a eso?
1: Sí, estoy de acuerdo. Lo que pasa es que la irrigación del pene es algo mecánico. Es decir, yo paso por el lado de una mina y no me seduce mirarla, para nada, no te seduce mirarla. Pero cuando tú estás ahí en el ring de 4 perillas, como decís tú...
0: Y tenís ganas, y querís...
1: No, es que no tenís ganas, pero uno genera las ganas en ese momento, el pene producto de masturbación o de otro proceso...
0: Espérate, no vamos a entrar en esa clase, amigo, no vamos a entrar en esa... Y menos de esa manera, no, no vamos a entrar en esa clase aquí. Haga un taller en Cascada, Japón, y con asoleamientos, y después del asoleamiento, peña, está Uruguay, pero esta no vamos a entrar acá. No vamos a entrar en esa aquí.
1: Ya, ya. Pero la cosa es que sí se puede. Sí se puede.
0: Ya, búscale la manera. Esa es la onda. Ya, vos, te vamos a ponerte un tema. Esto es Vivir mi vida.

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1: Anda a dejar estos zapatos al zapatero.
2: ¿Qué edad tenía ahí?
1: 7 años, era una niña. Llego a la casa de este hombre, amigo de mi papá. El hombre abre la puerta, pesca los zapatos, los tira por allá. Me toma el pelo, pegándome. Me estaba amarrando, como pude, me salté la mano, después el pie. Yo bajé corriendo, vidrio, ventana, a pata, verá, a través de la calle. Siento que venía como frenando un auto y el hombre me atropella.
2: ¡Ay, no!
1: Me pasó el auto por encima de mi guatita. Tuve como 2 años en coma. Mi papá vino a saber hace 6 meses atrás ahora. Y ahí le expliqué todo. Mi papá lloraba, me abrazaba. Que no confíen en nadie, ni en los vecinos, que tengan cuidado con sus hijas, que la cuiden mucho. Yo por eso quería contarlo más que nada, mi historia.
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0: 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Vamos a hacer una pausa en este chacotero sentimental. Llámenos. 22-381-2040-41 y 42. Ya volvemos.
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2: ¿Qué hora es, corazón?
3: Faltan 3 minutos para las 3.
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3: ¡Chacotero! Aquí queda una hora de programa. ¿Y a usted le dan ganas de llamar? 223-81-2040-41 y 42. Escuchamos Supernova toda la noche.

0: este chacotero sentimental. Muy buenas tardes.
1: Buenas tardes, Rumpi, ¿cómo estás?
0: Sentado y atento, ¿cuál es su nombre?
1: No puedo decir mi nombre, pero decir soldadito abusado.
0: ¿Y qué edad tiene?
1: 35.
0: ¿Qué pacho?
1: Mira, mi historia es cuando yo vivía en Santiago hace muchos años, cuando tenía 15 años, mi mamá iba a tener a mi hermano más chico.
0: Ya.
1: Y me dejó a cargo de una vecina. Y esa vecina tenía una hija. Y la hija era mayor que yo, pues yo tenía 14, 15 años y ella era mucho mayor, tenía más de 20. Y en ese que me cuidaba, que me cerqué a cargo, quedaron a cargo mío por un par de días, mi mamá se complicó en el hospital. Ella, tuve relaciones con ella, o sea, no. Yo no quería, o sea, fue como un tipo de violación.
0: Oh.
1: Y mi mamá tuvo a mi hermano y por un tema familiar los fuimos de Santiago hacia el sur.
0: Espérate, yo pero tú nunca le alcanzaste a decir.
1: No, nunca, no, lo guardé para mí, lo guardé porque como mi mamá ya tenía muchos problemas con el tema de que mi hermano había nacido con dificultad y todo, y yo me quedé en el, lo fuimos para el sur.
0: Pero espérate, ella, una mujer de 20, aborda a un niño de 14 y le dice, ven para acá, ¿cómo?
1: Claro, me dijo, los quedamos solos y almorzamos, y me dijo, almuerza luego porque todo era el postre, y pasó lo que tenía que pasar. Y yo igual soy medio prohibido para mis cosas, me guardo las cosas, ¿cachai?
0: Ya, pero tú le dijiste, oye, loca, ¿no?
1: Claro, yo le dije que no, pues, y me... ¿Cómo se dice? Me violó.
0: Qué tremendo,
1: güey. Y yo después, como le digo, me fui para el sur. En el sur mi papá le salió un trabajo porque él pertenecía a las Fuerzas Armadas, y después yo me integré a las Fuerzas Armadas y hice mi vida. Y hace como un año atrás falleció una muy buena amiga de mi madre, que mi madre después con los años se devolvió a Santiago.
0: ¿Ya?
1: Y hace como un año atrás falleció una amiga, la mamá de esta mujer.
0: Y la mamá de la esta.
1: Claro, y mi mamá me llamó que por favor viajara, que por la vecina. Yo me vine a Santiago, yo tengo mi familia, yo tengo dos hijos.
0: Ya, perdona, pero esto tú nunca se lo comentaste ni a tu papá.
1: A mi señora solamente.
0: A tu señora, ya.
1: Sí, se lo comenté un día, estábamos solitos y le dije, ¿sabes qué? Tengo que contarte algo porque lo tengo aquí. Y me hace mal, y se lo conté.
0: Yeah.
1: Me dijo, ya, y mi señora, consciente de lo que había pasado, viajamos a Santiago. Ella se quedó donde unos familiares y yo fui solo para el lado donde tenía que ir.
0: Perdona, pero ¿por qué tenías tú que ir a despedir a la madre de esta?
1: No, me pidió mi mamá que la acompañara.
0: Ya, ¿y?
1: El tema es que de esa violación salió una niña.
0: ¿Cómo sabís tú?
1: Porque yo cuando llegué, como dicen, la sangre tira, yo vi a esa niña, que es ver a mi madre. Incluso tengo una hermana mayor, que es ver a mi hermana mayor.
0: Ya, espérate, perdón. ¿Tú crees que?
1: Yo creo que es.
0: Ya, pero que lo que tú creas y lo que sea es distinto. Puede haber una diferencia.
1: Es que se dio la oportunidad de hablar con esta persona y esta persona me dijo que sí había quedado embarazada en esa fecha.
0: Espérate, ¿tú te acercaste durante el funeral de la tía? ¿Le dijiste a él?
1: Sí, le dije, bien franco, le dije, yo sé lo que hicimos y yo sé lo que me hiciste y quiero que sea, y me dijo, sí, si hay una posibilidad, el 90% es tuyo.
0: Hija que hoy tiene, no sé, 20 años.
1: No, tiene, yo tengo 35, ella tiene 15.
0: Perdona, 15. No, po, 20.
1: 20, po, 20, 20 años, sí, perdón.
0: 20, pues si fue a los 15 tuyos.
1: Sí, y ahora hay otro problema.
0: Espérate, pero esa niña... Estaba ahí, pues, tú la viste, la miraste.
1: Sí, yo la vi, po. La vi, la miré, me saludó. Y me dijo, oye, usted era el muy buen amigo de mi madre. Y sí. Digo, que para adentro sí no había que hablar, pues.
0: ¿Ya?
1: Y ahora viene otra cola, pues, Rumpi. Que mi hermano, que en ese tiempo nació, es un poco mayor que esta niña y está pololeando con ella y está embarazada ahora.
0: No, oye, bueno, espérate. Tu hermano, este que tu madre fue al parto, lo que nos contaste, que tuvo problema en el parto. Ese hijo de ella...
1: Tiene un hijo con, entre comillas, mi hija.
0: Ahora, espérate, perdón. Pololea con la hija de la vecina o de la esta.
1: Sí,
0: que hay un 90% de que sea tuyo.
1: Claro.
0: Oye, alarma de colechancho, papi.
1: Y el tema es que ahora mi hermano menor dejó embarazada a esta niña.
0: Por eso digo, alarma de colechancho, papi. Pero ya esto es como, es que sería como ella, no. Ella sería hija de un hermano, es una sobrina de él. Él va a tener hijos con una sobrina.
1: Con una sobrina.
0: Eso sería. Él va a tener hijos, es su sobrina, pero no lo sabe. Nadie lo sabe, ni tú.
1: Nadie lo sabe, nadie. Y mi papá, cuando la vio, me quedó mirando porque yo reaccioné mal. Pues yo reaccioné así como que no, el mundo me pasó por encima. Y hace como 2 días atrás mi papá se puso a hablar conmigo y me dijo, yo estoy seguro que entre tú y ella pasó algo. Porque yo veo a esa niña y esa niña yo... claro, él la ve a diario, pero después que pasó esto, él me dice, yo le siento un cariño que no es de yerna. Y no sé cómo decirle, o sea, tengo ganas de decirle a mi papá, lo más probable que sea mi hija y hacerme los exámenes correspondientes. El tema es la cola que va a quedar hacia atrás con mi hermano.
0: No, a ver, primero, tú eres una víctima. Sí, me entendí, o sea, tú no tienes a nadie que proteger. La cola que queda es por un delito que cometió, no tú, ella, la mamá de esa niña. Entonces, a ver, ojo con andar protegiendo violadoras, ¿me entendí?
1: No, lo que no quiero es el... Ponte yo por mí hablara, sino que no quiero es el tema de que qué va a pasar con mi familia. Yo sé que mi papá me va a apoyar, mi mamá igual, pero mi hermano, porque mi hermano va a decir, chuta, voy a tener un hijo con mi sobrina.
0: Es que, a ver, pero entiéndeme, que eres tú el que te acabas de enterar de que es una posible hija. No, no, no, es claro. Que tú tenías la guardada en un cajón.
1: No, yo no tenía idea porque yo me fui.
0: Y que cuando lo viste no sabía cómo decirle, ¿me entendiste?
1: Esto... Como te digo, yo me fui a los casi 16 años, esto, como a los 3 meses de lo que pasó. Nosotros lo fuimos de Santiago y yo no volví hasta cuando ella ahora tenía casi los 20. Ahora, va a ser como un año que
0: digo,
1: estoy acá.
0: Por eso te digo, entonces, tú no eres el que tiene que cuidar nada, digamos. Tú eres una víctima.
1: No, mi señora, mi esposa me dice exactamente lo mismo, que si tengo que hablar, que hable, porque me dice algo que te está haciendo mal a ti, y tienes que hablarlo, me dice, hay estas cosas que hablarlas, para que sepan lo que hizo esa mujer, porque ya averiguamos un poco y con los años que pasó no se puede hacer nada, denuncian nada.
0: No, no, no.
1: Pero sí, para que se sepa denuncia... la clase de persona que era ella.
0: Una denuncia formal, sí, pero ¿cachai? En algún minuto, todo se sabe, compadre. En algún minuto va a tener una enfermedad, que no sé qué, que siempre, todo se sabe. Todas estas historias familiares, ocultas, ya, porque ya lo sabe tu papá, ya lo intuye tu padre, tu mamá, la por el lado de allá no sabemos qué intuye quién. ¿Me entendí o no? Entonces aquí, ¿hace cuánto que tú ya sabes toda esta mano? ¿Hace cuántos ahí?
1: Hace exactamente casi un año.
0: Está tarde, po.
1: Sí, porque esta señora falleció hace como 8 meses, 9 meses.
0: Ah, ya, por eso. Claro. Entonces yo creo que tú tenés que decirlo, güey. Tenés que hablar primero con tu papá, porque él es el jefe del boliche, con tu mamá, que es la jefa del boliche, ahí se le va a mover la jaula, entonces, puta, que afirmen los pájaros, po. ¿Cachai, claro, no? Tenés que hablar con tu madre y tu padre, ¿con quién tenés más afinidad?
1: Más con mi papá, como pertenecemos a la Fuerza Armada, yo todavía pertenezco a la Fuerza Armada. Él le queda poco para jubilar.
0: Háblalo con tu padre, pero también tu madre, que es la parte más que tiene la amistad con esa familia y todo, tiene
1: claro
0: más que el derecho a saber.
1: No sé,
0: pero yo lo que te quiero decir es que tú eres una víctima. Tú no eres el que estás ocultando, no eres el que hiciste, ni sabías, tú acabáis de enterarte, lo supones, ni siquiera tenemos certeza. Entonces, aquí tú eres una víctima y eres el inocente de todo esto, digamos. Entonces, si se va a saber, lo que se va a saber es lo que sucedió, que tú fuiste violado por una mujer adulta cuando eras menor de edad.
1: Claro.
0: Violación de menores se llama eso.
1: Sí.
0: ¿Cachai, no? O sea, y es un asunto que es grave, gravísimo, ¿cachai? Entonces, no. Si tú tienes la fuerza, la valentía de exponerlo públicamente, no públicamente, digamos, pero sí con tu familia, con tu padre, con tu madre, con claro, tu hermano.
1: Yo tengo dos hijos hombres, y el mayor quiere mucho ir donde mis padres. A mí el miedo que me da, yo creo que voy a tener que hablarlo para poder soltar a mi hijo y que puedan ir donde mi familia tranquilamente. Porque yo donde mis padres yo no los dejo ir por lo mismo.
0: ¿Por qué tú no quieres hablar?
1: Yo creo que más por el, tengo el miedo de que el lazo que tengo con mi familia se rompa.
0: ¿A quiénes son tu familia? ¿Quiénes?
1: Mi hermano, porque mi hermano es muy... O sea, estuve mucho tiempo alejado y este tiempo como que recuperamos, no sé, pues, tan, cosas tan básicas que hasta los pusimos a jugar en una consola de juego. Cosa que nunca hice con él porque nunca lo vi, pues si yo... Cuando se vinieron a Santiago él tenía 5 años.
0: Pero a ver, la relación con tu hermano... Es de gente adulta, vos eres grande, claro. El otro mono que tiene 20 años, entonces, sí. A ver, ya no, ya, la niñez ya te la perdiste, o sea, lo que se vaya a construir va a ser en base a la verdad, vos.
1: Sí, pues eso es lo que también me dice mi esposa.
0: Bien, muestra a tu señora, vos.
1: Sí, no, sí, le comieron las ganas para ese mismo día de funeral dejarla embarrada, pero dijo no, vamos a hacerlo esta cosa con calma y como se debe hacerle.
0: Yo creo que ella... que te conoce, que está más al tanto de todo lo que está pasando, y si te dice eso, es una voz a considerar,
1: pues. Sí, pues qué abogado, se sabe todo.
0: No solo por eso, sino también que te conoce a ti humanamente, pues.
1: Sí,
0: si,
1: sabe
0: si...
1: que yo no soy de ese sentido así de que no soy como de, no sé, pues como de como es la otra persona, de andar mirando a los niños, porque a todo esto, ese día del funeral nosotros me encontré con amigos de mi edad, que éramos de ese tiempo, y empezamos a hablar como un tema así, ponte de hombres, y me dicen, sí, pues dijo, como la vecinita, y yo le dije así como, ¿qué onda? ¿Por qué la vecina? Ah, pues digo, sí, esta se metió con todos los cabros chicos aquí, pues. No hubo niño que no se salvara, así lo dijeron en el funeral.
0: ¿La misma vecina?
1: La misma vecina. Por eso es que yo igual estoy con la intrigación que a lo mejor puede ser hijo de algún amigo que yo tenía en ese tiempo, porque éramos 7 y por lo que conversamos, la mayoría de los 7 pasó por ahí. Por temas de violación, que fue de violar a los niños.
0: Entonces, más aún, podí salvar niños.
1: Sí, yo creo que por ahí...
0: Sí, pues entonces...
1: Lo hablamos porque esto es un grupo que... Pues, hicimos un grupo de WhatsApp y estamos hablando de este tema y queremos hablarlos todos con nuestras familias, pues cada uno hablarlo con su familia y después ir a... Y decir, oye, esta persona...
0: De ese grupo hay varios.
1: Sí, pues somos 7. Y los 7 fuimos abusados por la misma mujer.
0: No, bueno, claro. Que entonces ella es...
1: Y todos estamos en la misma parada, así como... Hagámoslo y estamos así, ahora supuestamente...
0: Pero mira, está bien lo que quieran hacer colectivamente y todo. Pero aquí hay una cosa que es individual, familiar y particular tuya. ¿Cachai?
1: Sí.
0: Las otras cosas, lo que vayan a tomar los otros, no lo sabemos. Tú te tienes que preocupar, y es lo que te preocupa, de tu familia, ¿cachai? De tu hermano, en este caso. Tu padre, tu madre, tu mujer, tus hijos, ¿cachai? Es el núcleo cercano, digamos. Entonces...
1: Y como se dice, esa espinita que tengo, quiero sacármela, porque son 20 años que he estado con esto guardado y que... Al final, ya después de un tiempo, quieres sacarte, o sea, ya por último hablar y sentirme libre.
0: Es muy sano lo que tú decís, porque siempre la violación, cuando es de una mujer adulta a un menor de edad varón, digamos, siempre está visto con ese machismo de, oh, puta, que tenés suerte.
1: Claro.
0: Hay como que hasta está bien visto esa violación. Es como, tuviste suerte, güey.
1: Te pescó una vieja.
0: Che, pues, qué bueno y qué sano que tú lo tomes con el daño que te hizo, que es una violación tal como de un...
1: De un hombre, de una mujer.
0: Es una violación de menores, ¿entendés? Sí. Punto. No hay género ahí. Entonces, yo encuentro que tenés que tú hablar con tu gente. Si me preguntáis, con la gente que te importa. Y después lo otro de los 7 que van a hacer, eso es otro rollo. Pero tú parte desde dentro, que no se sepa desde fuera. Entonces,
1: sí,
0: apúrate.
1: No, eso quiero.
0: ¿Cachai? Porque si llega, oye, Juan, ¿ya vos también te pasó? Sí, no, pues, es distinto.
1: Claro.
0: Entonces, apúrele. Y yo agradezco mucho tu llamado. Te mando desde aquí un abrazo grande. Y nada, pues, que te vamos a ponerte un tema. Esto es Mi Verdad.

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2: ¿Cuánto marca el termómetro, corazón?
3: 20 grados.
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2: Dije aló, aló, la víbora, y sobre ella sale mi ex uno y le dice, yo la llamé.
3: ¡Ándale, qué buena! Y ahí la loca, la víbora, tuvo que tirar para atrás.

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0: 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Ya no más, llegamos al final de este programa, siempre es grato. Ya pues entonces, vaya guardando los whatsappitos para mañana, vaya acumulando historias, decídase a llamar, ser partícipe. Rellenémonos nosotros mismos. Ya, nos escuchamos mañana en el Chacotero Sentimental de Radio Corazón.
1: Termina las atenciones.

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2: Faltan 3 minutos para las 4.
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0: Buenas tardes, amigas, amigos. No te puedo creer, en Santiago salió el sol. Tenemos sol, sol, sol. Señor sol. Muchos ya andan con polera. Andan asustados de la lluvia, que no sé qué. Y ahora andan con polera. Bueno, está rica la tarde. Tarde de día miércoles. No, qué miércoles, perdón, jueves. Qué miércoles. Tarde de día jueves. Jueves 30. Ahora se ya pagaron. ¡Ya pagaron! Estamos pagados, viejo. Bueno, ¿y el bono? ¿Qué pasó con el bono? ¿Hay bono o no hay bono? Jueves 30 de julio, se nos va el mes. En esta rica tarde te acompañamos hasta las 6 con todo lo que es bueno.
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0: Bienvenidos y bienvenidas al programa líder de esta hora. Desde ya te invitamos a que conectes con nosotros a través de el WhatsApp en el más 569-6140-6558. Ese es el WhatsApp de la corazón. Ese es el WhatsApp a donde tú tienes que enviar todos tus mensajes de audio.
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0: Aquí estamos, listos y dispuestos. WhatsApp habilitado, ya están llegando los mensajes y las líneas telefónicas también. Puedes llamarnos al 22-381-2040. 22-381-2041. Y el 22-381-2042.
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0: Desde ahora y hasta las 6 de la tarde, te recomiendo que le subas el volumen a tu radio. Te recomiendo que te acompañes con la más querida de Chile. Y no lo hagas como el Ministerio de Obras Públicas de Concepción. No uses tu lugar de trabajo para hacer el amor, ¡no! Porque te pueden despedir. No uses tu lugar de trabajo para hacer cositas, ¡no! Usa tu lugar de trabajo para escuchar Radio Corazón.
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0: Mi nombre es Giancarlo Santangelo, estoy contigo hasta las 6. Catáis junto a Sinaca, esto se llama Aló.

0: Oye, es el Chihuahui. El sol sale todos los días, por mano. ¿Qué onda?
1: Andalán.
2: Ya está lista tomar otra hecha en Chihuahui. ¿Cómo que miércoles? Es jueves.

0: Yo en Chihuahua y por acá todavía no pagan, hermano. Préstame, viste, Luquita, esta mañana. Porfa, que necesito hoy día, porfa.
1: Hola, Chanchihuahua, y llegó el verano, Chanchihuahua, llegó el verano.
2: ¡Al verano! ¡No te creo! ¡Hoy está rico el solcito! ¡Rico, chiquita!

0: 4 de la tarde con 8 minutos. Aquí estamos, haciendo la tocadoble. Envía tu mensaje ya. Primera parte del programa. Nos nutrimos con tus mensajes de audio a través de nuestro WhatsApp. ¡Vale!
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2: Hola, Chanchihuahui, aún no pagan.
0: No.
2: Estoy pañato.
0: ¿Cómo
2: que paguen luego?
3: Oh, hola, Chanchihuahui.
4: Buena, Chanchihuahui. La bestia de la tarde, la bestia, la bestia.
0: La bestia.
5: Ya no creo en tu mentira, no creo.
2: Chihuahua, mijito rico.
0: Ah, muchas gracias.
2: Yo tengo el trabajo no remunerado. No remunerado. A ver, ¿quién sabe cuál es?
6: Y ahora me voy para la calle. Chihuahua, hola, hola. Mando un besito. Acá no se sabe cuándo pagarán. Acá en Calbuco.
0: ¿Pagan en Calbuco? No pagan todavía en Calbuco. Pero por Dios.
7: Acá en Chihuahua, y el día jueves, como miércoles.
0: Sí, pero lo
7: está grabado, creo.
0: Amigo,
7: está
0: lo corre.
7: Salud.
0: Amigo, el error lo corregí enseguida. No, cómo va a estar grabado, nada que ver.
4: Buena tarde, San Chihuahua. Buena tarde, San Chihuahua. Hace pura sed, San Chihuahua. Ay, menos mal que llegaste, San Chihuahua. Puta que fome la música del rumpi, loco.
0: Aló.
8: Hola, Chanchihuahui, buenas tardes.
0: Buenas
8: tardes. ¿Cómo estás?
0: Muy bien, gracias.
8: Sí, está rica la tarde, pero no tan rica como tú.
0: ¡Ay, mi amor! ¡Ay! Muchísimas gracias por ese piropín. Hola, buenas tardes.
9: Hola, Chanchihuahui.
0: Hola, ¿con quién hablo?
9: Con ¿no? Bastián.
0: Bastián, ¿cómo estás, amigo?
9: Bien, ahí de Maipú.
0: Vamos, más rápido, Bastián, ¿eh? Más rápido, más Vivaldi, vamos.
9: Vamos.
0: ¿Qué te pasó, Bastián?
9: Ando lanzado.
0: ¿Anda y qué?
9: Lanzado.
0: ¿Y por qué te lanzaste, máquina?
9: No sé. Ando lanzado, hermano.
0: ¡Anda a costar! ¡Anda a costarte! Esto se llama Las Dos Camisas. Es la banda tropical de Vallenar. No te puedo creer. ¡No, brome!

0: estaba ahí en la casita de labranza, Temuco. Está lloviendo desde anoche, llueve, llueve y no para de llover.
1: Buenas, pues, Nacho, Chihuahua y Pablete por acá. Oye, dile a los cabros ahí, a los ayudantes de Transcom, que no hay plata, no hay plata.
2: Hola, Chanchihuahui, Alberto acá de Miribilla. Hoy, Chanchihuahui, un saludo a mi hijo Lucas, que tuvo un pequeño accidente hoy día en la mañana, pero lo bueno que ya está en casa, así que ánimo, ánimo, hijo.
3: Buena, Chanchihuahui. Oye, creo que está el Caro Dan trabajando ahí en esa hueá de obras públicas.
4: ¿En qué? En el mob.
5: Hola, Chanchihuahui. Julio está al último suspiro porque está que se ha cortado viejo.
6: No hay plata, no hay plata.
7: Buena, Chanchihuahui, ¿usted cuál está fumando hoy, hermano?
8: Chanchihuahui, saliste a las chicas cuando tú quieras.
4: ¿Por qué no me entero de esto yo?
9: Hola, Chanchihuahui, el que nos falta no le gusta la cumbia. Salté y me dio un desgarro muscular. Besitos.
10: ¿Cuál es el mes del niño?
4: ¿Cuándo pagan? ¡Ay, que estamos cumbieros! ¡Estamos cumbieros! Llega Cumbia Tu Madre junto a Bárbara Muñoz. Esto se llama Por Ti en tu radio corazón.
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0: Una muchacha chula de Chihuahua me vendió un namachaca. Una muchacha chula de Chihuahua me vendió un namachaca. Me vendió una machaca, una muchacha chula de Chihuahua.
1: Chihuahua, y todavía no me paga, presta 30 lucas. ¿30? Que me voy a juntar con mi ex a conversar. Tenemos 3 horas para conversar.
0: ¿30 lucas? ¿Para dónde la va a llevar?
2: Chihuahua, y mándale un saludo al perroñato.
0: Perroñato.
3: Hola, ya el Chihuahua, ¿y cuándo pagan de nuevo? Que pagaron y ya no tengo plata.
0: No, ya el Chihuahua me vendió un...
4: Buena, buena, ya Chihuahua.
0: Hola.
4: Hoy venía a reclamar mi Iscar.
5: Buenas al Chihuahua, ¿cuándo pagan?
6: Buenas al Chihuahua, buenas tardes.
0: Buenas
6: saludos
0: tardes.
6: Desde acá, desde Constitución.
0: Bueno.
6: Quiero darle un saludo a todos mis colegas de acá de Madera Martín. Estamos puros dándole duro a la pega, ¿no?
0: Compadre, saludos.
6: Acá llueve que llueve, ¿no? En Constitución. Saludos, saludos.
0: Madera Martín, le mandamos abrazo.
7: El Chihuahua ya pagaron y el jefe se tuvo que ir, así que los vemos también.
0: No me digas, se fue para la casa también, aprovechando.
8: Hola, Chihuahua, ¿cómo estás?
0: Hola.
8: Te mando un besito, un abrazo enorme.
0: Muchas gracias.
8: Estés bien.
0: Ah, qué rico. Ah, muchas gracias nomás. Habilitamos los teléfonos ahora para que se comunique con nosotros. Nos llame al 22-381-2040 y el 22-381-2042.
9: Llama al 22-381-2040-41 y 42.
0: Hola, buenas tardes.
10: Hola, Santiago Abigosta.
0: Muy bien, ¿con quién hablo?
10: Alex.
0: Alex, ¿de dónde llama, compadrito?
10: De acá, de la comuna del bosque.
0: Ya, mi compa, ¿qué le pasó, amigo, que anda como medio apurado? ¿Qué pasó?
10: Es que estoy terminando el recorrido en furgón escolar.
0: ¿Ya? Ah, ¿cuántos chiquillos le quedan?
10: 4.
0: ¿4? Igual así como terminando, no, te queda harto.
10: No, pero estamos listos.
0: Estamos casi, ¿no? Estamos casi. Oiga, mi compa, cuénteme, ¿cómo es, digamos, un día en furgón escolar con los chiquillos? ¿Se portan bien? ¿Se portan más o menos?
10: Se portan impecables, que se portan bien los cabros chicos.
0: Sí, ¿ah? Yo pensaría que dejan la media. ¿Te imaginas que están todos? ¡Ah, la magia, tío, doble
10: magia! No, yo, niño grande.
0: ¡Vete la cabeza! ¡No la saqué por la ventana! ¡Guarda los brazos! Yo estaría así, ¿no?
10: No, pero se portan bien.
0: Se portan bien. Qué bueno, qué bueno. Ya, mi compa, cuénteme, ¿para qué nos llama? ¿Cómo te ayudamos?
10: No, pone un temita a tu cariñito, Sanchi. ¿Para qué no haces que pongáis dos? Porque no, nunca te dan dos.
0: ¿Cómo?
10: Toca doble, nunca toca dos.
0: ¿Cómo que no? ¿Cómo que no tocamos dos? ¿Qué es lo que te has creído, sinvergüenza? ¿Ah?
10: Y otra salsa a tu gusto ahí.
0: Oiga, pero es que esperes un poco, porque a veces que usted no entiende el concepto del programa. Me parece que no. Eso de, yo a lo mejor yo sé para dónde va. Eso de tocar dos canciones del mismo artista pedido al público, eso fue hace como 10 años atrás, po. Lo hacía el Rodriguinho, po, lo hacía el Willy Sabor, ¿sí? En esa época era ese concepto, ahora no, ahora es dos canciones pegadas de distinto, porque mira, si colocamos del mismo artista nos vamos a aburrir. Claro, ¿qué querés que te toquemos el disco completo de un artista? ¿Ah? Ya, mi compa, vamos, tu cariñito quería usted, tu cariñito. Ya, vamos a ver qué se puede hacer. Ya, mi compa, te mando un abrazo, ¿eh? No hay problema, buscamos esa canción. Un abrazo y saludo para los chiquillos, ¿eh? ¡Mete la cabeza!
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11: Hola, Chanchihuahui. Ay, la tarde está rica, más rica que tú. Ay, Chanchihuahui, rica.
0: Un bombazo, digo yo, ¿no? Bombazo. Lo nuevo del bloque 8, esto se llama Ojos Rojos. Para que lo disfrutes, aquí en la número 1 de Chile, tu

0: cualquiera anda con el chino, Chanchihuahui anda con el chino.
1: Esto se va a superar. Me...
2: Anda, lanzadito el hombre. Vaya, buen mío.
3: Buenas, Chanchihuahui. Rica la tarde, hijo. Rica la tarde.

0: Buenas a Chihuahua y perrito, acá haciendo ruta en el Patagual entre Villa Alemana y Limache, compadre. Un abrazo, que tengan un programa.
1: Buenas a Chihuahua y un saludo al Lucho Pai.

0: 4 de la tarde con 25. 4 con 25 minutos. 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
0: Aquí está el pedido musical. Obvio, pues, tu cariñito. Puerta Rican Power en tu Radio Corazón.

0: Saludo a mi gran amigo hermano Jorge Velázquez, a mi compadre Vado y a mi hijita Banca y Luna y a Lili Rayel, que la amo mucho. ¿Cuánto pagan?
1: Atención, la tercera edad, que apague la teleserie y venda la radio, que llegó hasta Chihuahua. El terror del Ruth 00.
2: Buena, Chanchihuahua, con este sol me dio una sed de cristal.
3: Chanchihuahua, bociña te fue a la chuchiña.
1: Chanchi, chanchi, pero ¿cuándo paga?
4: Chanchihuahua, primero en el cajón del Maipo. Ahora en el MOP y las persianas abiertas. Cierre las persianas, cabrita. Cierre las persianas, no cuando hagan esas cositas, pues. Ah, si no queremos verla nosotros desnuditas y haciendo esas cosas.
5: Hola, Chanchihuahua. Un saludo de acá del sur. ¿Ya? Hace un frío. Viene una lluvia que ni se la encargo para la costa, se ve negro, negro, negro.
6: No me digas.
5: Saludos, me gustaría que colocaran un tema de Low Kid. Cualquier tema, de... puede ser My My.
7: My My.
5: Ahí veas tú, porfa, ¿ya? Oh. Para bailar un ratito.
6: Me la pusiste difícil. Me la pusiste difícil.
8: Chihuahui, ¿cómo estás? Víctor, para acá. Oye, perrito, ya voy. Organicemos el asado.
9: Hola, Chanchihuahui, ¿cómo estás, Chanchihuahui? ¿Cuándo pagan? Oye, Chanchihuahui, te venís a colocar bailadora de Monte Rojo.
6: Ay, Dios mío, pero ustedes, ¿qué quieren de mí? ¿Acaso quiere que...? 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
6: Nos vamos a la pausa, la primera pausa del programa del día de hoy. De regreso nos queda mucho más para ustedes. No te separes de la número uno del país. Aprovecho de invitarte que vayas a nuestra cuenta de Instagram, @ Radio Corazón FM. Tenemos videazos cuando llevas comida para la pega, no le quieres dar a nadie. Ahí está el video en nuestra cuenta de Instagram, arroba Radio Corazón FM. También lo puedes ver en el mío, mi cuenta personal, arroba chanchihuahui-bajo. Arroba chanchihuahui-bajo. Recuerda que por mi Instagram, estoy regalando entraditas para este próximo viernes, para que vayamos a la mega fiesta retro en Puente Alto, ¿ya? Así que para que se metan a mi Instagram, arroba chanchihuahui-bajo. Vamos a la pausa, ya regresamos, no se vayan.
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11: ¿Cuánto marca el termómetro, corazón?
12: En Santiago, 19 grados.
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0: estoy haciendo una transmisión en vivo a través de mi Instagram, arroba chanchihuahui-bajo, se conectó harta gente. Vamos a saludar a la gente que está con nosotros también ahí en esta transmisión, bien bonita, muchas gracias. Por ahí saludamos a los que están conectados, al Pato Avara, al Sergio Parra, a todos los que están conectados ahí también, Juan Antonio. Buenas, Juan Antonio. Antonio, ¿dónde está Antonio? ¡Ah, qué buena!
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0: Ya. Oye, a ver, harto cariño a la gente que se ha conectado. Empanadas K, para la Kenita, grande Kenita. La Maquita, salúdame, estamos con la Emily en la oficina escuchando la radio. Saludos, Maquita. Para el Pablito Vargas también. Saludos, Máquina del Mal. Saludos desde Lautaro. Más cariños, Jime Salast. Un saludo para Berito también. Susan Susi. ¿A quién más saludamos por aquí? Josuini. Mira, la Jimuribe dice, te vamos a esperar en Concepción. El sábado vamos a estar, ¿ah? El sábado estamos en Talcahuano con Ultraman. Saludos para Longaví. Oye, harta gente aquí conectando también. Bueno, mucho cariño para todos los que están conectándose. Ahí a mi cuenta de Instagram. Estamos transmitiendo en vivo. ¿Quieren ver Ultraman? Aquí está Ultraman. Chico sexy. Mira. Eso lo podrán ver y tocar este viernes. Vamos a los WhatsApp. Cariño a la gente del WhatsApp también, ¿ah?
2: Saludos, Chanchihuahui. Un saludo a todos los que tienen a los cristianos como jefes. Frente a los negreros, los curiosos.
0: Lo diga grabado.
3: Hola, Chanchihuahui. Te quiero decir que se viene para el día del niño. A los juguetes, ven las golosinas. ¿Cuál es lo más importante para el mes de la niñez?
4: Hola, buena, Chanchihuahui. Dígale al compañero Wilmer que pague las monedas.
0: Que pague las monedas.
5: Hola, Chanchito Guagui, ¿cómo estás tú? Tu amiga de Valdivia te saluda, que estés muy bien.
0: Acá
5: llueve.
0: En Valdivia.
5: Llueve.
0: ¡Qué manera de llover! ¡Qué manera de llover en Valdivia!
6: Sí, Guagui, aquí estamos trabajando, hermano, Techito Amarillo. Hermano, mándame un guate, regálame un guate.
0: ¿Quieres un guate?
6: No seas así, no seas malito. Un guate nomás te pido.
0: ¿Un chachazo quieres? ¡No hay problema! ¡Toma! Un chachazo, pero cuando quiera. Usted me llama nomás, le mando un charchazo.
7: Oye, Chanchihuahui, yo creo que el Bocilla no quiso venir. Está la caga en el norte y está la caga en el sur. No. Así que no iba a venir para ninguna parte. Capaz que se era perdido en el cajón del Maipo, compadre.
0: ¡No! Se nos arrepintió el Bocilla. Ya, oye, saludito a la gente que está conectada conmigo en la transmisión en Instagram, arroba chanchihuahui-bajo, Sergio Parra. Por acá, saludos desde Aysén, dice el Juan Bahamonde, ¿no? Saludos, la Susan, cariños a todos, Chanchi, desde el sur de Chile, Aysén. Harto cariño para la gente que está conectada con nosotros. Muchísimas gracias, Maximiliano. Dice que si ve el live no puede escuchar la radio que está escuchando por internet. No se preocupe, no hay problema. Por acá, Poeta del Amor. Buena, Poeta del Amor. Saludos desde La Serena, dice el Poeta del Amor. Salúdame, perro lanudo. Se me fue el nombre ahí, perdóneme. Luis El Guezabal. Saludos desde Chimbarongo, güey. Gracias a todos los que están conectados conmigo ahí en el Instagram que estoy transmitiendo en vivo y le voy a contar algo, pero es un secreto, sí. Un secreto. Solo para algunos. Mix Joyitas número 2 es Jano, aquí en tu radio. 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
1: El sonido de Pizza Rap junto a Quevedo. Esto se llama Quédate aquí en tu Radio Corazón. Quédate porque no te vayas. No te vayas, quédate con

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1: No le puedo creer.
2: Ponchi, tú dirías, hay un país donde todos salen reclamando que no es bueno traerlo, que aquí, que allá, chaquetero, hubiera sido bacán tenerlo, si era un tiempo nomás, tampoco era así indefinido.
1: Ah, Ociña, ah, claro.
3: Atención, atención.
1: ¿Qué pasó?
3: En la toca doble, no. Noticia de antepenúltimo minuto.
1: Es la noticia de antepenúltimo minuto del día de hoy. Bueno, te cuento sobre un hombre que, fue despedido de su trabajo, demandó a su trabajo y ganó indemnización. Ahora, usted me dice, bueno, ¿y eso qué tiene de noticia? Eso sucede, algo tan distinto, algo como normal, digamos. Bueno, el tema es que el hombre fue despedido por razones de peso. Una indemnización impensada recibió un hombre en Argentina tras ser despedido de su trabajo a pesar de haber cometido grandes faltas laborales. El sujeto fumaba, andaba sin polera y llegaba tarde a la pega. Esos fueron algunos de los actos con los que la empresa argumentó su despido, sumando ausencias injustificadas y desobediencia a sus superiores. O sea, el compadre llegaba, se rascaba el ombligo, ¿ah? Se fumaba un puchito dentro de la oficina. Todos estos antecedentes terminaron en su desvinculación, lo despidieron. Y bueno, esta desvinculación que fue informada mediante una imagen enviada por mensajería, así como un poquito informal podría ser, ¿no? Es por eso que este hombre tan trabajador, laborioso, decidió presentar una demanda y terminó recibiendo una indemnización. ¡Te pagaron! El sujeto llegó a la planta donde trabajaba, pero no lo dejaron ingresar y tampoco recibió una comunicación formal en ese momento. Después, vía WhatsApp, le enviaron un telegrama o una foto del despido. El tribunal de Bariloche dictaminó, esto fue en Argentina, el tribunal de Bariloche dictaminó esta decisión, ya que la empresa no tomó el procedimiento adecuado para realizar una desvinculación y vulneró derechos laborales. La empresa no respetó el procedimiento legal exigido para concretar el despido. Es por esto que al muchachito, aparte de portarse como la pokebola en el trabajo, lo echaron por penca y más encima le pagaron una indemnización. ¿Qué le parece? ¿Qué le parece? Bueno, la justicia reconoció que existieron faltas graves en los deberes del trabajador, pero aquello no impedía que el empleador realizara el despido bajo

respondientes. O sea, la embarraron ahí. Recurso humano la embarró. Así que sin polera llegaba a la pega, se pegaba ahí una fumada en la oficina. Y no estaba ni ahí con los jefes. ¿Cuál ha sido tu mayor embarrada en tu trabajo, en algún trabajo que has tenido? ¿Cuál ha sido una de tus más grandes cagadas en tu pega? Envíame un WhatsApp. Ahora, dale.

0: Chihuahua, es en la suerte del hueón flojo.
1: Hola, Chachihuahui. Mi cagaita más grande fue haberme casado con una cajera donde trabajaba yo en el Santa Isabel. Hoy me arrepiento hasta el último, me ha exprimido hasta los calcetines que te no tengo.
2: ¡Arriba la palma!
3: La mayor cagada de Chachihuahui meterme con la jefa.
4: Hola, hola. Yo quiero contarles el cagazo más grande que me han dado en mi vida. Y este fue casarme a los 20 años.
5: No, no, pero...
4: grave error.
5: No, amiga, no, no, no, no, no. La mayor embarrada es la pega, amiga. ¿Qué tiene que ver el casarse? No. En el trabajo. ¿Cómo? ¿Cómo? La mayor embarrada en el trabajo.
6: El condono más grande que me mandé fue una vez que procesé 1600 toneladas sin agregarle ácido en una planta de óxidos.
5: ¿Y qué pasó? ¿Y qué, pero, ¿y qué pasó? No tenemos idea. ¿Qué pasó?
7: Puta Chanchihuahua, la caca más grande que me mandé fue que me fui después de la pega a un after y no llegué hasta el otro día, hasta las 7 de la mañana, y entré con copete. Oh, me cacharon al tiro el olor.
5: Obvio,
7: y dijeron, ¿estáis tomando? No, le dije yo, ¿cómo te lo ocurre si yo tengo dos niños? No puedo salir a carretear. ¿A dónde la viste? Me llegué más cura que la
5: no.
8: El Chihuahua y la mayor cagada fue meterme con mi vecino.
5: No, no, oye, pero ¿qué onda? En el trabajo, hombre. Para todos los cuñados.
9: La Chihuahua, yo reparto comiendo. El otro día una señora me dijo, tírala nomás en la casa. Y la tiré, pues. Y cuando me di cuenta, no era la encomienda de ella. Así que tuve que sacar una rama de un árbol. De guata estaba abajo la reja sacando la weá. Pues. No.
10: Yo estaba recién manejando camiones.
5: ¿Ya?
10: Yo soy transportista.
5: ¿Ya?
10: Y me metí a una población donde no podía darme la vuelta. Oh. Y con el camión grande, de alto tonelaje, me di la vuelta.
5: ¿Ya?
10: Y arrasé con dos portones de una, oh, de una casa.
5: No.
10: Ahí me querían linchar los miedos, me querían linchar con Chihuahua. No,
5: baila, baila. Dame ya un barradita, compadre. Ahí nada más. 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
5: Vamos a la pausa, nos vamos a separar muy cortito. De regreso mucho más. Tenemos sorpresas para ustedes también, ¿ah? ¿Eh? Hay sorpresas para todos ustedes. Así que quédate con nosotros. No te separes de la número uno del país. Que ya regresamos con mucho más de la Toca Doble aquí en tu Radio Corazón.
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14: ¿Qué hora es, corazón?
15: 5:03. 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
1: Y nosotros seguimos aquí en vivo en la número uno de Chile, tu Radio Corazón. Bueno, ahora estamos conectando con nuestro canal de YouTube. Ingresa a Radio Corazón, a nuestro canal de YouTube, porque tenemos invitados. Ellos son de la sexta región de O'Higgins, desde Placilla, y bueno, desde la región, trayendo talento también, trayendo buenas canciones, música, y así como lo digo, así es su nombre, Talento de Amor. ¡Bienvenidos, chiquillos!
2: ¿Cómo estás, amigo mío?
1: Bienvenido, chiquillos. ¿Cómo están ustedes? ¿Cómo les va?
2: Bien, felices, la verdad, de estar acá. Es nuestra primera vez acá en Radio Corazón, así que estamos contentísimos.
1: Primera vez
2: en
1: la radio. Está con nosotros, para la gente que lo está viendo por el canal de YouTube, está Guido, Paulina, Cristian y Mario. Ellos son Talento de Amor. ¿Son todos o faltan gente
2: faltan,
1: de la banda?
2: No, faltan. Ya, somos 8 músicos en escena.
1: Ah, ya, 8 músicos.
2: Ya, pero hay un equipo técnico detrás, pero en la banda somos 8.
1: Hoy día 4 vinieron aquí a la radio y nos vienen a contar cosas nuevas. Primero yo, antes de que hablemos de la canción, del lanzamiento, quiero saber cómo están ustedes. Primero tú, Cristian, nos decías que es primera vez que estás en la radio. Imagino que has tenido otra experiencia en otra radio, pero ¿cómo están hoy día de venir acá a la radio a mostrar su música?
2: Sí, la verdad que contentos, felices. Hemos tenido la oportunidad de estar en radio acá en Santiago, ¿cierto? Pero acá en La Corazón había tenido la oportunidad y hoy día fue bacán, así que estamos contentos y
1: qué
2: felices.
1: Qué bueno, felicidades por eso entonces, pues nos alegra mucho. ¿Cómo se sienten ustedes?
3: Bien,
1: ¿Está nerviosa?
3: Una experiencia súper bonita, la verdad.
1: Sí,
3: Algo que no esperaba.
1: Bueno, Guido, tú, ¿qué es lo que tocas tú?
4: Hola, mucho gusto. Yo soy tecladista.
1: El tecladista.
4: De la banda, claro.
1: Tecladista, ya.
4: Muy feliz también de poder estar aquí en la radio y que nos reciban tan gratamente también.
1: No, para nosotros es un gusto, de verdad, que de pronto hay mucha gente que nos dice gracias por apoyar el talento nacional, ¿cierto? Y por otro lado, que vengan de regiones, yo sé que es un sacrificio también, pues no es fácil, ¿no? Así que vengan para acá y que nos vengan a visitar, para nosotros no lo agradecemos mucho. Mario, ¿cómo estás, pues, Marito?
5: Súper bien.
1: Te veo así medio...
5: Súper bien, feliz.
1: ¿Está contento?
5: Feliz de poder estar acá en la Radio Corazón. Así que, güerista la banda, Talento de Amor.
1: Güerista, pero igual el siempre hay siempre el que es güiro siempre baila, pero baila loco, ¿sí, no? A lo loco.
5: La banda.
1: A morir. Oiga, chiquillos, ¿cuánto tiempo lleva la banda?
2: Mira, llevamos 13 años ya como Talento.
1: 13 años.
2: Sí, la verdad que ha sido una experiencia muy linda, ¿cierto? Hemos hecho hartas cositas, la verdad que gracias a Dios se han dado mucho las cosas y nada, estamos felices promocionando nueva música. Y eso, pues, así que aquí estamos con todo el power.
1: Bueno, acá. En 13 años ha sido un viaje bien grande, ¿eh? O sea, imagino que han pasado por varias cosas, buenas, malas, como todo en la vida.
2: Sí, como dices tú, buenos y malos momentos y nada, pues hemos hecho varias cosas, como te decía anteriormente. Estamos planificando también una gira a Europa, así que estamos contentos con todo el power con eso.
1: ¿Cómo se puede ir a las Europa, oye?
2: Sí, vamos a la colonia, si os quieres, Storz, está bien, de Suecia, así que ahí estamos dándole.
1: Muchos chilenos en Suecia.
2: Sí, muchos chilenos, han escrito mucho, así que ahí aprovecho para mandar un saludo a nuestro productor Guaso Reyes, allá de Suecia.
1: Ah, ese es el que los lleva para allá.
2: Exactamente.
1: Bueno, a la gente de Suecia que nos puede estar escuchando a lo mejor por la radio, váyanse rápido a nuestro canal de YouTube. Estamos en vivo, están viendo los chiquillos de Talento de Amor que está con nosotros. Harta gente que está conectando ya, mandando saluditos, banderita chilena, la colonia de Suecia también por ahí, mostrando ahí algunas señales de vida a través de nuestro canal de YouTube. Muchachos, ¿qué nos trae por acá? Hay nuevos trabajos. ¿Cómo se ha dado esto?
2: Así es, estamos promocionando un nuevo tema que se llama Dos Corazones Destrozados.
1: Ya.
2: Que lo lanzamos hace muy poquito, ¿cierto? Le hicimos un videoclip, ¿ya? Así que invito a la gente que lo vaya a ver ahí a nuestro canal de YouTube como Talento Amor Oficial, Dos Corazones Destrozados. Es música, chiquillos, totalmente original, 100% original.
1: ¿Dos Corazones Destrozados es la historia de alguno de ustedes?
2: Es mi historia.
1: ¡Ah, tu historia!
2: Sí, mi historia.
1: No te puedo, ¿eh?
2: Sí, la verdad,
4: muy buena historia.
1: Toda la banda sabe qué historia es y que...
2: Sí. La verdad que, bueno, una historia que me pasó a mí hace un tiempo, ¿cierto? Donde tuve una desilusión de amor, ¿cierto? Pensé que ya dije yo me voy a quedar solo un buen tiempo. Y volví a reencontrarte con esa persona, ¿cierto? Que te flechó ahí, ¿cierto?
1: ¿Ya?
2: Y nada, pues nace algo lindo.
1: ¿Otra vez?
2: Exactamente. Oh. Pero fue una historia pasada, así que...
1: Okay. Ay, ay, ay, ay, ay, ay, ay, ay. O sea, de nuevo. Bueno, ¿y dos corazones destrozados porque te destrozaron dos veces el corazón o corazones aparte destrozados?
2: Me partieron el corazón, así que no, pero yo doy gracias a Dios también por eso, porque ahí me nace la inspiración de seguir creando, componiendo.
1: Oye, es verdad, eso de que el que escribe, el que empieza a crear canciones, tiene que pasar por cosas malas para que salga algo, ¿no?
2: La sí, verdad. Mira, yo soy el encargado de crearla, de hecho son
1: solo tú escribes las canciones.
2: Claro, sí, ya. Son todas mis composiciones y como dices tú, claro, hay que sufrir, dice un amigo, tú tenés que sufrir siempre, si no te van a salir temas, me dice
1: no,
2: siempre.
1: No, te puedo creer, pero no han probado, digamos, no hacerlo... Que no sufra tanto, digo yo, ¿no?
4: Sí, yo creo que igual hay canciones que llegan a ese sentimiento también de felicidad. Porque, por ejemplo, yo quiero ser millonario.
1: Claro.
4: También tiene como una esencia de...
1: Quiero ser millonario, esta. Claro. Estamos escuchando, sí. A ver, escuchémosla.
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1: Ah, no, aquí no sufriste, José.
4: Es un tema muy potente que la gente, la verdad, ha tenido un impacto muy grande. Y hasta yo he escuchado teléfonos que han estado sonando con ese tema.
1: No, te creo.
4: Sí, de verdad.
1: Ah, como Ring, cuando se llaman. Ah, bueno.
2: ¿A quién no le gustaría sacarse el Kino, sí o no?
1: Puta, sí, en
2: realidad. Ahí nació esta historia, ¿ya?
1: Pero difícil.
2: En resumido, tuvimos un primo que nos pasó una tremenda talla con él.
1: Cuéntala.
2: Resulta que teníamos un primo que vino de Valpo, ¿cierto? En ese instante.
1: ¿Ya?
2: Y pensó que se había sacado el Kino. Ingresó el código en la página, ¿cierto? Del Kino. ¿Ya? Y le aparecieron todos los números.
1: ¡No!
2: Y quedó así en shop, así en blanco, así. Decía, ¡oh, me saqué el Kino!
1: ¡No!
2: Me saqué el Kino, todo. Todos pensamos que se había sacado realmente el Kino.
1: Ya le estabais pidiendo plata.
2: Exactamente.
1: Sí, pues, obvio.
2: Y de ahí llama, cuento corto, que llama a un tío, ¿cierto? Y le dice, a ver, mándame el Kino, mándame, yo te lo reviso. Y le dice, lo voy a nombrar, ¿no? Mauricio le dice, oye, mira, fíjate bien, es el cartón tuyo que te está apareciendo en la pantalla, sacaste tres números.
1: ¡Ah! No. Bueno, y entre ese instante todos ya estábamos pensando...
5: Todo celebrando.
1: Ahí nació.
5: Abrazándose.
1: Claro, ¿y cuánto le voy a pedir al tío? No sé qué.
2: No, y de hecho no ofreció, de verdad, esto es real. No ofreció una trompeta, dijo, ya te voy a cambiar la batería, te voy a cambiar el set de los vientos, todo, y después. Oh.
1: Menos mal que no ofreció cambiar al vocalista. Sí,
2: casi.
1: Si tenía plata.
2: Así que ahí nació, ¿cierto?, esta canción, Yo Quiero Ser Millonario.
1: Ay, qué bueno.
2: Porque vivimos la experiencia de qué se sentía. Sacarse el Kino, a pesar que el Kino no era de nosotros.
1: Exacto. Y tuvieron esa... se les pasó por la mente las sensaciones, ¿no?
2: Sí,
1: y por eso nace. Y las canciones de Talento de Amor todas nacen de esto, de estas sensaciones, de estas vivencias. Y hoy día vienen a presentar una nueva canción llamada... Dos corazones destrozados.
2: Exactamente. La historia que te conté anteriormente, ¿cierto? Cuando dos personas terminan una relación, ¿cierto? Y después te encontráis con esa chica que te vuela la cabeza, ¿cierto? Y nace una historia maravillosa que se llama Dos Corazones Destrozados.
1: ¿A alguien más le ha pasado a la banda algo parecido o han sido más inteligentes, digamos?
2: Bueno.
4: Bueno, como experiencia ya está el tema hecho, así que hay que tratar de dar vuelta a la página nomás.
1: No, pero yo digo, mira, sí está bien, ¿eh? Pero si tú terminaste con tu pareja, ¿ya hay oportunidad de volver? No.
2: Siempre hay una nueva oportunidad de volver a comenzar.
1: Ah, sí. Tú eres de oportunidades.
2: Claramente.
1: Pero también depende a lo mejor de... Y como ustedes son talento de amor, tenemos que hablar del amor.
2: Exactamente.
1: Hay términos y términos. De repente si termináis muy mal, así como una infidelidad.
2: Claro. Sí, pero también hay canciones bonitas que hablan de que estáis enamoradísimo, sí, también. Claro. Pues,
5: Dueño
2: que,
5: de tu corazón, por ejemplo.
2: Dueño de tu corazón, dueño que también corazón. Estaba sonando, ¿cierto?
1: ¿Dueña de tu corazón?
2: Sí. Dueño de tu corazón, ¿cierto?
1: Que también es como...
2: Es bonita.
1: Un enamorado total.
2: Es cuando termináis con una chica, ¿cierto? Y después la veis y la veis más bonita todavía.
1: ¡Oh! Pero no, amor, no hay piscola entre medio.
2: No nacemos a eso.
1: ¿Todo el equipo y la banda de Talento de Amor son así, enamoradísimos o no? ¿Todos comprometidos, todos solteros?
4: En lo personal ya tengo mi amor.
1: ¿Tú pareja?
4: Al ladito.
1: ¡Ay, no te puedo creer! ¡Son pareja!
2: Llegaron juntos.
1: Sí, ok, no se enamoraron en la banda, llegaron como pareja.
4: Claro, primeramente llegó Esperanza, que fue la oportunidad de ella, que yo igual la apoyé.
1: Ok.
4: Así que después fue el apoyo y los chiquillos me incentivaron a tocar.
1: Con y los grupo. Chiquillos dijeron,
2: no,
1: hicimos... ¿alguien conoce un tecladista?
2: No,
1: y Esperanza.
2: Andaba buscando un pianista, hicimos un casting y dijo la Esperanza,
1: son todos malos.
2: Yo conozco a uno y era la pareja.
1: No. Tengo uno, pero yo no lo conozco tan bien. Ay, mira, ¿y cuántos años llevan ustedes de pareja?
3: Va a cumplir 7 años.
1: 7 añitos, mira qué lindo. O sea, hay amor en talento de amor, hay que decirlo. Sí. ¿Y usted, mi compadrito Mario?
5: Yo.
1: ¿Casado, soltero?
5: Soltero.
1: Soltero. Este es el desordenado de talento de amor, ¿o no?
5: El tema que se viene, ahora que estoy soltero.
1: Ah, ya.
5: Que grabar en Punta Cana. Se viene.
1: No te puedo creer.
5: Próximo estreno, hacer acá.
1: Y eso tiene que ver con tu historia de vida, ¿no?
5: Un poco.
2: Fue mía también, fue mía.
1: Ah, también. Bueno, chiquillos, hablemos entonces de estos dos corazones destrozados. Hay una historia importante. Hicieron este lanzamiento que tú acabas de decir sobre la grabación en Punta de Cana, ¿no es de esta canción? Sí, es de otra.
2: De un tema que se viene que se llama Ahora que estoy soltero, que lo hicimos lo regrabamos, ¿cierto? Así más, quedó muy pachanga. Entonces decidimos grabarlo porque es un tema muy fuerte para nosotros. Cuando lo tocamos, dejamos la patá, ¿cachai? Porque el coro dice, ahora que estoy soltero, ahora que estoy soltero. No quiero más.
1: No veníamos preparados.
2: Déjame traer los timbales, espera.
1: Chiquillos, pasen todos. Cabros, pasen las trompetas. A ver, ¿cómo dice esa soltero? A ver, ¿cómo era?
2: Todos.

0: eso es.
1: Ahora que estoy soltero en vivo,
0: Talento de amor en vivo y en directo en Radio Corazón. Lo estás viendo también y escuchando a través de nuestro canal de YouTube. Y yo dije así, pero por preguntarnos, a ver, ¿cómo se dice? Sacaron todos los instrumentos, los tenían escondidos ahí, ¿ya? Bien, cabro, bien, esa es la idea, esa es la onda. Oiga, chiquillos, felicitaciones y felicidades también por las nuevas canciones. Que siga el trabajo y que, nada, que sigan cosechando los frutos, ¿no? Esa es como la idea un poco del músico, de las bandas y todo. Y aquí en Chile, ¿es difícil? ¿Ha sido difícil para usted o no trabajar en una música?
2: Sí, la verdad que acá en Chile es complicado ser artista, ¿cierto? Hay que tocar hartas puertas, ¿cierto? Es una etapa muy larga, ¿cierto? Y sobre todo con temas originales, que no es lo mismo tocar cover a hacer temas originales. Siempre digo yo, la vuelta es más larga,
0: tipo.
2: Pero al final con el tiempo es mejor recompensado. Y mira dónde estamos.
0: ¿Cacha?
2: En radio,
0: ¿qué te parece?
2: Corazón. ¿Qué me decís?
0: ¿Qué te parece?
2: No, de placía para el mundo.
0: Bien, bien. Felicitaciones, de verdad. Muchísimas gracias por estar acá con nosotros. Voy a transmitirle a ustedes un poquito el cariño que está llegando a través del canal de YouTube. Saludos desde Chiloé, dice Álvaro Muñoz. Claudia Becerra, saludos chicos desde Lo Moscoso Placilla. Mira, ahí está. Mira. Nazarena dice que bueno ver los cariños desde Tapalqué. Los escucho todas las tardes, son mi grata compañía. Muchas gracias. Leslie Vallejo, esa es mi tía.
2: Mira.
0: Ah, la sobrina.
3: Saludos a la familia.
0: Mira la familia que está viendo a través de nuestro canal de YouTube. Usted también lo puede hacer, se puede conectar ya en Radio Corazón, en nuestro canal de YouTube que está completamente en vivo. Muchachos, felicitaciones, gracias por venir. Y yo creo que es el momento de que la gente conozca su última canción, último lanzamiento. Esto es exclusivo. ¿Ya está en las plataformas digitales esta canción?
2: Está en todas las plataformas digitales y grabamos hace poquito un videoclip que lo pueden buscar como
0: Dos Corazones Destrozados. Antes de que vayamos a la canción, les permito, por favor, si quieren pasar las redes sociales o algunas fechitas que tenga para que los vayan a ver, todo lo que quieran.
2: Primero, invito a la gente que nos puedan seguir en nuestro Instagram como Talento Amor Oficial, en Facebook y en todas las plataformas digitales, YouTube, Spotify. Y aprovechar también de contar que el 8 de agosto vamos a estar en San Fernando, ¿ya?, en el Centro Español, así que vamos a estar con todo el power, vamos a dejar la patada. Así que ahí vamos a estar. E invito a toda la gente que está viendo que vaya este 8 de agosto al Centro Español de San Fernando.
0: San Fernando, entonces, los muchachos.
4: Yo quisiera mandar un saludo también.
0: Mándenlo, saluditos, chiquillos.
4: Está conectada y escuchándonos de San Vicente de Tahuatahua, de Chimbarón, o San Fernando, alrededores. A los camioneros también, porque hay un camionero dentro del grupo.
0: ¿En serio?
4: Así que siempre anda haciendo rutas por ahí.
0: Ya, buena. ¿Cómo se llama?
4: Felipe.
0: El Felipito, ya, pues.
4: San Fernando.
0: Excelente, saludo para ellos. Entonces, saludos para todos los chiquillos también de la banda que no pudieron venir.
2: Sí, sí.
4: Están todos ahí al tanto del grupo, así que han sido un gran apoyo la gente y alrededor también de la zona. Muchas gracias a todos.
0: Muy bien. Ya, pues, muchachos, gracias por venir. Y los micrófonos, por favor, para que puedan presentar su canción. Y para toda la gente que nos está escuchando ahora a través de las frecuencias a lo largo de todo Chile, atención que esto es Talento de Amor. Búsquelo en sus plataformas digitales, sus canciones, y están aquí en Radio Corazón. Muchachos, por favor.
2: Bueno, queremos presentar, cierto, lo más reciente de Talento de Amor a todos los auditores de Radio Corazón, que es Dos Corazones Destrozados.
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1: Atención, ahí pasaba Talento de Amor con Dos Corazones Destrozados. Vinieron, mira, desde Placilla, región de O'Higgins, se vinieron para acá a mostrar sus canciones. 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
1: Vamos a la pausa, nos vamos a separar muy cortito. De regreso, nos queda mucho más de la toca doble de la Corazón. La última media hora de programa, el último bloque. Aquí en la más querida de todo el país. Te recuerdo que puedes darte una vueltecita a través de nuestra cuenta de Instagram.
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1: Y en mi cuenta personal también. Tengo regalos por allá y tengo sorpresas también. Está el video que hicimos, el colaborativo. Así que date una vueltecita por arroba chanchihuahui-bajo. Pausa. Ya regresamos. No se vaya.
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3: ¿Cuánto marca el termómetro, corazón?
4: En Santiago, 17 grados.
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30 minutos, 20 minutos faltan para las 6 en este día jueves. Haciendo la tocadora de la corazón. Tengo que pasar un avisito rapidito para la gente de Maipú y alrededores. Atención Maipú, porque se va a realizar un bingo a beneficio del cuarto año medio del Colegio Alberto Pérez. Ellos están buscando recaudar fondos para la gala de fin de año, así que para las personas que les gustaría ir a este bingo, les paso los datos ya. Atención, es para este primero de agosto, este sábado primero de agosto, a partir de las 4 de la tarde, y la entrada vale 2.000 pesos, incluye un cartón para jugar, para ver bebestibles, comilona, claro, pues, comiloncita, bebestibles. Va a haber harto bebestibles, Dios mío. ¡Ay, Dios mío, bebestibles! Esto es en el auditorio Juan Pablo II del colegio. Perdón, en el auditorio Juan Pablo II, que queda en Sergio Silva Acuña, 0703.

0: Roberto Pérez. ¿Ah? Va a haber karaoke, va a estar la banda Fractal, Cuarto Medio C, va a estar Juan Carlos Osorio, cantante de La Nueva Ola, un conjunto folclórico, el conjunto folclórico El Pajonal, y también estará Manuel, tributo a Elvis Presley, entre otras cosas más, otras sorpresas. Todo para ayudar al Cuarto Medio C del Colegio Alberto Pérez para su fiesta de gala. Este bingo a beneficio para el sábado 1 de agosto a partir de las 4 de la tarde. Don Luquita, la entrada con la posibilidad de jugar un cartoncito. Después usted compra más cartones. Oye, pero qué manera de haber para tomar. Harto premio, harto premio, harto, harta camilona y harto copetit. Y bebidas también, ¿ah? ¿Eh? Un ambiente muy familiar, por cierto, este bingo a beneficio. Ya, listo, pasado el dato, yo te cuento lo siguiente. Tengo que mandar saluditos también a la gente que ha conectado conmigo a través de mi Instagram, @chanchihuahui_, y en el de la radio,
1: ¿verdad? Instagram, Radio Corazón FM.
0: Tengo cariños por acá, veamos. Aquí estamos, a ver. La Melisa Méndez, saludos, Chanchi. Abrazo para Pedro Poblete, dice. Buenas, Chanchi, saludos. Atentamente, Pedro, desbloquéame, pero si. Oh. Soledad, Soledad Urrutia también le mando un beso, un abrazo. Por acá tengo más saluditos, ¿ah? La Sisi Sea. Hola, dice, ¿cómo estás? Te mando un abrazo de oso. Gracias, Sisi. Están apretados esos abrazos, Sisi. La Priscila Araya dice, hola, ¿cómo participo por las entradas para la fiesta retro? ¿Para la mega fiesta retro? Ya te cuento, todo en mi Instagram, ¿quieres decir? Ya, dale nomás, te lo cuento al tiro.
2: Hola, Giancarlo, ¿cómo estás? Ricardo de Batuco, hoy invitar a todos los batucanos para el sábado, desde las 5 de la tarde, gran bingo en el Salón de la PR, muchos premios y grandes artistas. ¡Los esperamos!
0: ¡Ay!
1: ¡Que no te lo cuenten el lunes! ¡Vívelo!

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0: Chanchihuahui, lo más grande de la Radio Corazón. Chanchihuahui, por favor, le puedes mandar un saludo a Transportes Alvear Meyer de la comuna del Monte, que están escuchando en este momento allá en el Monte. Por favor, Chanchihuahui.
1: Saluditos, buena Transporte Alvear Meyer. Le mandamos abrazos.

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3: Buena, buena, chanchihuahua, muy buenos temas.

0: Bueno, como no me pusiste todos los mensajes, por parte? Último el de despedida. Chao, Chanchihuahui, la Clau de Coquimbo, besitos.
1: Saludos, Chanchihuahui.
2: Hola, Chanchi, un saludo para mi cuñada Natalia Retamá, que acaba de perder su papito.
3: Ay, cariño para ella.
4: Buenas, Chanchihuahui. Oye, mandan un saludo a mi esposa, Mónica Cáceres, que está cada día más hermosa. Mira. Y va junto ahora con mi nieta, vamos de paseo. Qué lindo. Con Ainhoa, mi nieta. Así que un abrazo para las dos.
3: Mira que hermoso, bien. Mira qué hermoso.
5: Vamos, Iña Colo Colo. No va a resultar, ¿eh?
3: Ay, Mocinha, no va a resultar, ¿eh? No va a resultar, ¿eh? No va a resultar.
6: Un saludito, Chanchihuahui.
3: Hola.
6: Ya está terminando su jornada laboral, que llegue muy bien a su casita, papito.
3: Mira, qué linda, me gusta.
7: Buena, Chanchihuahui. Aquí saludo desde el Quisco. Le mando un saludo a mi madre, que te estamos escuchando todos los días, que la quiero mucho. Y eso. Saludos, saludos.
3: Saludos, saludos, amiga.
8: Un saludo, Chanchihuahui, desde Leu, la pura embarraco.

Sí, bajemos un poquito el nivel de mentira. No cree. Y con esta nos vamos. Nos vamos, nos vamos, nos vamos. Nos vamos arriba la pelota igual.

0: Maui, que te vaya súper bien.
1: Muchas gracias.
0: Te quiero mucho. Abrazos. Saludos desde acá de Talca.
1: Un abrazo para ti.
2: Chihuahui, saludos. Consulta, ¿cómo se llamaba la canción que tocaron en vivo el grupo?
1: Se llamaba Dos Corazones. Dos Corazones Destrozados. Ah, no, la que... Ah, perdón, no. En vivo, no.

0: ¡Lata de mentira! ¡No creo!
1: Hola, Chanchihuahui. Saludos desde Machalí.
2: Chanchito Guagui, gracias por colocar buena música para que hacer nuestra tarde más amena aquí en Valdivia, que llueve. Así que eso, oye, que llegues muy bien a tu casita. Muchas un besito, gracias. Un abrazo y mañana nos estamos escuchando. Chau, chau.
3: Bueno, hoy día no me voy a mi casa, me voy a Puente Alto a dejar todo a punto ahí, todo perfecto para el día de mañana, que tenemos la mega fiesta retro, ¿eh? Si quieres saber cómo participar en entradas, te vas a mi Instagram, @chanchihuahui_bajo. Un abrazo para todos. Que estén muy bien, cariños. Nos encontramos mañana a las 4, en un capítulo más de La Toca Doble de la Corazón. A las 6 de la tarde llega el Circo Hit. No te lo pierdas. Que estén bien, chao. Los quiero. A las chiquillas las quiero más.
4: Oh. Giancarlo Santangelo.

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3: ¿Qué hora es, corazón?
4: 5:55 PM. No va a resultar, ¿eh?
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1: No estoy solo, ¿ah? No estoy solo en el programa.
2: Hola.
1: ¿Cómo estás?
2: Bien, ¿y tú?
1: Bien, ¿cómo te fue en tu día?
2: Bien.
1: ¿Bien? No se come mientras se habla en la radio, señora.
2: Porque tengo hambre.
1: Esos padres tuyos, ¿ah?

0: sola cosa, Abril. ¿Quieres saber qué quiere decir esto?
1: Que hoy es el día de...
0: ¿De qué?
1: ¿Cómo era que se llama?
0: No, todavía no. Todavía no vamos a llegar a esa parte del día. Hoy te digo, ¿eh? Te digo. ¿Te parece?
1: Sí, pero es que se me olvidó el nombre.
0: No. ¡Hoy es... ¡El tan anhelado!

0: ¿Cómo se llama?
1: Cazuela.
0: Cazuela. Hoy es el día de la cazuela. Exactamente, ¿ah? Rica la cazuela con su papa, con su zapallo. ¡Fuera la cazuela! ¿Qué?
2: El vaso de leche es tuyo.
0: Oye, bienvenidos al programa de esta tarde, 30 de julio. ¿Cantó o no cantó Gardel?

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1: Ese es nuestro número de teléfono directo para que mandes tu mensajito.
2: Chamotaca.
1: Hoy es el día de la sobrecapacidad de la Tierra. Estamos sobrecapacitados.

0: Día contra la Trata de Personas. También es el día de hoy, ¿ah? El onomástico. El día del bordado. Y el día de la tarta de queso. San Senén, San Abdón, Santa Donatila. Toda esa gente ahorita.
1: Pero a mí no me gusta la tarta de queso.
0: Pero igual se celebra, ¿no? Porque a ti no te guste. Vamos a dejar de celebrarla. Tienes que aprender a convivir con lo que te, con lo que no te gusta y le gusta a las demás. ¿Oíste?
1: Ya, pero como a ti. Por ejemplo, a ti no te gusta que yo sea de Ravenclaw y tú quieres que yo sea de Gryffindor. O sea...
0: ¿Quién te dijo que yo no quiero que sea de esa casa?
1: ¡Es un ejemplo! Ah, entonces...
0: Yo lo acepto.
1: Es como que tú digas...
0: ¡No es lo mismo! Sí, ¡mándanos tu buenas tardes, buenas tardes! ¡Vía WhatsApp a través del...
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0: ¡San José Andrés Vivas!

0: Buenas tardes. Di buenas tardes.
1: ¿Cómo que me pare? Si tú me dijiste antes de que comenzara el programa que no me podía parar de la silla.
0: No te puedes parar de la silla.

0: los micrófonos. Gracias.
1: ¿Qué? Ya va, espérate, que se cierre el micrófono por... No detecta sonido, ahora sí.
2: De nada. Ah, papá, ¿te puedo hacer una pregunta?
1: ¿Sí?
2: ¿Dónde está el...? Ay. O sea, ¿de qué sabor es?
1: Sí. ¿De qué sabor?
2: ¿De qué sabor es?
1: ¿De qué sabor es qué?
2: Tú, porque eres un chamito de tomar.

0: llamas Abril si no naciste en abril?
1: Se puede mejor.
2: Buenas tardes, buenas tardes, buenas tardes, buenas tardes. Oye, chavo, no soy explotador. ¿Cómo así que fuiste a trabajar? Que se vaya para acá, no mejor explotador.
1: Yo no vine aquí a sentarme en mi casa. ¡Venga!
3: Hello, chamo, hello, chamo. What the bay? What the bay? O sea, ¿cuándo paga?
4: Buenas tardes, los Andrés. Saludo a Rollo Tape.
1: Rollo Tape ya no escucha este programa. Él es ahora un poco más cultural. Rollo Tape es ahora Radio Agricultura.
5: Buenas tardes, buenas tardes, buenas tardes.

0: paso.
1: Dile.
2: Buenas tardes.
3: Febrero, marzo, abril.
2: Buenas tardes.
4: Buenas tardes, buenas tardes, buenas tardes. ¡Huepa! ¡Huepa! ¡Huepa! ¡Huepa! ¡Huepa!
5: Buenas tardes, José Andrés. Éxitos y bendiciones, hermano. Saludos a ti y a tu bebé, que así está viendo cómo se lleva el pan de cada día a la casa.
4: ¡Eso!
5: Esforzándose.
2: ¿Puedo hacer una pregunta?
1: Sí, mi amor.
2: Ah, ¿qué? ¿Por qué reclaman que si yo estoy aquí? Porque si yo estoy aquí, recibo dinero.
1: No están reclamando, mi amor, te están saludando.
2: No, pero antes... ¿Por qué me ponían a trabajar? Bueno, porque así recibo dinero.
1: Exacto.
6: Buenas tardes, José Andrés. Abril, voy para Santa Hamburguesa y digo que pongan mi hamburguesa a tu cuenta y después tú pagas. Gracias.
1: ¿Sí?
2: Sí.
4: Ah. ¡Ey! ¿Cómo dice? ¡Ey! ¡Vamos arriba! ¡Ey, ey, ey, ey!
7: Hola, chamo. Buenas tardes. Hola, Abril. ¿Cómo estás? Tan hermosa y bella.
2: Buenas tardes, ¿cómo estás?
1: Estamos bien, ¿y tú? ¿Tú cómo estás?

Razones equivocadas por la que Bocinha no llegó a Chile. Razones equivocadas por la que Bocinha no vino a Chile. Por ejemplo, le dijeron que aquí el agua del mar era fría. Y dijo, no.

0: Vázquez Bocilla no viajó a Chile. Bien, pasaba a través del
1: más 56 9 6 1 40 65 58.
2: Bocilla no quiso venir porque le dijeron que si tomaba agua le daba churretera.
3: A mí nunca me ha dado.
4: Hermano, Bocilla no viajó porque escuchó el audio de ¡para qué más!
5: Yo tal vez llego y cuando estoy llegando me preguntan en la PDI.
3: ¿Qué más?
6: Bocilla no quiso venir porque le llegó un mensaje de un tal chino que lo invitaba a las cabañas a perderse en la nieve.
7: Chamito, Bocilla no quiso venir porque acá el agua es potable, no es agua servida.
8: Bocilla no vino porque se enteró que aquí no se puede tocar Bocilla.
9: Amigo, Bocilla no llegó porque dijo, no, allá está José Antonio Neme.
10: Bocilla no llegó porque preguntó, le preguntó a Aníbal Mosa, ¿cuándo pagan?
11: Bocilla no quiso venir porque tenía que jugar en la selección de Cabo Verde, en los Carabineros.
12: Bocilla no quiso venir porque está de presidente casi.
13: Cuando le dijeron, ahí está el auto, pero tú tienes que pagar el tax y la benzina, se regresó al tiro.
0: Razones por las que Bocilla no quiso venir.
14: Oye, Bocilla no llevó el colo porque va a ir al rey del cerrucho, el Toti.
15: Chamo, Bocilla dijo, la plata no.
16: Epa, José Andrés. José Andrés, buenas tardes, José Andrés.
5: Buenas tardes.
16: Bocilla no vino porque tenía el agua, ¿eh?
17: Bocilla no llegó porque le compró los pasajes el Kamiki.
18: Bocilla no llegó porque aquí ya estaba Carabalí.
19: Chamo, Bocilla no vino porque estaba acuática la malaria aquí en Chile, que allá es.
20: No aguanto más.
0: Razones por las que Bocilla no llegó hoy.
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5: No, y ahora salió un periodista diciendo que parece que firmó con un equipo de Marruecos donde está el ex director técnico de Cabo Verde con el que fue para el Mundial. ¡Qué papelón!
4: Oye, Bocilla, ¿cuándo pagan?
21: Verga, papi, Bocilla no quiso venir porque lo cargan cabullita corta.
22: Bocilla no quiso venir, no ha llegado todavía porque va a esperar que se vaya Julio y va a quedar con Augusto. O sea, con Augusto.
4: Bocilla no quiso venir porque...
23: La verdad no tengo las cifras exactas.
7: Bocilla no llegó a Colo Colo porque acá existe el negro de WhatsApp. No quiso competir.
22: Bocilla no vino porque no le gusta la cazuela.
5: Oh.
24: Bocilla no quiso venir porque no pudo cruzar la zanja.
5: Oh.
25: Yo creo que Bocilla no vino porque...
16: Bocilla no quiso venir porque los automovilistas acá en Chile tocan mucho la bocina.
26: Hola, buenas tardes. Quería mandar un saludo a mi hermana Sandra Troncoso, que va viajando. Que la quiero mucho.
0: ¿Viene con bocina?
25: Quiso venir porque quería un ambiente competitivo y no en el clásico más desigual del mundo.
8: Bocilla no llegó porque consiguió un garotinho que se lo puso.
0: ¿Por qué no llegó Bocilla? ¡Cuéntenme!
23: Hola, Chamito. No quiso venir porque supo que no iba nadie a ver al estadio al Colo.
10: José Andrés, Bocilla no vino porque no le salió la visa.
21: Bocilla no vino a Colo Colo porque como casi a echar a todos los extranjeros, le dio miedo.
0: ¡Respeten! ¡Respeten la vaina!
17: Chamo, Bocilla no vino porque el chino no le aceptó la invitación a Cajón del Mar.
14: Bocilla no quiso venir
2: porque lo podían confundir con el arquero de la revista Barrabás.
3: Mauciña no quiso venir porque tenía una uña encarnada.
6: Hay que esperar los titulares, quizás dicen que no quiso venir por los venezolanos.
5: Estoy seguro. Estoy seguro, titulares de la prensa de mañana. Bocinha no vino por los venezolanos. Respeten, respeten. No me están gustando esos jueguitos de barrio. ¡Vamos! Con Michel Telo.
9: Nossa, pone. Así você me mata.
5: É o City Pego para Bocinha.
9: Se eu te pego.
5: Que dizem?
9: Delícia, delícia. Assim você me mata.
11: Ai, Bocinha não quis venir porque na primeira cagada lo iban a mandar a tapar a su país.
12: Bocinha se fue a la chuchinha.
5: Esperen un momentico. Esperen un momentico. Aquí hay una auditora que me dice: chamo, no puedo enviar audio. Voy con pasajero. ¿Quién es Bocinha? ¿Alguien le explica? ¿Alguien le puede explicar?
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5: Abril. ¿Quién es Bocinha? ¿Quieres saber tú también? ¿No te acuerdas del mundial?
20: Ah, no, mentira, sí, pero yo no me sé los nombres de todos los jugadores.
5: Ah, discúlpame.
9: Delicia, delicia, así você me mata. Ay, si yo te pego, ay, ay.
27: Bocinha es un republicano.
28: Señorita, Bocinha es el cantante que canta la canción de Despacito.
29: Abril solo se sabe el de su país natal, España, y Lamine Yamil.
5: ¿Se sabe ese?
9: Moza, moza, así você me mata.
20: Bocinha no vino porque subió la bencina.
29: Bocinha es el nuevo vocero de gobierno.
5: ¿Quién es Bocinha?
30: Bocinha es bocina en Brasil. En portugués.
31: Bocinha no vino porque contrataron a Bubucela.
32: Por Dios, señora, ¿cómo no va a saber quién es Bocinha? Por favor, Bocinha es el próximo candidato a la presidencia de Venezuela.
33: Bocinha es lo que tocan los cariños en los taquiños.
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5: Está rara la música, vamos a buscar una música buena. Espérate un momentico, vamos a buscar una música buena porque no, necesitamos más ambiente, ¿verdad?
20: ¿Ambiente de qué?
5: Ambiente musical, hija.
20: Ah, no, yo pensé ambiente de natural.
5: No, ambiente, necesitamos ponerle más ambiente este día, a ver.
20: Ya, ¿y cambiaron el micrófono?
5: Sí, ya.
20: ¿Seguro?
5: Seguro. Ese también huele mal. ¡Alanis Lagos y el grupo Disparo! Tanto menos Bocinha, ¿eh? ¡Usted!

0: Bocina no viene porque lo pueden expropiar.
1: Bocina, le dé plata al Kaminsky.
2: ¡Disparó! ¡Disparó!
1: Chavo, Bocina se lo pasó por la misma bocina a todos los niños.
3: Bocina no vino porque aquí no dejan sacar la FP.
4: Bocina no vino porque es una metáfora.

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0: No, vamos a hablar en serio de la vaina. O sea, porque mucha jodita y todo, pero se imaginan el huevón que ya había mandado a hacer en China 2.500 camisetas que dijeran bocina. Debe estar alegre. El huevón que mandó... ¿Qué mandó a hacer en China? Oh, me les muero. Me les muero. Sí, no, de alguna manera u otra. No, no, no. Piensen en él. Piensen en él para que vean cómo se van a sentir ustedes, ¿ah? ¿Eh?

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1: Dime, Abril. ¿Y qué mensaje le dejarías a tus compañeros?
2: Bueno, tengo que...

0: y venimos con más. ¡No te vayas del circo!
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2: ¿Cuánto marca el termómetro, corazón?
0: En Santiago, 17 grados.

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2: ¿Alguien sabe algo de bocina?

Yo les diría, amigos, compañeros, yo era el que no tiraba la cadena del baño.

0: Chavito, sabes que estás de cumpleaños hoy día. ¿Por qué no me lo poní? ¿Por qué no me poní ese audio? ¡Qué paso!
1: Gracias,
0: viejo. Gracias,
1: te lo pongo, compadre, el audio. ¡Qué paso! ¡Qué programa tan ordinario hoy!
2: A todas estas, ¿quién coño bochiña?
1: ¿Pero cómo va? ¿Quién es? ¡Mira!
3: Bocinha no llegó porque Lian Abuelo con la insignia.
4: Chamito, probé la revisión técnica, Chamito.
1: ¡Qué bien!
5: Bocinha, ¡qué más!

0: 55 58.
1: Chavito, chavito, ¿cómo estás? Espero que bien. Mira, hoy día no me echaron, yo me fui. Yo me fui. Y lo que le diría a mis compañeros de pega,

0: echaron, pero yo sé que escuchan la radio, así que les diría, los del equipo fantástico de nuestros parques son terribles maricones, son palmaditas por la espalda y por la puñalada.
1: Andrés, yo le diría, vayan, agarráselo y se lo mojan y se lo vuelven a sacudir y se lo agarran y se lo bajan.
2: Dios mío, cuánto odio.
3: Chamo, ¿Bocina no llegó?
2: No, pero ya estamos, eso fue hace como una hora.

0: estamos. Bocina no llegó a...
1: Ya, no estamos con bocina.
2: José Andrés, a mis compañeros de trabajo le digo, me voy porque no llega bocina.
3: Yo le diría, no sean tan chupamedias. ¡Chao!
4: Chamo, ¿y quién era bocina?
5: Yo lo que le diría a mis compañeros de trabajo es, ¡chao, feos culiados! ¡No!
1: ¡Dios mío!
6: José Andrés, yo le diría, ¡chapa la pachala! José Andrés, yo le diría, ¡chapa la pachala!
1: Pueden decirlo sin decir garabato, ¿eh?
0: Chamo, yo le diría a mis compañeros, gracias a Dios que me sacaron, no soportaba leer tanta mierda junta.
7: ¿Cómo dice? ¿Cómo dice?
8: YMCA. Oye, chamo, ¿dijiste hamburguesa al pesto o hamburguesa al peo?
1: Nunca dije nada de eso, papá.
9: Buenas tardes, chavito. Para mandar un saludo al señor Luis Miguel.
10: Oye, mándame un saludo a unas turistas brasileñas, por favor, que estoy con ella ahora, escuchando Vegano en el Taco. Se llaman Sofía y Isidora. Por favor, gracias.
1: Ok, mi gente querida, vamos aquí. Este amigo quiere darle la bienvenida a unas turistas brasileñas que se llaman Sofía...
10: Se llaman Sofía y Isidora.
1: Sofía e Isidora. Sofía e Isidora. ¡Mándale tu mensaje, Sofía e Isidora!
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12: Onda, onda, olha a onda.
1: Venga.
12: Oi, Feba. Essa é a galera.
13: E aí, Sofia, tudo bom? E aí, cadê você? Cadê você? Tá onde? Eu não sei como é você. Como é você, tá? Tá bom? Beleza.
0: Sofia, se dona, não lo haga. Porque van a buscar al chino y se lo van a llevar para el mundo.
14: Chamito, ¿cómo estás? A los compañeros que me ayudaron a progresar en el tema laboral, que gracias.
1: Ahora sí.
14: Salud, que se vayan a la...
0: Sofía Isidora, cuidado com o chofercinho. Tiene más hambre que el chino.
1: Un poquito más rápido, samba. Un poquito más rápido los mensajes. Para Sofía e Isidora. Turistas da Brasil.
14: Hola, chamo. No, yo no tengo ningún problema. ¿Cómo no va a tener problemas por eso?
13: Sofía e Isidora, chupé para você.
14: Sofía e Isidora, tráigame un garotinho.
15: Sofía e Isidora, no quieren un Luisinho.
16: Vou te pegar no colo e fazer muito carinho. Eu quero um rala quente para...
0: Sim, Isidora, saludinho para vocês. Bocinha, bocinha, bocinha.
15: Sofía e Isidora, eu se eu te pego.
17: Manda para minhas amigas Sofía e Isidora do Brasil.
16: Levante pro alto e começa a rodar.
1: Turistas da Brasil.
16: Tira a camisa.
1: Como diz?
16: Tira a camisa. Levante pro alto e começa a rodar.
18: Bem-vindo, Sofía e Isidora. Bem-vindo a Dia Chile. Bem-vindo, feliz noite.
1: ¿Cuándo se van? Daba, daba, duma, duma.
13: Sofía y Isidora, te van a hacer chupeta en la bocea.
1: Para, para. Oye, saludo ahí a un conserje en las Condes, oye. Está en la conserjería escuchando este roterío de programa. De su la.

0: Sofía Isidora está más rica que la chu chu chu cha cha cha.
1: ¡Vamos arriba!
2: Sofía Isidora, te van a hacer supete la mamá.
3: ¡No! ¡Respeten! ¿Qué imagen se van a llevar Sofía Isidora?
4: Sofía Isidora, tengan cuidado de ese racista, de ese ley de Costanera Center, son más ladrones.

0: refrigeradora pasa la tía activa.
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1: Chamo, buena tarde, ¿cómo está? Porfa, es que recién llega la emisora, ¿me puedes contar qué ha pasado?

0: Detta gör jag.
1: No te lo cuenten el lunes. Vívelo.

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0: Allô?
1: Allô?
0: Allô?
1: Allô?
0: Allô?
1: Allô?
0: Marca l'ora! 223-81-2040 223-81-2042. Aló, buenas tardes.
2: Buenas tardes, chamito, ¿cómo estás?
0: Estamos bien, mi rey, ¿cuál es su nombre?
2: Sergio, chamito, Sergio.
0: Sergio, mi pana, ¿de dónde me está llamando hoy?
2: Aquí, llegando a Lampa, con un saco descomunal.
0: No cuente, Sergio. ¿Va para la casa o va a hacer algún trámite?
2: Vengo llegando a casa ya.
0: Ya estamos para la casa. Le van a poner allí su vacinilla con agua caliente y sal. Para desinflamar los pies, Sergio.
2: Sí, vaya. Muchas horas manejando.
0: Muchas horas, compadre querido, pero ya estamos llegando a la casa. Descanso merecido. Que le vaya bien, Sergio.
2: Gracias, chamito. Un saludo a la Feria Dorada de Generación Dorada.
0: Bueno, mi gente querida, saludos.
3: Marca ahora el 381-2040, 2041 y 2042.
0: Puede ser que yo también me pegue en su falda. ¿Aló?
1: ¿Aló?
0: ¿Aló?
1: ¿Aló?
0: ¿Aló?
2: ¿Aló?
0: Buenas tardes, mi para querido, ¿cómo estamos?
2: Hola, por acá tu amigo de siempre, Brian Alegría, ¿cómo está, compadre?
0: Brian, ¿por qué está tan serio, Brian? ¿Qué pasó?
2: No, en serio, ¿no?
0: ¿No?
2: ¿No?
0: Normal.
2: Voy camino a la pega.
0: Ah, vamos para la pega, tiene turno de noche. ¿Qué va a hacer? ¿Qué está haciendo, Brian Alegría, usted en la vida?
2: Trabajando de guardia, como siempre.
0: Eso, papá querido. Bueno, nos estamos ganando las monedas limpiamente, que es lo importante, ¿ok?
2: Exactamente.
0: Mire, Brian, ¿y hasta qué hora va a trabajar?
2: Cosa, pero, aunque esté difícil un poquito la cosa, pero... gracias a Dios.
0: No la veo tan difícil. Ah, disculpa, es que se me metió el espíritu de los diputados. Oye, Brian, ¿a quién vamos a saludar, hermano?
2: No, saludarte a ti, hace rato que no conversaba contigo, es que bueno, hasta pega.
0: Se comprende, Brian, pero aquí siempre estamos y sabemos que tú también estás escuchando.
2: Estuve en la mañana por ahí.
0: ¿En dónde?
2: Ahí en la radio.
0: Ah, bueno, mire. Bueno, papá querido, ánimo arriba, a darlo todo en el trabajo, que te va a ir súper bien hoy, ¿ok?
2: Un abrazo, compadre.
0: Cuídate. Abrazo, mi rey, saludos grandes para ti, un abrazo gigante. Puede ser que yo también me pegue en su falda. ¿Aló?
1: ¿Aló?
0: ¿Aló?
1: ¿Aló?
0: ¿Aló?
1: ¿Aló?
0: ¿Aló? ¿Aló? ¡Buenas tardes! ¿Aló?
4: ¿Aló?
0: Hola, ¿cómo estás? ¿Cómo te llamas?
4: Adrián.
0: ¿Cómo te llamas?
4: Soy niño.
0: ¿Cómo te llamas?
4: Adrián.
0: Adrián.
4: Adrián. Adrián.
0: Adrián.
4: Oh.
0: Adorar. A rayar. ¡Dilla, pues! ¿Cómo te llamas?
4: Adrián.
0: Adorar. ¿Qué canción quieres pedir? Cuéntame. ¿Cómo? ¿Cómo?
4: Para Checo Maluco de este barrio.
0: Vamos a buscarla a ver si la... Eso. Vamos a buscarla, Kanye. Gracias, Adorian. Creo que era Adorian, ¿verdad que sí? ¡Un abrazo, papá querido!
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0: Ya están como los venezolanos poniendo nombres, ¿no?

0: weón. No le podían poner solo a Adrián.
1: Pero se sienta cerquita. Sí, sí, sí.
2: Un
3: saludito para mi amigo
2: Tía. De Besselebu. No me voy de Besselebu.
0: De Besselebu.
2: Puerto Rico.
1: Como va Bonnie.

0: Hoy jueves, qué rico. 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

0: solo las mujeres nos cuentan. ¿Cómo te das cuenta que tu pareja te está siendo infiel? ¿Cuál es el... ese sexto sentido, eso que activa su sexto sentido? Ah, por ejemplo, hay gente que, hay chicas que dicen, no, es que yo lo veo que se empieza a depilar. Y yo me pregunto,
1: ¿no se depilan
0: normalmente?
1: ¿No se depilan?
0: Pregunto.
2: ¡Solo mujeres vía WhatsApp!
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0: Nastia, tardísimo. Tarde.
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4: Nos ponemos melancólicos y románticos a esta hora de la tarde con Américo.

0: 7:15 minutos de la tarde. Solo las mujeres nos cuentan a esta hora qué acción de parte del hombre, cambio en el hombre, despierta en ustedes ese sexto sentido que dice: este me está cagando. Mándamelo vía WhatsApp, solo mujeres.
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0: Sí, ese es nuestro número de teléfono directo. Vamos a escuchar a las chiquillas a esta hora de la tarde.
2: Chamito, ¿cómo nos damos cuenta? Porque sí. Llegan los mensajes de la
0: no, pero sin ver mensajes.
2: Ah. Que se supone que estaban enojados.
0: No, pero. Así que... Pero no mensajes, sino. Actitudes, mi amor, actitudes.

0: Hola, Chamito. Cuando ya no hay intimidad, o sea, ya no, cuando no hay sexo, cuando el celular es más importante, estás oculto, tanta risita de la nada, mirando el celular, ahí. Y cuando ya no nada, y todo le molesta.
1: Oh. Anoten, muchacho.
2: Que esconden el celular, no quieren que lo tomemos y pasamos a ser la novia de Chucky. No ven feas.
3: La inseguridad, pues, chamita, empiezan a sentirse inseguros. Los celos los ven por todos lados.
1: Ah, claro.
3: Y que ya hay cosas que te piden que antes no hacían. Pues ni por la mente se le ocurra el nombre, es tan básico. Disculpando la expresión, es tan básico que no se le ocurre nada y de repente se empiezan a ocurrir cosas.
1: Y que vamos a hacer pensando el helicóptero. ¿Eso dice?
4: Bueno, mis amigos queridos, cuando empieza a hacer el celular para todos lados, déjalo volteado y se lo lleva hasta para el baño, para... Bueno, tú sabes. Creo que esa es una de las más grandes señales, con todo está ahí pegado en el celular de arriba para abajo y no deja que uno esté cerca de él o se pone nervioso si le llega algún

0: uno lo empieza a darse cuenta cuando empiezan a comprarse perfumes caros, empiezan a comprarse boxer nuevo, es que se mira mucho al espejo, y ahí uno se da cuenta, porque cuando están con uno llega, se bañan, apenas les, se echan un poco de perfume y listo, pero ahí se ponen más pretenciosos.
1: Pretenciosos. Cáchate. Según todo esto, yo le soy infiel a mi esposa.
2: Chavito, cuando no se le para,
1: no.
2: Y después te vas enterando que con otra sí se le paraba.
3: Hola, Chavito, ¿cómo estás? Saludos desde Puerto Isam. Mira, cuando se nota cuando uno es infiel.
1: Sí.
3: Es cuando esconden el celular, ocultan cosas, cuando se vuelven frío, distante, cuando busca motivos para pelear, eso. Eso ya es una sospecha.
2: Cuando andan muy asustados con las claves del teléfono, cuando no quieren que les veáis las claves.
4: Chamito, cuando empiezan a estarse afeitando sus partecitas así, a preocuparse de andar bonito y andar todo arregladito, ahí, ahí es.
1: No, no comprendo, ¿no? ¿Con quién se casaron ustedes? ¿Ah? No entiendo. No entiendo. Hay cosas que no las entiendo.
5: Y nos damos cuenta porque cambian de actitud. Antes eran descuidados con el celular, ahora ya no, andan siempre como predispuestos, todo les molesta, se cambia la actitud, entonces ahí es donde de una vez se detecta.
1: O sea, yo por ejemplo me perfumo, me compro ropa, me trato de ver bien siempre, voy al gimnasio, aunque no se note. ¿Verdad, Aurí?
6: Sí.
1: ¿No se nota? Eres la mejor, hija, te amo.
7: Chamito, yo no tengo pareja, pero tengo hermanos. Cuando están en el celular y se ríen solos.
1: Oh. Pero si está viendo un meme.
7: Y cuando quieren comprar perfumes diferentes.
1: Oh. No entiendo, ¿ah? De verdad, bueno, cada quien lo que pueda. Esta va para ustedes, chiquillas.
8: ¡Otra
1: la que brilla! ¿Qué opinan los hombres? Pero cortico, ¿ah?
9: Más 56.9.

0: Un saludo de acá del Valle de Enki y todos los pipirisnay de acá del Valle.
1: Con razón, no me he caído porque yo desde el día uno soy pretencioso.

0: Marca ahora el 381-2040-2041 y 2042.
1: Vamos a buscar a un hombre que sea realmente interesante, a un hombre que se considere interesante a esta hora de la tarde. Vamos a conocerte, tu historia, tu momento. Si te consideras un hombre interesante, llámame ahora.
0: Marca ahora el 381-2040-2041 y 2042.

0: Vamos a la línea 223-81-2040-4142. Solo hombres interesantes. Espere un momentico que lo salude uno, hombre. Aló, buenas tardes. Aló.
1: Háblame.
0: ¿Cómo está, mi pana? ¿Cuál es tu nombre?
1: Miguel.
0: Miguel, ¿de dónde me llama?
1: De Talca.
0: De Talca, Miguel. ¿Qué Talca? Oh. Miguel, cuénteme, ¿por qué usted se considera un hombre interesante?
1: Coño, yo te voy a decir algo.
0: No, espera.
1: Yo me creo interesante porque, coño, tengo como tres culitos ya atrás mío y no le he dicho que sí ni que no.
0: Habría que ver la calidad, Miguel, ¿eh? Ajá, Miguel, pero tiene tres... ¿Pero usted es casado, viudo, soltero, divorciado?
1: No, casado.
0: Ah, está casado. Está casado, Miguel. Y tiene tres pretendientes más.
1: Claro, papá. ¿Tú sabes cómo es? Ve.
0: ¿Y qué perfume usas, Miguel?
1: ¿Cómo se llama este? Roberto Lugo.
0: ¿El qué, perdona?
1: Roberto Lugo se llama.
0: Me imagino. Oye, Miguel, una pregunta. ¿Cuál crees tú que es tu atractivo más grande, Miguel?
1: ¿Más grande?
0: Sí. No me vaya a salir con una ordinariez, haga el favor. Dama en radio.
1: Oye, mi nalga, tengo una salita buena.
0: ¿Consideras que tienes una nalga? ¿Pero que las chicas te la apretan?
1: Bastante sexy, claro.
0: Sexy. Miguel, estoy anonadado, Miguel. Yo te voy a decir algo. Yo creo que tu principal atractivo es tu seguridad, weón. ¿Qué me iba a decir, Miguel? Cuénteme.
1: Tú sabes que tengo bloqueado el WhatsApp, loco.
0: ¿Por qué sería, Miguel?
1: Oye, porque a Chanchipagui la otra vez le mandó un mensaje y le estaba diciendo, quiero leche, y me bloqueó.
0: Mándemelo al Instagram a ver qué puedo hacer por usted, pero ya será mañana porque ya pusieron el celular bajo llave. ¡Un abrazo, Miguel! ¡Qué elegante, Miguel! ¿Qué dicen las mujeres? ¿Qué dicen las mujeres?
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0: Terrible brígido, ¿verdad? Terrible brígido a este Miguel. Vamos con un temita. A esta hora. Uno bueno vamos a poner a esta hora, ¿sí? ¿Les parece? Un poquito más tropical. Vamos con este buen tema a esta hora de la tarde. Siendo las 7:28, El Caballero de la Salsa.
3: Mano, coño la madre, si tiene buenas nalgas es porque le gusta a los hombres, ¿verdad?
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5: Ese tipo tiene que ser San Cristóbal.

0: soporta que
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2: José André, tú y que hombre interesante y salta en el otro. ¡Háblame, qué majado!

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0: venden y así ni funcionan.
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2: Hola, mi chumito querido. Todos los hombres tienen algo especial, solo que hay que aprender a conocerse uno misma.
3: Cáchate.

0: cuando dijo que la había bloqueado Chachi Huawei porque quería leche.
1: Yo me voy, nos vamos los dos.
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3: 7:32 minutos de la tarde, rica noche de jueves, ¿ah? ¿Qué tal si vamos por unos margaritas frozen? 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
4: Habla, chamo, habla, habla.
3: Bueno, estoy hablando, tengo 2 horas hablando. Hija, ¿qué quieres decirme?
5: Que cómo está rico para tomar.
3: O sea, un traguito heladito aquí.
4: Verga, chamo, entre que quería leche y que tiene la nalga bonita, está como raro, Miguelito.
3: Todo,
4: ese,
3: todo estaba mal. 7:33 minutos. Seguimos.
0: Ay, chamo, con el nombre de ese pachulino encantaba ni a la abuelita.
3: El Roberto Cavalli es que se llama. ¿Cómo era que se llamaba el perfume?

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1: ¿Cuánto marca el termómetro, corazón?
2: 15 grados.
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0: bueno. A ver, ¿a quién le mandamos un besito hoy día para alegrarle la noche?
1: Coño, chamo, no sé qué pasa, que no leen mis... No escucha, no leen mis audios.
2: Le mando un besito a mi esposa Aurora, besito amarillo aquí. Y ojalá que se escuche mi audio, porque ya no me ha escuchado ni un audio.
0: Saludos, papá querido. Llega demasiado audio. Demasiado audio.
3: Ay, pues un beso para Hanji.
0: Hanji contento lo recibe aquí. Hanji contento recibe.
4: Un besote para cualquier soltera que esté escuchando el programa.
0: Miguel.

0: para ti, Abril. ¡Mua!
1: Gracias.
2: Ahí está, hijita. Gracias.
3: Un besito para mis nietos. Chamito para los nietos. Besito para los nietos.
2: Besito para los nietos. Estamos en la hora del beso.
4: Chamito, le faltaba el puro trago porque la guatora con molle ya la tenía.
2: ¿Qué pasó?
5: Chamo, un besito para mi señorita Katherine, que la amo con todo mi corazón. Te escuchamos todos los días.
2: ¡Saludos para ti, para Katherine!
6: Ni se le ocurre desbloquear a ese tal Miguel. Más mentiroso, con razón, lo bloqueó Chachimán.

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1: Chamito, un besito para mi mamita Lilian Vargas y mi papá Elvis García, que están en la playita. Se fueron hoy día.
2: Ah, qué rico. Que les vaya súper bien.
3: Hola, Chamito. Oye, un saludo para mi esposa y mi hijo, que yo los amo y los adoro. Oh. Un abrazo, Chamito.
2: ¡Abrazo para tu familia!
4: Chamo, un beso a mi esposa hermosa Yaceni Morero, que mañana cumplimos 12 años de matrimonio. Te amo, esposa hermosa.
2: Bueno, llévela a cenar, ¿ah? Me avisa. Yo le invito al espumante para que cada uno tenga su copa y celebren 12 años. Avíseme, avíseme.
5: Un beso para el hombre más importante de mi vida.
2: José Antonio Cajal.
5: Mi hijo, Benjamín Antonio.
2: A su hijo.

0: ¡Miguel! ¡Miguel! ¡Ay, Miguel!
1: ¡Juan! Un besote para todos los radioescuchas de la Radio Corazón en el Sin Baranda.
2: No, pero ¿cómo?
3: Mujeres en la radio donde no les llega el sol.
2: No, en la axila.
4: Saludos, capitana César, el terror de las mujeres casadas de San Bernardo.
2: Saludos para el César. Ustedes riéndose de sus propios chistes no deben coger, pero ni un bus.
5: Buena chamo, ¿cómo estáis, hermano? Oye, hay fiscalizaciones por todos lados, mano. Hasta ahora andan cuidando los tacos.
6: Chamito, otra muerte más en un colegio. ¿Hasta cuándo? Aquí en San Bernardo ahora pasó.
2: Dios mío, ¿qué pasó?
6: ¿Cómo puede ser posible la crianza de algunos hogares? ¿Cómo esto puede llegar hasta este punto? O sea, ¿de qué estamos hablando? ¿Otro niño mata a otro niño ahora aquí en plena calle?
2: Vamos a revisar qué fue lo que pasó, ¿ah?
7: Que no te lo cuenten el lunes. Vívelo.

0: hoy en La Mancha Muerta.
1: ¡Se equivocaron! ¡Aquí está el grupo!
2: ¡Chamito! ¡Un beso en el puño casaca para todas!
3: Eso para mi esposa, que es el amor de mi vida, que en estos momentos me está esperando en casa.

0: mandarte un besito grande para mi hijo Luquita Aguilera, que lo amo mucho, su mamita Dita.
1: Chamito, chamito, un saludo a todos los migreros de Chile.
2: ¡Bueno, los migreros!
3: Topo, topo, topo, topo, topo, hijo de cauca, topo, topo, topo.
4: Un beso para mi ex, que ya le deposité la pensión.
2: ¡Como Dios manda! ¡Nos vamos!
5: Hola, quiero mandar un saludo a mi esposo Mario, que se prepare esta noche. Te amo.
2: ¡Envidia!
6: Samito, nunca escuchaste mi audio. Yo solo quería saber cuánto ganaba la Abril. Dices que te faltaba uno para que me dispega mi guaro.
2: Te mando saludos, papá querido. Me encantaría escucharles a todos, a que nadie se quede por fuera.
7: Samito, aquí no nos vamos hasta que no, hasta que no, hasta que no me pongan en el audio.
2: Oye, Abril, ¿te vas a despedir del pueblo?

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1: Mañana en punto de la

0: beso gigante para mi Laura, que va al lado mío, la mejor copilota.
1: ¡Eso!
2: ¡Saludos, Abril! ¡Qué bueno que tu papá te paga por ir con él a trabajar! Y tanta plata que te da.
3: ¡Saludos!
1: Ya nos vamos, hija querida. ¿Le quieres decir algo al público del Circo Hit?

0: Gracias por escuchar el programa. Chao, buenas noches. Hasta
1: un beso
0: mañana.
1: Para las tres
0: bueno,
1: mujeres.
0: Yo no vengo mañana,
1: corazón,
0: pero chao.
1: Los tres amores en mi
2: Se
1: día.
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2: ¿Qué hora es, corazón?
3: Faltan 3 minutos para las 8.
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